Bendito sea, Señor. Qué privilegio recordar este legado de himnos que nos ha sido entregado. Y te pedimos que nunca sea olvidado. Y yo recuerdo también cómo cantábamos después de esta canción. Cantábamos

Padre Santo, cuán necesarias son esas letras y esa oración, esa petición en estos días donde el amor de muchos, dice tu palabra, que se enfriará. Pero nosotros clamamos, Padre Santo, que envíes ese fuego del Espíritu Santo y avives una vez más nuestro corazón.

0: sí, Señor. Amén.
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Espíritu de mi Padre está sobre mí, por cuanto me ha ungido para dar buenas nuevas a los pobres. Me ha enviado a sanar a los enfermos, a los quebrantados de corazón, a pregonar libertad a los cautivos, dar vista a los ciegos. De cierto os digo, todo cuanto pidiereis al Padre en mi nombre, os lo dará.

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1: Quiero arrancar con una pregunta, y la pregunta que les quiero hacer es: ¿cómo reacciona usted cuando las cosas no salen como usted las ha planeado? Cuando usted sabe que hay un propósito, que usted ahorró, que usted oró, cuando hizo todo lo planeó, realmente hizo la tarea y uno más uno es dos, pero resulta que no lo logra. Desafortunadamente el plan se daña, se cambia el plan. ¿Qué sale de su boca? ¿Qué sienten sus vísceras? O sea, ¿qué es eso que sale de usted cuando lo que usted quiere conquistar desafortunadamente cambia el plan y no lo logra hacer? Pues les pregunté a algunos de ustedes y quiero que miremos qué respondieron. ¿Listo?
2: Bueno, a veces reacciono pensando que pueden salir mejor después.
3: Sufro porque en ese momento no pienso en otras soluciones, siento que estoy en caos, en desorden, y me es complicado pensar en otro plan. Ya cuando me calmo, logro mirar más posibilidades.
4: Pues me puedo frustrar un poco.
5: Me frustro.
6: Siempre me lleva como a cuestionar a Dios.
7: Mi primera reacción es sentirme muy frustrada. Creo que empiezo como a darme palo, como muchos dicen.
8: Bueno, pues muchas veces me da rabia, como porque pues uno siempre quiere que las cosas le salgan bien.
9: No, hay frustración.
10: Me pongo a llorar usualmente.
11: Normalmente me frustro, tal vez inclusive pueda llorar, pero después lo que hago es como que analizo la situación y miro cómo lo puedo solucionar.
12: Lo primero es que me da tristeza, me frustro y llego a pensar que mi futuro no se va a realizar como yo quisiera que fuera.
13: Me bloqueo, luego lo proceso y ya finalmente reacciono, no siempre positivamente.
14: Creo que lo pienso muy bien, me quedo pensativo y luego ya reacciono.
15: Me pongo triste, lo primero que hago es como ponerme triste, pensar de pronto que todo va a salir mal. Como que me pongo negativa, pero luego finalmente, generalmente ya termino yendo a Dios, pero me demoro un ratico.
16: Uy, no me enloquezco, cero paciencia.
17: Muchas veces me pongo a llorar o como que hago...
1: Bueno, ¿cuántos de ustedes hacen la mano? Es difícil, ¿cierto? Cuando el plan no se lleva a cabo como nosotros lo hemos imaginado y soñado, es difícil. Yo también me frustro, obviamente, porque y sobre todo por mi manera de ser, como trato de solucionar cosas, de ayudar a otros en salir adelante de situaciones, como que trato de imaginar cuál es la nueva lógica. O sea, si no fue 1, 2, 3, ¿cómo es que ahora es 6, 7 y 8? Trato de buscar una nueva solución, obviamente me doy palo, obviamente me entristezco. ¿Por qué? Porque no es fácil. Hoy vamos a estudiar un personaje en la Biblia con el cual nos vamos a identificar, porque Dios le cambió el plan y Dios quería trabajar en él algo que es lo que en este tiempo, donde tal vez a usted los planes se le han cambiado notoriamente, es lo que Dios quiere trabajar en usted. Vamos a hablar de Jonás. Jonás es un profeta del Antiguo Testamento. Esta historia no es una historia que está ahí dentro de otro libro de la Biblia. ¿Sabía usted que Jonás es un libro de la Biblia? Solo tiene 4 capítulos. Si usted quiere ser el más espiritual, los lee en 10 minutos y dice: hoy leí todo un libro de la Biblia. Y queda como un príncipe porque solo son 4 capítulos. Era hijo de un profeta. Entonces el tema generacional estaba sobre esta familia. El papá de Jonás también profetizó. Y él, o sea, no se estudiaba la carrera de profeta, sino que era todo un llamado. Es decir, desde niño él fue entrenado para esto, porque era un llamado que Dios daba. Y él vio a su papá emitir mensajes de Dios y también él lo hizo. No nos vamos a concentrar en la historia que usualmente más conocemos de Jonás. Nos vamos a ir hacia el final de la historia. Pero como algunos de pronto no la conocen, les voy a hacer un resumen súper flash. Dios llama a Jonás y le dice: Jonás, tienes que ir a la ciudad de Nínive. Nínive era una de las ciudades más importantes de Asiria. Y tienes que emitir un juicio. Cuando Dios declaraba un juicio sobre una ciudad, significaba que los iba a destruir. Es decir, que ya había una determinación, que el pecado había ya abundado de tal manera y ya venía el juicio. Y resulta que Jonás no quiere obedecer a Dios, huye a ese llamado. ¿Por qué? Porque la ciudad de Nínive era una ciudad absolutamente no solo pecadora, sino peligrosa. Su vida iba a correr peligro. Más adelante les voy a profundizar un poco qué era lo que pasaba en esta ciudad. Entonces él llega al puerto y dice: por favor, me venden unos tiquetes al primer barco que salga lo más lejos de Nínive. Entonces dicen: ah, pues hay uno en Tarsis. Ah, bueno, compro el tiquete y se va en un barco al lugar, al destino más lejano. O sea, él dijo, por ningún motivo voy a ir a Nínive. Empieza en la noche una tormenta tremenda. El capitán y los marineros son expertos en solucionar tormentas, pero se dan cuenta que esta tempestad tiene algo particular. Empiezan a decir, es como que los dioses, ¿sí?, están haciendo algo, porque es una tormenta que es bastante particular, y hacen este reclamo. Los marineros le reclamaron a Jonás: ¿por qué nos ha venido esta espantosa tormenta? ¿Quién eres? ¿En qué trabajas? ¿De qué país eres? ¿Cuál es tu nacionalidad? Soy hebreo, contestó Jonás, y temo al Señor Dios del cielo, quien hizo el mar y la tierra. Los marineros se aterraron al escuchar esto, porque Jonás ya les había contado que huía del Señor. ¡Ay, por qué lo hiciste!, gimieron. En el versículo 12, Jonás les dice: échenme al mar, contestó Jonás, y volverá la calma. Yo sé que soy el único culpable de esta terrible tormenta. Y fue así, los marineros, para salvar su propia vida, dicen: no hay nada que hacer, lo botan en el océano. Pero en el versículo 17 vemos lo que hace Dios. Entre tanto, el Señor había provisto de un gran pez que se tragara a Jonás. Y Jonás estuvo dentro del pez durante 3 días y 3 noches. Entonces vamos a ver que en esta historia Dios va a proveer 2 animales distintos. El primero es un gran pez. A nivel de cultura general les voy a dar un tip. Yo sé que todos tenemos en nuestro inconsciente que se lo tragó una ballena. ¿Por qué? Porque todas las historias bíblicas uno ve la ballena. Pero nosotros no podemos asegurar que fue una ballena, ¿sabía eso? Porque lo que nos dice la Biblia es que es un gran pez. En el cielo sabremos si fue una ballena o Dios se inventó otro animal. Pero los bajo la nube no podemos asegurar que era una ballena, porque todos nos imaginamos la ballena y tragándose, no lo sabemos. El hecho es que este personaje está oliendo a pescado dentro de la panza de este gran pez, y en Jonás capítulo 2 vemos toda una oración de arrepentimiento. Jonás en ese lugar empieza a decirle: Señor, reconozco mi desobediencia, mi inseguridad, tú eres Dios, yo te pido perdón. O sea, pues imagínense, o sea, ahí le tocaba sí o sí arrepentirse, volver a Dios. Y termina el capítulo con una adoración maravillosa, porque dice: yo siempre te ofreceré sacrificios con cantos de alabanza, cumpliré todas mis promesas, pues mi salvación viene solo del Señor. Así termina la oración de Jonás. Y en el versículo 10 leemos que el Señor ordenó al pez escupir a Jonás sobre la playa. ¿No le parece increíble esto? Dios prepara un pez, se lo traga a Jonás y le dice: escúpelo, y juáquete, lo bota en la playa. Dios es espectacular. ¿Cómo arranca Jonás capítulo 3? O sea, les estoy haciendo versión abreviada, pero mejor dicho, impresionante. En el capítulo 3 arrancamos con algo, y es que dice que una vez el pez vomita a Jonás, le dice de nuevo lo mismo a Jonás. Le dice: Jonás, heme aquí. Ya Jonás está todo juicioso, no, heme aquí, envíame a mí. Y Dios le dice: es lo mismo, vas a ir a Nínive y vas a proclamar mi mensaje de juicio. Y aquí es importante hacer un alto, iglesia, porque hoy vamos a ver que una cosa es cuando yo tengo un plan y Dios quiere cambiar ese plan, porque tiene un plan diferente. Pero también vamos a ver que así Dios, que cuando Dios tiene un plan, así yo quiera manipular o presionar, si Dios quiere trabajar algo en ti y en mí, Él va a insistir las veces que sean necesarias. Y tú no vas a poder tratar de torcerle el brazo, o sea, ese quiz lo vas a tener que pasar, porque Dios quiere formar algo en nosotros. Finalmente, ¿por qué? Porque Él siempre tiene un plan mayor del que nosotros nos imaginamos. Isaías 55 dice: mis pensamientos no son vuestros pensamientos, ni vuestros caminos mis caminos, dijo Jehová. Como son más altos los cielos que la tierra, así son mis caminos más altos que vuestros caminos, y mis pensamientos más que vuestros pensamientos. Ahora, ¿por qué Jonás no quería ir a Nínive? A veces le damos palo y decimos: pero es que él fue un desobediente. Pero quiero que hoy entendamos que Nínive era conocida como una ciudad absolutamente sanguinaria. Existía otro profeta que también habló de Nínive, y fue Nahum. Nahum capítulo 3 dice: ¿qué aflicción le espera a Nínive? La ciudad de crímenes y mentiras está saturada de riquezas y nunca le faltan víctimas. En la versión Reina Valera dice: ¡ay de ti, ciudad sanguinaria, toda llena de mentira y de pillaje, tu rapiña no tiene fin! Era una ciudad que era conocida por los crímenes, porque cuando capturaban a prisioneros los torturaban, es decir, no los mataban común y corriente, sino que había una tortura en medio de todo el tema de llevar los prisioneros. Había mucho robo, había mucha riqueza también, o sea, era una ciudad opulente, pero era muy, muy, muy, digamos, corrupta. Nahum también nos la describe así, dice: Nínive es como un estanque cuyas aguas escapan, gritan: deteneos, deteneos, pero ninguno mira, saquead plata, saquead oro, hay riqueza sin fin y toda clase de objetos suntuosos y codiciables. Por último, Nínive era conocida como un centro de idolatría. Tenían una diosa en la cual adoraban el amor, la guerra, y se estableció en ese templo la prostitución sagrada. Eso significaba que no solo había prostitución en la ciudad, sino que parte de los ritos en la idolatría era la prostitución dentro del templo. Por eso era una ciudad que no era nada agradable, no era fácil recorrerla y predicar, y Jonás pues temía por su propia vida. Por eso no lo hizo. ¿Por qué? Porque era una ciudad bastante difícil. Esto es importante que lo sepamos porque vamos a entender un poco el corazón de Jonás. En el capítulo 3, sin embargo, Jonás decide obedecer. Ya no le tiene, o sea, no hay manera de escapar. Aprendió la lección en el pez y él dice: tengo que hacerlo. Y vamos a leer lo que ocurre. El día que Jonás entró en la ciudad, proclamó a la multitud: dentro de 40 días Nínive será destruida. Entonces la gente de Nínive creyó el mensaje de Dios, y desde el más importante hasta el menos importante declararon ayuno y se vistieron de tela áspera en señal de remordimiento. Cuando el rey de Nínive oyó lo que Jonás decía, bajó de su trono y se quitó sus vestiduras reales. Se vistió de tela áspera y se sentó sobre un montón de ceniza. Entonces el rey y sus nobles enviaron el siguiente decreto por toda la ciudad: nadie puede comer ni beber nada, ni siquiera los animales de las manadas o de los rebaños. Tanto el pueblo como los animales tienen que vestirse de luto, y toda persona debe orar intensamente a Dios, apartarse de sus malos caminos y abandonar toda su violencia. ¿Quién sabe? Puede ser que todavía Dios cambie de parecer, contenga su ira feroz y no nos destruya. ¿No les parece maravillosa es lo que está pasando en esta ciudad? Quiero que piense qué pasaría si en nuestra ciudad, al proclamar la palabra de Dios, el mismo pueblo hiciera lo mismo y dijera: hagamos un alto, hagamos un ayuno y pidamos perdón, y el presidente con todos los gobernantes emitieran un decreto de buscar a Dios, de dejar el mal, de dejar la violencia y pedir el perdón de pecados. ¿No les parecería el sueño para Colombia y para todas nuestras ciudades? ¡Maravilloso! Pues eso pasó, aleluya, ven, algún día. Pero lo que les quiero decir es que eso pasó en Nínive, o sea, wow. Y fue tan wow que miren lo que, o sea, si a nosotros nos asombra, imagínense lo que sintió Dios. Dice: cuando Dios vio lo que habían hecho y cómo habían abandonado sus malos caminos, cambió de parecer y no llevó a cabo la destrucción con que los había amenazado. Este es el Dios en el cual nosotros creemos. No importa el hueco en el que tú estés, tu pasado judicial, ¿sí?, todos los crímenes que has hecho, en el momento en el que en ese hueco de pecado tú reconoces que pecaste, te arrepientes, dejas de andar por ese mismo camino, siempre vas a encontrar, después de tu arrepentimiento, la gracia y la misericordia de Dios para ti. Ese es el Dios, este Dios de Nínive es el Dios que en esta mañana está frente a ti y frente a mí. Sin embargo, este cambio de planes no le gustó a Jonás, y aquí es donde entra nuestro protagonista, porque él creció viendo a su papá profetizar y que se cumplía exactamente lo que Dios decía. Seguramente Jonás ya había profetizado en otras oportunidades y veía que cuando él decía algo, Dios lo respaldaba. Pero en este momento, ¿cómo es posible que después de todo lo que vive, de huir del pez, de la vomitada, del arrepentimiento, Jonás proclama un mensaje y Dios decide cambiar de parecer? ¿Por qué, iglesia? Porque Jonás tenía una visión muy lógica de cómo actuaba Dios. Él tenía a Dios en un esquema mental. Si el pueblo hace esto, Dios hace esto. Y aunque Jonás es un libro que nos cuenta el plan de salvación frente a una ciudad, Realmente el propósito de este libro es mostrarnos la diferencia entre el corazón de Dios y el corazón suyo y mío. Es un libro que nos deja ver el corazón de Jonás, que conoce a Dios, que ama a Dios, pero que tal vez en su fe hay un tope, en su fe hay una lógica cerebral y no ha conocido el amor de Dios por los perdidos, no ha tenido una revelación del corazón de Dios frente a la misericordia. Segunda de Pedro nos dice esto: en realidad no es que el Señor sea lento para cumplir su promesa, como algunos piensan. Al contrario, es paciente por amor a ustedes. No quiere que nadie sea destruido, quiere que todos se arrepientan. Esta faceta de Dios Jonás no la conocía. Por eso él está muy molesto por lo que está pasando. Y miren lo que dice: este cambio de planes molestó mucho a Jonás y se enfureció. Entonces le reclamó al Señor: Señor, ¿no te dije antes de salir de casa que tú harías precisamente esto? En el versículo 3 dice: quítame la vida ahora, Señor. Prefiero estar muerto y no vivo si lo que yo predije no sucederá. ¿Qué sale de usted cuando Dios le cambia el plan? Porque aquí vemos un hombre de Dios, pero enfurecido, que le reclama, y además súper dramático: quítame la vida, porque no puedo más. O sea, dicen que nosotras somos histriónicas, pero este man está para el Oscar, o sea, impresionante. Ahora, ¿cómo responde Dios? Dios dice: ¿te parece bien enojarte por esto? En la Nueva Versión Internacional dice: ¿tienes razón de enfurecerte tanto? Iglesia, esa es la pregunta que Dios nos está haciendo este fin de semana. Porque a usted y a mí Dios nos ha cambiado ciertos planes. Y la pregunta que Dios hoy nos quiere hacer es: ¿en verdad necesitas ponerte tan bravo conmigo? Eso es lo que Dios nos quiere preguntar. Porque tal vez tú tenías unas vacaciones o un viaje planeado y la visa no te la dieron. O buscaste ese intercambio, ahorraste el sueño desde no sé hace cuántos años has orado y te dieron la noticia que no puedes viajar. Y entonces venías orando y te hiciste todo el tratamiento médico y buscaste a tu líder y hiciste todo lo espiritualmente posible, pero en el último examen médico se ratifica que sigue aún la enfermedad. O se supone que a final de año tu jefe te dijo: en el primer trimestre te voy a ascender, has hecho un buen trabajo. Y llegó el primer trimestre y al contrario, te cambian las condiciones de tu trabajo. Se supone que esos capuchinos, esas llamadas, esos mensajes de texto iban a concluir en una declaración de amor y te fumigaron. Y entonces tú dices: me dejaron con vestido lista para darme el primer beso y no. O tenías fecha para hiciste el curso prematrimonial, lo aprobaste, había una fecha y Dios te está diciendo: no es mi voluntad que te cases. ¿Qué es lo que sale cuando su plan no se cumple? Jonás amaba a Dios, pero él le faltaba esa revelación. Dios quiere tratar con algo en Jonás, porque hay una parte de Dios que Jonás no conoce y que solo va a conocer cuando el plan es cambiado. ¿Qué me impresiona? Que cuando Jonás hace su dramática declaración, nos deja ver la raíz de su problema. Él dice: quítame la vida ahora, Señor, prefiero estar muerto. Y presten atención: si lo que yo predije no sucederá. ¿Sabe cuál es la raíz de la rabia de Jonás hacia Dios? Su orgullo, su egocentrismo. Lo que realmente tiene enfurecido a Jonás es el qué dirán. Dios, me estás haciendo quedar como un zapato. O sea, ¿qué van a decir? Yo doy tremendo mensaje y tú me cambias el plan. Y sabe, detrás de su pataleta con Dios, lo más seguro es que hay un orgullo que Dios está machacando. Porque podemos generar todo un argumento espiritual. Si aquí yo traigo a Jonás, Jonás nos podría convencer: no, lo que pasa es que la ciudad de Nínive merecía morir y yo eres un profeta y yo le sirvo a Dios. Pero la raíz sale de lo que él confiesa y es: voy a quedar mal. Muchas veces detrás de esa rabia, de eso que nos hace hacer ¡ah!, es nuestros derechos, es nuestro orgullo, es nuestra necesidad de que nuestro plan, es nuestro control. Es que no puedo creer que Dios me cambie el plan cuando yo he controlado absolutamente todo. Por eso es que Jeremías 17:10 dice: engañoso es el corazón, más que todas las cosas y perverso. ¿Quién lo conocerá? Yo, Jehová, que escudriño la mente, que pruebo el corazón, para dar a cada uno según su camino, según el fruto de sus obras. Solo Dios conoce. porque Él sabe que nos cuesta perder, que queremos sobresalir, que se trata de nuestro plan, y por eso solo podemos ir a Dios y decir: realmente examíname, porque mi pataleta, mi rabia contigo tiene una razón totalmente diferente. Yo he entendido algo, poco a poco lo he ido entendiendo, y es que cuando Dios nos cambia el plan, nosotros quedamos ciegos. ¿Por qué? Porque dejamos de ver lo que se supone que debía pasar. Y entonces, claro, perdemos el control, empezamos a sentirnos inseguros, o sea, no sabemos hasta dónde movernos. ¿Por qué? Porque no vemos. Y en este momento pasan dos cosas. Lo primero es que nuestra fe es extendida, porque sabemos que 2 Corintios 5:7 dice que vivimos por fe y no por ver. Entonces, cuando el plan se cambia y no vemos nada, sí o sí la fe se extiende. Pero lo segundo que ocurre es que Dios se nos revela en una nueva faceta. ¿Por qué? Porque al perder el control y al buscarlo a Él, necesitamos sí o sí buscar una nueva faceta de Dios, y Él se nos quiere revelar. Ahora, ¿por qué pasan estas dos cosas, iglesia? Porque cuando tú no tienes manera de ver externamente un panorama claro, no te queda otra salida que mirar hacia adentro, y así ha llamado la predicación. Cuando tú no puedes controlar porque ya no ves el plan, no hay otra cosa sino que mirar en tu corazón. Quedamos sencillamente mirando hacia nuestro interior. Y es eso lo que Dios quiere hacer cuando nos cambia el plan. Hay cosas que Dios no va a poder trabajar ni en ti ni en mí hasta que perdamos el control. Por eso nos cambia el plan, porque es la única manera de trabajar cosas en nuestro carácter y en nuestra fe cuando Él cambia el plan, y nosotros lo tenemos que saber. David compuso muchos salmos desde su insatisfacción. Él veía que los malos prosperaban y que los buenos les iba mal. Entonces él decía, ¿por qué? Por ejemplo, en el Salmo 10, versículo 15 dice: quiébrale los brazos a la gente malvada y perversa, persíguelos. ¿Sí? O sea, él se desahogaba. Y en otras predicaciones, yo he estado aquí, les he dicho, somos humanos, tenemos derecho en oración a decirle a Dios lo que sentimos, las preguntas. Pero hoy quiero nivelar la predicación y decirle: sí, pero hay un tiempo para todo. No nos podemos quedar en solo haciendo pataleta y expresándole a Dios nuestros sentimientos, sino que hay un momento donde tenemos que hacer un alto y mirarnos y decir: Señor, ¿qué pasa en mí? Si no está funcionando externamente lo que en mi teología debería pasar, ¿qué es lo que tú quieres trabajar en mí? Finalizando el 2007 y arrancando el 2008, yo empecé a sentir unos dolores en todo mi cuerpo. Finalmente quedé absolutamente paralítica. Hubo un síndrome, era la primera colombiana que le daban. El médico finalmente, después de muchos médicos y de muchos especialistas, logré llegar al médico que conocía este tipo de enfermedades. Él solo había trabajado con un hombre que un año y medio atrás le había dado este síndrome, y yo era la primera colombiana que él atendía. O sea, me gané una lotería de esas maravillosas, como de una entre 10 mil millones de seres humanos me gané yo ese síndrome. Y fue muy difícil, el tratamiento duró más o menos año y medio, pero 3 meses quedé incapacitada absolutamente. Me bañaban, me vestían, yo no podía moverme. Y en este proceso obviamente buscamos la raíz de esto. Era un ataque muy fuerte hacia la iglesia, digamos que yo representaba eso. Los pastores me ministraron, iban a mi casa, imponían manos, bueno, todo el tema. Pero recuerdo, después de que Dios nos mostró la raíz de un ataque muy fuerte y se oró, el pastor me dijo: tú vas a seguir orando, y también pregúntele a Dios qué más puede haber. Y con el paso de los días recuperé el movimiento de mi brazo derecho. Yo me acuerdo de estar en el baño después de que me bañaron y yo me impuse manos. Yo fui mi propia Ananías. Y yo: ay, Señor, por favor, ¿qué más tengo que hacer? Muéstrame. Y me acuerdo que con el paso de las horas a mi corazón vino la pregunta de Jonás: ¿por qué tú estás brava conmigo? Y yo pensaba: ¿brava? No, Señor, yo no, estamos súper bien. O sea, por favor, no, ¿por qué estás brava? Y fue una pregunta que vino a mí muchos días en esa inmovilidad. Y yo tuve que examinar mi corazón y si estaba brava. ¿Por qué? Porque yo ya llevaba años predicando en la iglesia, liderando, le había servido a Dios igual desde muy chiquita, y todavía no aparecía mi esposo. Y cuando Dios me empezó a mostrar, me dijo: tú no me dices que estás brava. ¿Sí? Y sí, esto es un ataque, hay un tema muy, muy, muy claro de un ataque, pero aprovechemos este ataque para mirar tú y yo cómo estamos. Y en ese proceso de recuperación yo tuve que arreglar ese tema con Dios. Lo impresionante es que no lo arreglé y apareció Eduardo. lo arreglo en el 2008, yo conozco a mi esposo en el 2012. Pero cuando hablo con las solteras, les digo, esos últimos 4 años de esperas no fui una soltera desgraciada, sino una soltera con gracia. Porque ya fui redimida, ya entendí que Jesús había llenado mi vida, ¿sí me entienden? Pero lo que les quiero decir es que en mi pataleta yo le saqué la hoja de vida a Dios. Te conozco desde los 9 años, me bauticé en agua a los 11, hablo en lenguas desde los 12, soy maestra de niños desde los 12 años, llevo tantas prédicas haciendo, trabajo por los jóvenes, sirvo en tu casa. Es decir, igual que Jonás, yo había entendido que la gracia era solo para salvación, pero yo demandaba por mis obras un premio. Y yo no había entendido que hay una gracia donde mi esposo, lo que tengo, mi trabajo, todo lo que yo recibo es por gracia. No porque yo esté ganando puntos y pueda exigirle a Dios como un genio de la lámpara que me porté bien, necesito mi premio. Entonces entendí esa nueva revelación de Dios y esa era la raíz por la cual yo tenía un problema con Dios. ¿Saben qué pasa cuando Jonás se pelea con Dios? Lo siguiente que hace es lo siguiente. Es esto, perdón. Jonás se fue al oriente de la ciudad e hizo una enramada. Luego se sentó bajo la sombra de la enramada mientras esperaba ver lo que acontecería a la ciudad. A mí me impresiona esto. El tipo se fue a cine. El tipo se hizo palomitas y dijo, esto está buenísimo. ¿Cómo los vas a destruir? Esto está buenísimo. ¿Cómo será? ¿Rayos? ¿Meteoritos? ¿Abrirás un hueco en la tierra? O sea, él está feliz esperando ¿a qué? La destrucción. Por eso es que nuestro corazón es muy diferente al de Dios. O sea, él está expectante, impresionante. Dios, mejor dicho, Dios se va a fajar con esta destruida. Está haciendo mucho sol y entonces la Biblia dice que Dios provee algo. Dice Dios, entonces le proveyó una planta frondosa y que extendió sus hojas anchas sobre la cabeza de Jonás y lo protegió del sol. O sea, Dios no quería que se insolara. Eso le trajo alivio a Jonás. Y Jonás está ahí viendo, esperando la destrucción con sombra. Dice, esto está espectacular. Pero en el versículo 7 dice, pero Dios también proveyó un gusano, segundo animal. ¿Sabe que no todos los gusanos los manda el diablo? Hay gusanos santos que Dios manda para confrontarnos y Dios los usa para insistir una vez más en que Él es Dios y nosotros no somos Dios. Entonces el gusano se traga las hojas del árbol y el sol le pega a Jonás y se insola y está todo quemado cual camarón rojo horrible con dolor de cabeza y sale una madurez impresionante. Lo primero que declara Jonás es mejor morir que vivir así. Es que es patético, nosotros somos así. O sea, segundo quiz, se vuelve a rajar. Y entonces dice, me quiero morir. Y Dios por segunda vez le dice, ¿te parece bien enojarte porque la planta murió, Jonás? Iglesia, ¿cuántas veces Dios te tiene que preguntar si vas a seguir bravo con Él? Segunda vez que le dice. Y Jonás, en su humanidad, como usted y como yo, dice, sí, replicó Jonás, estoy tan enojado que quisiera morirme. Entonces el Señor le respondió, sientes lástima por una planta, aunque tú no hiciste nada para que creciera. Creció rápido y murió rápido. Pero Nínive, Jonás, tiene más de 120 mil habitantes que viven en la oscuridad espiritual, sin mencionar los animales. ¿No debería yo sentir lástima por esta gran ciudad? Tumaco es una ciudad que en el último censo tiene aproximadamente 100 habitantes. Nínive era un poco más grande que Tumaco como para que dimensionemos esta ciudad. Sí, no es una capital, pero fue una ciudad que se arrepintió. Y Dios le dice a Jonás, de Nínive me encargo yo, pero ¿qué pasa contigo, Jonás? Y a mí me impresiona algo, iglesia, porque el libro de Jonás termina con esta frase. Termina, no debería yo sentir lástima por esta gran ciudad. Para mí es el mejor final de temporada que Dios pudo haber hecho. O sea, esta es la mejor serie que podemos ver. Porque quedamos como, ¿y qué pasó? Jonás entonces entró a la ciudad, hubo un banquete, se hizo amigo del rey, adoraron, hicieron un canto de adoración. No, nos deja ahí como, ¿pero qué pasó? ¿Y saben por qué? Porque Dios está pensando en personas como usted y como yo que este fin de semana estamos conociendo este libro. Y es que lo que Dios hace al dejarnos en suspenso es, ¿saben qué, iglesia? De Nínive me encargué yo y de Jonás también. No se metan, más o menos. La pregunta que les quiero hacer es, ¿y ustedes qué? Porque hay un trato personal. Y esa rabia no te está ayudando. Dios, cuando tú miras hacia adentro, tú vas a entender el porqué. Tú vas a entender que necesitas crecer en otras cosas y Dios se te va a revelar de otra manera. Pero es un momento de soltar el control, es un momento donde dejas que Dios sea Dios y entiendes que tú no lo eres. Job era un hombre rico, de mucha honra, su familia era reconocida, daban buen testimonio, tenía todo lo que cualquier persona podía tener, pero hubo un cambio de planes. Pierde su familia, queda en la ruina, se enferma. Sin embargo, en medio de ese cambio de planes, donde Job deja de tener el control de todo, él hace esta declaración: desnudo salí del vientre de mi madre y desnudo volveré allá. Jehová dio y Jehová quitó. Bendito sea el nombre de Jehová. ¿Sabe, iglesia? Cuando usted entiende y entendemos que hay una nueva faceta de Dios, aún en medio del cambio de plan, terminamos en medio de la crisis diciendo: tú diste, tú quitaste, bendito es tu nombre, Señor. Y adoramos. Y ese es el objetivo. Quiero que nos pongamos en pie y vamos a orar. Y Señor, hoy venimos como tus hijos, tu iglesia, dándote gracias, Señor, porque tú siempre extiendes gracia y misericordia frente a nuestro pecado. Pero hoy reconocemos, Señor, que nos cuesta conocer tu corazón, Señor. Que en nosotros hay egocentrismo, que nosotros detrás de nuestra frustración, detrás de las lágrimas, detrás de ese por qué no sale el plan, estamos sacando esos letreros de sindicato y exigiéndote, demandándote cómo debes actuar. Si eres Dios, se supone que. Si eres Dios, deberías hacer tal cosa. Y hoy yo te pido perdón por eso, Señor, por demandarte, exigirte que obres a mi manera, Señor. Yo te pido perdón si te vemos como ese genio de la lámpara que solo debe cumplir deseos y a quien nosotros damos órdenes. Y sí, Señor, nos duele el cambio del plan. Tal vez estamos ciegos, no sabemos cuál es el siguiente paso a dar. Pero, Señor, hoy queremos confiar que cuando no vemos, nuestra fe se extiende. Que cuando no vemos, tú te vas a revelar a nuestra vida de una nueva manera. Y sobre todo, Señor, que cuando no vemos, nuestra adoración puede volver una vez más a salir y decir: tú diste, tú quitaste, pero tú eres bendito, Señor, y yo te adoro. Yo te pido, Señor, que toda raíz de amargura en contra tuya, toda rabia, toda pataleta, hoy la podamos dejar en la cruz. Y hoy Dios te hace esa pregunta que le hizo dos veces a Jonás: ¿es necesario que estés tan enojada, tan enojado conmigo? ¿Vas a seguir tan bravo? Y Dios espera que tú le respondas. Y hoy podemos ir a la cruz y dejemos ahí esas rabias, esas preguntas, esas incógnitas, porque te estás enfermando por esta rabia y te estás perdiendo conocer lo que Dios quiere trabajar en ti. No es tiempo de mirar lo que externamente se tiene que ver. Dios quiere trabajar en tu interior, en tus miedos, en tus temores, en tu orgullo. Quiere trabajar tu humildad. Y Señor, hoy dejamos de pelear contigo y yo me quito estos guantes de boxeo, estas demandas. Hoy dejamos nuestros derechos porque tú eres Dios. Y te pedimos, Espíritu Santo, que podamos soltar el control sabiendo que tú nos llevas en esa voluntad, a la voluntad perfecta de Dios. Que Dios tiene un plan mayor que el mío. Que yo puedo confiar en mi Padre Dios bueno porque Él sabe qué es lo mejor que podemos tener, hacer y recibir.

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Mis amigos y hermanos, en esta nueva madrugada de este día lunes, cuando estamos 1 de junio año 2026, que nuestro Dios les bendiga. Quiero agradecer por darnos el privilegio, nuestro Dios, de estar con vida y poder, hermanos, nuevamente presentarnos para realizar lo que es este tiempo de clamor delante de la presencia de nuestro Dios. Quiero manifestarles que estamos nuevamente agradeciendo a nuestro Dios por este privilegio que nos da de podernos, hermanos, reunir y unirnos en oración. Le invito para que, si tiene usted a la mano su Biblia, leamos en el libro de Segunda de Timoteo, capítulo número 1. Segunda de Timoteo, capítulo número 1, en donde el apóstol Pablo escribe a Timoteo lo siguiente. Permítame un momentito. Bendito Dios. Él dice en el libro de Segunda de Timoteo. Bendito Dios. Vamos a ver que tenía, hermanos, la presentación en el video, pero se nos había ido la señal. Pero yo creo que ya volvió. Dice, capítulo 1, versículo número 3, hasta el versículo número... hasta el versículo número 7, porque hasta el párrafo donde está es el versículo 18, pero ahí vamos a dejar desde el 3 hasta el 7. Dice: doy gracias a Dios, al cual sirvo desde mis mayores, con limpia conciencia, de que sin cesar me acuerdo de ti en mis oraciones noche y día, deseando verte al acordarme de tus lágrimas para llenarme de gozo, trayendo a la memoria la fe no fingida que hay en ti, la cual habitó primero en tu abuela Loida y en tu madre Eunice, y estoy seguro que en ti también. Por lo cual te aconsejo que avives el fuego del don de Dios que está en ti por la imposición de mis manos. Porque no nos ha dado Dios espíritu de cobardía, sino de poder, de amor y de dominio propio. Aleluya. Vamos, hermanos, a orar. Gracias, Señor, en esta nueva mañana. En este nuevo día, Dios mío, que nos da el privilegio poder estar delante de su presencia, nuevamente, Señor, para iniciar lo que es este tiempo de oración, en el clamor de madrugada que usted nos da, Señor, el privilegio de podernos unir para interceder, teniendo la oportunidad de mantenerle el enlace con lo que es Radio Aliento, Radio Lumbrera, Radio Vid y Radio Tomando de la Fuente. Y que a través de este video en vivo en Facebook también, Señor, tenemos el privilegio de podernos presentar para interceder a favor de las necesidades de nuestros amigos y hermanos que nos han enviado sus peticiones, y también, Señor, para poder suplicarle el favor y la misericordia que necesitan aquellos que tal vez no pueden, Dios mío, desarrollar lo que es una oración por las diversas circunstancias que estén pasando. Quizás, Señor, problemas de salud, problemas espirituales, problemas emocionales, problemas, Señor, que estén afectando en medio de un proceso de dura y batallante prueba, la cual, cuando ellos, Señor,
quieren o anhelan presentar oración, vienen a ellos, Señor, ataques, vienen obstáculos, se levantan oposiciones, queriendo, Señor, hacer que ellos desistan en la oración. Pero usted les dará, Señor, la capacidad para poder enfrentarse ante esas situaciones negativas. Usted les dará la capacidad, Dios mío, de vencerlas, no ser vencido de ellas, sino que ellos ser vencedores. Y no en nuestras propias fuerzas, no en nuestra propia capacidad, sino que con la fortaleza que usted nos da. Porque usted, Señor, ha prometido que si dos o tres se ponen de acuerdo para algo, que lo que pidiéramos al Padre en el nombre de nuestro Señor Jesucristo, creyendo lo recibiremos. En este día, Señor, nuevamente nos unimos para poder orar. Iniciando un nuevo día de un nuevo mes, del cual, Señor, para nosotros es incierto. Para nosotros, Señor, nada de lo que a partir de este día inicia es capaz de poderlo, Señor, sobrellevar. Por eso nos reunimos para poderle, Señor, suplicar de su bendición. Nos unimos para poder pedirle que nos capacite, que nos dé, Señor, esas fuerzas para poder enfrentarnos ante todo aquello que humanamente nos pueda rodear, Señor. Durante el transcurso de este tiempo de oración que a partir de este día iniciamos, y por todos, Señor, los días que nos hemos propuesto hasta el día domingo que vamos a estar, Señor, orando, le pido fortaleza para mí y para todos nuestros hermanos, Señor, que han dispuesto a estar aquí nuevamente, Señor, orando. Aquellos que se van agregando por primera vez, los que se unen, Señor, por medio de cada una de las radios, yo le pido, por favor, la fortaleza necesaria, las fuerzas para enfrentar durante el transcurso, Señor, del tiempo que nos dé de estar en esta tierra. Ayude, Señor, a aquellos hermanos que han dicho, Señor, con seguridad que usted, Dios mío, es su Dios, su fortaleza, ante todas aquellas situaciones, Señor, que están afectándoles, en esta oportunidad usted se manifieste y les ayude, Señor. Te les ayude y les fortalezca. Señor, gracias. Gracias por aquellos que se van agregando a través de la presentación en el video en vivo, que también usted les dé una respuesta, que usted también, Señor, les permita que ellos puedan ver cómo usted interviene en su favor. Capacíteles, Señor, capacíteles. Y permítales, por favor, Dios mío, que ellos puedan dar más y más constancia, más y más, Señor, aumento en cuanto a la capacidad que usted nos da, Señor. Permita que, por favor, quienes, Dios mío, disponen su tiempo con esfuerzo, quizás algunos, Dios mío, sintiendo malestares o quebrantamientos en su cuerpo, sintiendo, Señor, que su vida espiritual está atribulada, pero que en medio de ese proceso, en medio de esa lucha, usted, Dios mío, les permita que ellos puedan tomar fuerzas de la manera que usted lo sabe hacer, Dios mío. En esta hora le pido por aquellos hermanos que tienen gran dolencia, quebrantamiento, situaciones difíciles. Mi Señor amado, una persona que nuestro hermano Pastor Armando, Dios mío, nos ha enviado la petición para que oremos. Suplico, Señor, por esa persona que este día va a asistir, Dios mío, a un proceso médico, en espera, Señor, que esa situación que está afectándole sea cambiada, Señor, y vea cómo usted manifiesta su mano de la manera, Señor, que usted lo sabe hacer. Permítale, por favor,
lo que para usted no hay nada imposible, Señor. Concédale, Dios mío, quizás hoy en este momento, en esta hora de la madrugada, esa persona se está sintiendo muy grave, muy difícil. Mi Señor amado, cambie toda situación negativa en la vida de ella, Señor. Suplico también por la vida de nuestro hermano Pastor Rigoberto de Paz, que también está, Señor, esperando una completa restauración en la salud de él, Dios mío. Añada sobre él, Señor, el cambio que él necesite para que su cuerpo, Señor, se restaure, se regenere. Le haga, Señor, saber que usted es el mismo de ayer y de hoy, y como por enésima vez le sigue ayudando y le sigue fortaleciendo para que él pueda continuar, Dios mío, ya que su mayor anhelo, su mayor deseo es servirle. Su propósito de vivir, Dios mío, se ha fundamentado en dar más y más servicio a usted en su obra. Ayúdele, por favor, Dios mío. Permítale que él pueda manifestarse, Señor, sobre su vida el milagro que él espera para que él pueda mantener siempre su salud fuerte, dispuesto, Señor, para darle el honor y la gloria. Ayude, por favor, a quien esta hora, Dios mío, está intercediendo por su familia. Hermanas y hermanos que están orando especialmente por la salvación y la liberación de su familia, que están pidiendo, Señor, la conversión de sus parientes, que están, Dios mío, intercediendo para que usted les pueda restaurar y les permita que puedan ellos conocerlo. Las enfermedades, los quebrantos que estén afectándoles, Señor, sean cambiados. Ayude, Señor, a aquellos que oran especialmente para que usted les pueda proveer un empleo, para los que le están pidiendo, Señor, para que usted les dé una salida favorable ante esas situaciones, Señor, que físicamente están afectando, en los que están, Dios mío, en un proceso complicado, difícil. Les pueda ayudar, les pueda proporcionar, Dios mío, salvación, les pueda, Señor, permitir que puedan ser guardados. Suplico, Señor, que les dé la oportunidad de recibir, Dios mío, un milagro. En el nombre de nuestro Señor Jesús, ayude, Señor, a una madre que clama por sus hijas, para que usted las ayude, para que usted las fortalezca. Ayude, Señor, a aquel hermano que clama por su esposa, por sus hijos, por sus hijas, para que puedan, Señor, obtener la bendición para seguir adelante. En este nuevo día, Dios mío, lunes, donde en la mayoría de casos, Señor, todos estaremos, Dios mío, involucrados a actividades cotidianas de trabajo, lo fortalezca para poder continuar con la labor física, material. Mi Señor, también yo fortaleza necesito, Señor, para poder mantenerme fuerte, para estar, Dios mío, en este proceso de clamor que iniciamos hoy y que con su ayuda lo pueda lograr, Dios mío, estar durante los siguientes días restantes para poder orar por la vida de nuestros amigos y de nuestros hermanos. Mis hermanos, Señor, que están reportándose a través de lo que son los mensajes internos aquí en el video, los que están, Dios mío, por medio de Radio Aliento, por medio de Radio Lumbrera, por medio de Radio Vid, como también a los que se unen a través de Radio Tomando de la Fuente, que les ayude, que les bendiga, que les permita, Señor, que en este tiempo de clamor podamos ser, Señor, fortalecidos por usted. Ayude a mis hermanos, directores de cada una de las radios, hermano director de Radio Aliento, el hermano Boris, a nuestro hermano director de Radio Lumbrera, el hermano Marco Vivanco, a nuestro hermano Pastor Rigoberto de Paz de Radio Vid, y a mí, Señor, como director de Radio Tomando de la Fuente, le suplico que nos ayude, que nos capacite,
Que nos permita, Señor, en el tiempo que nos da la oportunidad todavía de seguir predicando, suplico, Señor, que cada segundo, de cada minuto, de cada hora, Señor, que está encendida la computadora y la consola de sonido transmitiendo las 24 horas del día, Señor, su palabra impacte a los corazones. Señor amado, hoy esta mañana del día de ayer, Señor, yo andaba escuchando, Señor, una predicación y esa predicación, Dios mío, estaba haciendo impacto en los corazones de aquellos que lo estaban escuchando. Sé, Señor, que su palabra es viva y es eficaz y ella, Señor, llega justo en el momento cuando se necesita, porque usted la dejó con la poderosa presencia de su Espíritu ministrando y su Espíritu, Señor, hace entender la palabra a las personas que la oyen. Permita, Señor, que cada hermano, que cada amigo que oye, Señor, pueda ser persuadido, pueda ser ministrado para que de esa manera, Señor, alcance la fortaleza para seguir adelante. Señor amado, también suplico por las muchas almas que usted está llamando a los pies de nuestro Señor Jesucristo a través de cada uno de nuestros hermanos que predican su bendita palabra. Mi Señor, ayúdeles, por favor. Permítales que cada oportunidad, Señor, que sea dada la palabra por medio de los diferentes medios donde usted, Señor, está permitiendo que se predique, por medio de un mensaje en una campaña o ya sea, Señor, por medio de un medio de comunicación, les pueda, Dios mío, conceder que sean ministrados, Señor, para alcanzar la vida eterna. Ayúdenos a nosotros que estamos todavía, Señor, en este proceso en espera, que no desistamos, que no fallemos al nivel de mantener, Dios mío, la perseverancia y la constancia de mantener esperando, Señor, su promesa. Que algunos la tienen por tardanza, que algunos, Dios mío, le dan menosprecio pensando que no necesita de seguir como usted enseñó, y le han venido cambiando, han venido, Señor, restándole a la realidad y a la verdad que su palabra enseña. Pero ella, Dios mío, no deja de cumplir lo que se le estableció, porque usted mismo lo dijo, que el cielo y la tierra pasarán, pero que su palabra no pasará, que tendrá que cumplirse, Señor. En esta madrugada estamos viviendo, Señor, momentos tensos en este mundo. Se han dado, Señor, una proliferación

las personas están, Dios mío, necesitando. No los deje perecer. Denles una oportunidad, Señor. Permítales que no mueran en sus pecados. Permítales, Señor, que la oportunidad que usted les esté dando les llegue justo en el momento necesario. Mi Señor, aquellas personas que lamentablemente, Señor, no analizan que un vehículo o un medio de transporte no es en ningún momento algo para poder andar compitiendo en las carreteras. Señor, cuán lamentable es ver morir a las personas de la manera más trágica, Señor, que puede haber, que es impactado o estrellado, Señor, en un vehículo. Lo más complicado es, Señor, que ninguna persona, absolutamente ninguna persona está lista para la muerte. Están expuestos a una eternidad sin Dios inmediatamente que su alma sale de su cuerpo. Y por eso, Dios mío, suplico misericordia. Hay un ambiente tan tenso, Señor, en la humanidad que los hace andar corriendo, que los hace andar, Dios mío, como perseguidos por espíritus de persecución que los andan, Dios mío, tomados y cautivos. Si en ese nivel, Señor, se está mostrando el ambiente cargado de maldad, usted tiene el poder, Dios mío, para dominarlos. Usted tiene la autoridad, porque a través de nuestro Señor Jesucristo está dominado todo, en los cielos, en la tierra y debajo de la tierra. Usted tiene el control total en ese nivel. Las huestes de maldad se sujetan al mencionar el nombre de nuestro Señor Jesús, con presentar la sangre de nuestro Señor Jesucristo, los demonios tiemblan. Mi Señor amado, porque el nombre de nuestro Señor Jesús, mencionado en el cielo, en la tierra y debajo de la tierra, es un nombre que es sobre todo nombre, y ante él, Dios mío, tienen que doblegarse toda la cueste de maldad. Señor, ayude por favor a esas personas que están, Dios mío, siendo influenciadas por bebidas embriagantes, por bebidas alcohólicas, algunos con estupefacientes que están agregándole a su cuerpo, los anda, Señor, en esos niveles. Por favor, le pido en el nombre de nuestro Señor Jesús que extienda su misericordia sobre todas las personas, Señor, que viven aún todavía en esta tierra, en los 5 continentes habitados, a donde, Señor, se está predicando, pero aún todavía no han llegado al arrepentimiento, que usted les pueda dar una oportunidad, Señor, para que puedan alcanzar la vida eterna, para que puedan tener, Dios mío, un encuentro con usted en el nivel como usted, Señor, se hará notorio en la vida de ellos, les hará, Señor, entender, les hará comprender lo que usted tiene preparado para cada uno, Señor. En esta madrugada de este día lunes, Señor, también vengo a presentarle, Señor, que por favor usted pueda manifestar en favor de quienes, Señor, mi Dios, se encuentran detenidos en las cárceles, que están, Dios mío, a pesar de que su situación no es la mejor, pero en medio de esa situación que ellos tienen, Dios mío, usted les puede dar una oportunidad para que lo conozcan. Y en la manera, Señor, como usted le plazca concederle, Señor, la libertad de sus pecados, la libertad, Señor, de sus cadenas, los yugos que los atan, todas esas, Señor, huestes de maldad que los tienen cautivos, se pueda usted, Señor, manifestar por su misericordia y no les permita, Señor, que sus pensamientos los lleven a más maldad, sino que comprendan y entiendan, Señor, que usted le está dando vida todavía y que pueden, Señor, alcanzar la vida eterna estando ahí, Señor, detenidos. Que cuando suceda, que tengan la oportunidad para poder
consideración.

considerar detenidamente que su condición de vida no es la correcta, se puedan, Señor, mantener buscándole. Lo que más tienen ellos es tiempo, porque hay muchas personas que estando afuera no les alcanzan las horas para andar en sus afanes. En cambio, ahí lo que más ellos tienen es la oportunidad de que están en un lugar detenidos, recluidos, y que puedan, Señor, analizar su vida y que puedan, Dios mío, oírlo, porque ahí usted a través de diferentes hermanos, Señor, está permitiendo que se predique su bendita palabra a través, Señor, de las reuniones de culto que realizan los hermanos ahí en las congregaciones que llevan culto ahí. Les permita, Señor, que puedan ser ministrados por medio de su Espíritu Santo. Por favor, Dios mío, en esta hora también suplico que le pueda dar, Dios mío, fuerzas a nuestros hermanos misioneros que están, Dios mío, diseminados en los cinco continentes, predicando su bendita palabra, Señor. A los que están, Dios mío, trabajando en lugares de riesgo, en lugares peligrosos, donde confesar la fe del Evangelio de nuestro Señor Jesús es sentencia de muerte. Manifieste usted su misericordia, Señor, sobre cada hermano que dedica su vida y trabaja en su obra por medio, Señor, de el trabajo de un misionero. Ayude también a nuestros hermanos evangelistas que están, Dios mío, predicando su bendita palabra. Utilícele, Señor, déle gracia, sabiduría y autoridad, y sus señales se manifiesten, Dios mío, en sus vidas, para que la obra sea, Señor, completada. Bendiga también el trabajo que desarrolla cada hermano pastor dentro de la congregación, Dios mío, donde usted lo ha dejado encargado. Y aquellos pastores, Dios mío, que también están trabajando como evangelistas, que les ayude, que les bendiga, como también, Dios mío, a nuestros hermanos que están trabajando, Señor, lo que se relaciona a orar y hacer ayunos y vigilias. Cada hermano, Dios mío, que usted tiene haciendo oración, haciendo vigilia, haciendo ayuno, que le permita, Dios mío, fuerzas, que les capacite, Señor, para que logren salir adelante ante esas situaciones, Señor, que están sobre sus vidas. Usted se manifieste de una manera muy, pero muy especial. Bendiga a cada hermano, Señor, que está ahí voluntariamente ofreciendo su cuerpo en sacrificio, presentándose, Señor, para interceder y clamar por esas necesidades, por esas peticiones. Por eso, Dios mío, momentos complicados que se están viviendo, bendígales, Dios mío. Pido por favor también que usted siga, Señor, ayudando y protegiendo a todos los elementos de las armas, las fuerzas armadas y los grupos de seguridad, Señor, que están ahí diseminados en el mundo. Algunos, Señor, lamentablemente están, Señor, obligados. No, ninguna persona, Señor, de las que están formando parte de las Fuerzas Armadas o del Ejército, son personas que se han involucrado a eso para utilizar ese medio para poder ser destrucción. Por eso les pido que les ayude, por eso les suplico que tenga misericordia y le dé una oportunidad, Señor, para que logren salir adelante en esas situaciones que están, Dios mío. Estamos viviendo, Señor, un momento complicado a nivel mundial por las situaciones que están tensas en la zona, Señor, donde hay conflictos que por el momento, Señor, se han detenido, pero que los efectos colaterales están, Señor, desarrollando.
que se están dando, Señor, a nivel en todos los países. Ayude, por favor, a aquellas personas, Señor, que son de escasos recursos y que están viviendo, Señor, esas situaciones de necesidad en cuanto a su salud. Manifieste usted su misericordia. Le dé la oportunidad, Señor, para que logren salir adelante, para que puedan, Señor, enfrentar el día a día, pero no en sus propias fuerzas, sino con las fuerzas que usted proporciona. Y que todos, Dios mío, de una o de otra manera, le den la honra y la gloria, Señor, como usted siempre lo sabe hacer, así como usted siempre se ha manifestado, Dios mío, para auxiliar y ayudar al necesitado, al atribulado, al desesperado, al que se encuentra en angustia, al que está, Dios mío, en paso de muerte, a esa persona, Señor, que ya lo desahuciaron de la medicina, que está en los pabellones de los hospitales, de los desahuciados, donde ahí, Señor, están muriendo a pausa. Por favor, dele una oportunidad, Señor, que salgan de ahí y que puedan, Señor, lograr conocerlo, entender, Dios mío, cómo usted, en medio de esa situación complicada, les va a dar, Dios mío, su milagro. Sé que hay muchas personas, Dios mío, que han recibido su misericordia ahí. Está, Señor, nuestro hermano José Faz, que estaba, Señor, ya podrido, ya destruido su cuerpo. Y usted, Dios mío, lo sanó ahí. Así, Señor, les dé una oportunidad para que puedan salir esas personas. Lo poco o lo mucho que vivan pueda ser, Señor, para que ellos se preparen, para que ellos se puedan poner firmes y sus últimos días de vida los puedan vivir, Señor, confirmando la fe a otros. Porque todos moriremos de una o de otra manera, pero lo más complicado, lo más, Dios mío, difícil será morir sin Dios y sin esperanza. Separar el alma del cuerpo de la manera en que ya no hay esperanza, que en ningún lugar, aquí en la tierra ni en el cielo, hay quien le pueda ayudar, más que solamente cuando la persona lo reconoce, lo acepta como su salvador personal. Ahí sí hay ventaja, porque el proceso de la justificación que a través de nuestro Señor Jesucristo nosotros hemos recibido tiene un efecto en el reino de los cielos, donde usted, Señor, recibe a aquella persona para darle la salvación que nuestro Señor Jesucristo, con el sacrificio que hizo de ofrecerse como el propiciatorio para con el hombre, darle, Señor, la libertad, el perdón y la comunión que solamente a través de nuestro Señor Jesucristo nosotros podemos, Dios mío, obtener. Le pido por favor, Señor, que pueda ayudar a quienes en esta hora, Señor, en este momento, en la madrugada, están, Señor, sintiendo fuertes quebrantos y malestares que los están atormentando, Señor, por esos dolores, desde el problema de la fibromialgia que está padeciendo esa persona, Señor. Ese dolor, ese inconveniente, Señor, que ataca los que son los tendones, los músculos, y ataca, Señor, los nervios para quitar el sueño, porque el dolor es tan continuo, es tan intenso, que por más
dormido que esté la persona no puede conciliar el sueño porque está ahí adolorido. Muchos señores están dando un medicamento para dormirlo, que se duerma involuntariamente, que se duerma así, de esa manera, con los medicamentos, o para que se duerma un poco el nervio. Pero es posible, Señor, que va a traer efectos contrarios. Por favor, ayude, Señor, de acuerdo a su misericordia. No sé cómo ni en dónde, Señor, inventaron esa enfermedad tan terrible que hace estragos, Señor, en las personas, tanto en la mayoría de mujeres, Dios mío, que las ataca. Situaciones, Señor, que son muy fuertes para la mujer, porque en sí usted, Señor, capacitó a la mujer para que fuera fuerte, la hizo, Señor, fuerte para que tuviera como complemento de apoyo para el hombre. Y esa situación, Señor, trae gran dificultad, porque muchas personas, Señor, no pueden evitar tener sus responsabilidades, así como usted les ha dado la fuerza a las mujeres, Dios mío. Ayude a aquellas personas que tienen problemas de nervio ciático, esas personas, Señor, que tienen también esa misma situación, pero en el caso de los hombres es también, Señor, grande y fuerte lo que afecta. Mi Señor, ninguna de las enfermedades que hoy en día tienen, Señor, efectos en el mundo y en el hombre, son enemigos que usted no los pueda vencer. Usted las venció, tomó el control de todas ellas cuando nuestro Señor Jesucristo las llevó en su cuerpo, que crucificó en la cruz. Ahí quedaron dominadas todas, las que están en el presente como las que estaban en tiempos atrás, cuando nuestro Señor Jesucristo vino, Señor, y que hizo que los leprosos fueran sanados, que hizo, Señor, que los que estaban paralíticos caminaran, que los que estaban, Señor, ciegos vieran, que los que estaban sordos y mudos oyeran y hablaran, que las personas que tenían, Señor, miembros de su cuerpo muertos, les permitió que volvieran a la vida. Aquel hombre que le sanó la mano, Señor, que la tenía seca. Mi Señor amado, aquella anciana que tenía ese problema, Dios mío, en la columna, que la había hecho encorvarse por 18 años, mi Señor, y todas aquellas cosas que en ese momento, Señor, como Satanás tenía potestad en el mundo, que endemoniaba a los niños recién nacidos, con aquel joven, Señor, que estaba endemoniado desde su niñez, mi Señor, y aquel hombre de Decápolis, que lo había posesionado la legión de demonios, Señor. Mi Señor amado, por favor, ayude a estas personas, donde estén en el mundo, Señor, donde estén los hermanos y hermanas que estén pasando esos momentos adversos, difíciles, preocupantes. Señor, ayúdeles, por favor. Las personas que tienen problemas, Señor, en sus ojos, esas personas, Señor, que están perdiendo la vista, esas personas que les han dicho, Señor, que necesitan una cirugía para poderle extraer, Señor, cataratas en los ojos o cualquier otro tipo de enfermedad dentro de la vista. Espero, Señor, que su misericordia se haga manifiesta sobre cada uno de nuestros hermanos. Mi Señor, en esta oportunidad, muchas gracias, Dios mío, por mis hermanos y hermanas que se están agregando a través de este video, Señor, a través de esta transmisión. Gracias por los hermanos que están, Dios mío, dando ahí ese respaldo y ese apoyo. Que les bendiga, que les ayude, Señor, y que les permita poder también recibir su milagro, que puedan recibir la sanidad divina, Señor. Muchas gracias.
Muchas gracias, Dios mío, por darnos esta oportunidad de poder estar aquí, Señor, iniciando este tiempo de clamor en este sexto mes. Gracias, Señor, por estos 5 meses anteriores que nos ha dado la oportunidad de estar todavía aquí en esta tierra. Y hoy, Señor, en este sexto mes que nos da el privilegio de poder, Dios mío, iniciarlo. Gracias. Gracias, Señor, por habernos ayudado desde el 1 de enero año 2026 hasta este, Señor, día 31 de mayo que recién finalizamos, Señor. Aquí en la zona de Centroamérica, Señor, a una hora de haber iniciado el nuevo mes, en otras partes del mundo, Señor, posiblemente ya han pasado 12 horas, 8 horas, y las diferentes horas que hay, Señor, en el proceso a nivel de los horarios en el mundo, los ayude, los fortalezca, nos permita, Señor, que los tiempos que falten por delante, a través, Dios mío, del tiempo que nos permite estar en esta tierra, le podamos, Señor, mantener siempre buscando. Le mantengamos, Señor, buscando en la medida que usted lo pide y como usted lo desea, y que nosotros tengamos, Señor, limpieza, tanto espiritual como material, y lo que es, Señor, irreprensible es espíritu, alma y cuerpo. Ayude, Señor, hoy en esta hora, en esta madrugada, ya en este espacio, Señor, que me resta de esta oración de esta madrugada también, Señor, que pueda usted seguir, Señor, avanzando en las mentes y en los corazones de aquellos que están oyendo, Señor. Y suplico que nos siga ayudando, Señor, para nosotros continuar con lo que nos ha encomendado, lo que se necesita, Señor, para seguir predicando el Evangelio de nuestro Señor Jesús. En el caso, Señor, como lo que necesitamos para mantener, Señor, en el sitio web, la señal de cada una de las radios, Señor, que estamos utilizando, y los hermanos que tienen, Señor, radios tanto en frecuencia como online, cada uno, Señor, pueda aprovechar en el proceso que usted nos está dando para que podamos, Dios mío, seguir confirmando la palabra, para seguir anunciando el Evangelio, para seguir testificándole al mundo que usted muy pronto viene, Señor. Permita la protección, Señor, para los niños, que son los que están más fuertemente atacados en las escuelas y en los colegios. A los jóvenes, Señor, en las escuelas y en los colegios, como también a los que ya están en los estudios superiores universitarios. Ayúdeles, por favor, Dios mío, en este tiempo del cual, Señor, estamos todavía aquí en esta tierra, que mientras estamos en este cuerpo peligramos, mientras estamos en este cuerpo tenemos, Señor, que enfrentar situaciones de las que solo con su ayuda las vamos a poder lograr vencer. Muchas gracias por ayudarnos, Señor, hasta este momento, y lo que nos permita seguir hasta el tiempo que usted permita que estemos en esta tierra. Cuando nos corresponda, Señor, quizás tener que pasar al proceso de la separación del alma del cuerpo, que estemos listos, Señor, que estemos preparados, que estemos en un nivel del cual usted quiera, Señor, que estemos. Por favor, fortalezca a aquellos que en esta hora, Dios mío, están ahí viviendo esos momentos muy delicados en cuanto a su salud. Los que están, Dios mío, pasando esos momentos preocupantes con un enfermo en un hospital o en una clínica o en su casa. Esa persona, Señor, que tiene que tener
un proceso de diálisis, que les ayude, Señor, que les ayude, por favor, que les ayude, que les permita, Señor, que ese propósito de prolongación de vida sea, Señor, para que esa persona pueda aprovechar el tiempo. Aquellas personas, Señor, que están con problemas en, que están yendo al hospital para hacerse lo que es, Señor, esas quimioterapias, por ese cáncer que los tiene, Señor, atacados. Humanamente, Dios mío, se ha logrado, desde el punto humano, Señor, contrarrestarlo, pero es un virus atacando otro virus, y eso, Señor, hace efectos contrarios en la salud de las personas. Le destruye, Señor, la sangre, le destruye los glóbulos rojos, le afecta, Señor, el tejido vivo de lo que tal vez no está enfermo, se lo afecta, mi Señor. Usted solamente puede decir la palabra, usted solamente puede ordenar esa situación y esa persona quedará completamente libre. Esa persona, Señor, que está ahí gimiendo, porque el cáncer, Señor, duele. El cáncer, Señor, es una situación que la persona lo siente en carne propia. Ayúdeles, por favor, Señor, ayúdeles. Ayude, Señor, para que esa situación no siga avanzando. Esa persona que tiene, Señor, afectado varias partes de su organismo, mi Señor amado, les ayude, les dé una oportunidad. También, Señor, las personas que tienen problemas de pie diabético, que están, Señor, afectados sus tejidos y están, Dios mío, dañados y se han hecho grandes infecciones, que están, Dios mío, consumiendo lo que es el tejido vivo, que está llegando, Señor, hasta el tuétano del hueso y que sigue avanzando, Señor, hasta llegar a que se le pudre, Dios mío, por dentro el hueso y causa, Señor, que le tienen que cortar partes de su cuerpo. Mi Señor amado, por favor, tenga misericordia de esas personas. Y todas las situaciones, por difíciles o adversas que sean, para usted no hay nada imposible, Señor. Pero mencionar todo, yo en mi nivel humano soy limitado, Señor. Por eso lo resumo de una manera general, que usted sea, Señor, propicio a cada persona que está ahí, Señor. Primeramente a los que están sin Dios y sin esperanza, que les permita conocerlo. A los que están enfermos, que les dé una sanidad. A los que están, Dios mío, apartados, que se han alejado, que se han vuelto atrás, que les dé el privilegio, Señor, que vuelvan una vez más. Que no se vayan a ir sin Dios y sin esperanza. Que no se vayan a morir, Dios mío, en sus pecados. Que no vaya a ser llevado completamente a la eternidad sin Dios. Ayúdeles, Señor. Auxíliele, por favor. Intervenga, Dios mío, en sus vidas. Solamente usted lo puede hacer, Señor. Pido por aquellos padres y madres de familia que tienen hijos enfermos desde su niñez, que están, Señor, con enfermedades crónicas difíciles. Mi Señor, esas personas que están allí en los hospitales, que ya tienen varios meses de estar ahí, Señor, que están ahí y no ven el cambio, Señor. Antes bien están más y más difíciles las situaciones y muy arriesgados, porque en todos los centros hospitalarios hay microbios y bacterias que están ahí deambulando, y el que no está enfermo de una cosa puede enfermarse de otra, y eso, Señor, es más complicado. Porque atacar virus es humanamente complicado, Señor. En esta oportunidad, en este momento, Dios mío, en estos minutos que me restan de esta, Señor, primer madrugada de clamor, suplico a favor de mi hermana Magdalena, Señor, que nos hace saber que está en la sintonía.
Ari Fargas, que también se ha unido, a mi hermano Abelardo, Señor, que también está ahí con lo que es Radio Jóvenes para Cristo de Coaique, y Señor, que se han unido, y a mis hermanos y hermanas que están a la sintonía, Señor, por medio de Radio Aliento, de Radio Lumbrera, de Radio Vida en Cabañas, de Radio Tomando de la Fuente. Suplico, Señor, que por favor bendiga y ayude y que les permita la fortaleza, Señor, a los que ya se van a quedar despiertos, porque ya, Señor, van a estar iniciando a prepararse para irse para su trabajo. Que los guarde, que los proteja, Señor, que les permita que su traslado desde su casa hasta el lugar de su trabajo sea, Señor, guardado con sus benditas manos de todo peligro, de todo ataque de Satanás. Que los cubra, Señor, a los que se van a transportar en vehículos de transporte personal o a los que van a ir, Señor, en un autobús. Que los guarde, que los proteja, que los cubra de todo, Señor, tropiezo. Y que aquellos hermanos que estuvieron trabajando en la noche y siguen todavía hoy en la madrugada despiertos, que los guarde, que los proteja, Señor, para que lleguen con bien y sigan, Señor, guardados en las manos suyas mientras estemos en esta tierra. Por favor, bendiga a los que se van a, Señor, seguir agregando, donde usted les permita que nos estén escuchando a través de este medio que estamos, Señor, transmitiendo. Facebook Meta nos está dando solamente un mes para que este video se mantenga en el aire, y Señor amado, pero cual sea en donde nos estén oyendo, nos estén escuchando, y Señor amado, les pueda ayudar, les pueda bendecir, les pueda conceder, Señor, conforme a su misericordia, una respuesta satisfactoria, Señor. Y que su nombre sea puesto en alto, que su nombre sea levantado, Dios mío, en cada lugar, y que las personas al oír lo que usted hace, de cómo usted se manifiesta, le glorifiquen, Dios mío, le den la honra y la gloria. Suplico por la hermana María Andazol, que ella, Señor, siempre se une también a la oración. Y ella necesita, Señor, una respuesta, una petición conforme a lo que ella ha orado. Y sigue orando, Señor, por la salvación y conversión de su familia y por la fortaleza física que ella necesita, Señor, ya que padece de enfermedades difíciles en su cuerpo. Que usted se manifieste en ella, Señor. También todos los hermanos y hermanas, Dios mío, que siempre se vienen agregando, que les ayude y les bendiga. Lo que nuestro hermano pastor Armando, Señor, nos hacía saber para que oráramos, por favor, tome en cuenta la vida de esa persona, Señor. Que no vaya a ser trágica esta situación, Dios mío. Que no vaya a ser a más complicado de lo que está. Que pueda salir de ahí, Señor, esa persona en victoria, Dios mío. En el nombre de nuestro Señor Jesús, también presento a mi familia para que por favor usted la salve, Señor. Que usted los alcance. Que les dé una oportunidad para que puedan ser alcanzados por su misericordia. Y todo lo que falte en el tiempo que nos permita, Dios mío, que usted esté dando la oportunidad a este mundo, seamos guardados, Señor. Sé, Señor, que en estas madrugadas de una o de otra manera va a venir, Señor, un momento que va a llover y entonces va a ser, Señor, bastante complicado para mí para poder transmitir la oración así por la causa, Señor, que es demasiado fuerte el ruido. Mi garganta, Dios mío, no me da la capacidad para contrarrestar el ruido de las gotas de lluvia en el techo. Pero la lluvia se necesita, Señor. Pero también, Dios mío, permítanos orar. Permítanos orar, Dios mío. Permítanos tener esta oportunidad de clamor. Y sea, Señor, atentos oídos a nuestra súplica.
dando la oportunidad, Señor, que muchos más hermanos se puedan disponer, muchas más hermanas puedan, Dios mío, interceder por aquellas peticiones que están ahí, Señor, en la presencia suya, que cada uno ha estado presentando, Señor. Le dé usted la respuesta, le dé usted, Señor, la salida. Suplico en el nombre de nuestro Señor Jesús que siga, Señor, en el transcurso del resto de las horas de este día que ya iniciamos, permitiéndonos, Señor, continuar esperándole, porque no sabemos el día, no sabemos la hora que usted vendrá, pero las evidencias de que usted viene son, Señor, notorias. Gracias por darme la oportunidad para haber podido estar en esta madrugada, Señor. Muchas gracias. Y espero confiadamente, Señor, que usted obrará de acuerdo a su voluntad en aquello que usted sabe y conoce que nosotros estamos presentando, de lo que tal vez no podemos decir públicamente, pero que lo hemos pedido en secreto. Usted lo responderá en público, Señor, y daremos el honor y la gloria, y exaltaremos su nombre, Dios mío, y prorrumpiremos en alabanza, testificando que usted es nuestro Dios. Gracias, Señor, en el nombre de nuestro Señor Jesús. Amén y amén.

Aleluya. Que nuestro Dios les bendiga, estimados amigos y hermanos. Tengan un bendecido día lunes, fortalecidos con la ayuda de nuestro Dios. Gracias a aquellos que se han unido por medio de Radio Aliento, Radio Lumbrera, Radio Vid, Radio Tomando de la Fuente, y todos los que se unen por medio del video en vivo en Facebook, a los que lo ven y luego lo comparten. En el transcurso de esta madrugada, mi hermano Jimmy Arce se unió y compartió esta presentación. Dios bendiga a mi hermana Magdalena Lara también, que se ha unido. Ari Fargas, que también se ha unido. El hermano Abelardo, que también se ha unido. Y a todos aquellos que lo van a seguir compartiendo, a los que cuando se comparta se puedan unir a orar también. Invitados quedan para mañana martes 2 de junio a seguir en este proceso de clamor. Que nuestro Dios les guarde y les bendiga. Nos vamos a despedir ya, en espera que la bendición de nuestro Dios nos dé fuerzas para seguir en el resto de este día y en el transcurso del tiempo de clamor. Gracias, Señor. Gracias por haberme dado la bendición de estar, Dios mío, en este primer día de clamor. Bendiga a todos los que se han unido y conceda, Señor, su bendición tanto espiritual como material sobre la vida de aquellos que en este momento, Señor, toman un tiempo especial para orar. Guárdeles, bendígales y concédales, Señor, que la fortaleza que usted nos da sea, Señor, evidente durante el tiempo que estemos en este clamor, y después de eso, Señor, siempre seguir fortalecidos. Muchas gracias en el nombre de nuestro Señor Jesús. Amén y amén. Que nuestro Dios le guarde y le bendiga. Nos encontramos en el próximo, si es así, la voluntad de nuestro Dios.

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1: Levántate, iglesia, en esta noche. Declara su alabanza en la tierra. Declara la victoria del Cordero. Él es el Señor.

Bendito sea, Señor. Qué privilegio recordar este legado de himnos que nos ha sido entregado. Y te pedimos que nunca sea olvidado. Y yo recuerdo también cómo cantábamos después de esta canción. Cantábamos

Padre Santo, cuán necesarias son esas letras y esa oración, esa petición en estos días, donde el amor de muchos, dice tu palabra, que se enfriará. Pero nosotros clamamos, Padre Santo, que envíes ese fuego del Espíritu Santo y avives una vez más nuestro corazón.

0: La vida no siempre es justa, pero Dios siempre es bueno. La vida no siempre es justa, pero Dios siempre es fiel. Y para siempre es su misericordia. Bueno, ya pueden sentarse porque me ponen un poquito nervioso. La verdad que estamos muy contentos, felices de estar aquí compartiendo. Y traigo una palabra de parte de Dios esta mañana. Quiero que te sientes, que disfrutes. Ayer tuvimos un día intenso, un día fuerte y un día de mucha celebración y de mucha victoria. Hoy quiero compartirte lo que Dios ha puesto en mi corazón para este día, pero también para este año. Y he orado al Espíritu Santo que me dé la gracia de poder tomar lo que está aquí y dejarlo allá. Y dejarlo allá en el nombre de Jesús. Mi esposa le manda muchos saludos. Estuve hablando con ella anoche, en la mañana, allá en casa, en las celebraciones de Semana Santa. La gente de la iglesia, los chicos que han venido aquí a los congresos de Córdoba, también les mandan muchos saludos. Y aquí estamos listos. Buenos días. ¿Están listos? ¿Seguro, seguro, seguro? Ok, muy bien. Quiero que abras tu Biblia conmigo en Lucas capítulo 15. Quiero llamar a lo que te quiero compartir, llegó la hora. Codea al que está a tu lado y dile, llegó la hora. Dile, llegó la hora. O dile de otra manera, es la hora. Ahora, alguien pregúnteme, ¿de qué, pastor? Alguien, gracias por preguntar. De recuperarlo todo en el nombre de Cristo Jesús. Llegó la hora de recuperarlo todo. Recuperar el 100 en el nombre de Cristo Jesús. ¿Estás listo para eso? Muy bien. Vamos a Lucas capítulo 15. Para mí Lucas 15 es uno de los libros de la Biblia que más me fascinan. Yo no sé cuántos mensajes hemos hecho acerca de Lucas 15 y todavía no me lo acabo. Y hoy quiero compartirte uno de los que más ha estado ministrando mi vida y me ha desafiado en este año de una manera tremenda. Se ha convertido una bandera en un desafío de vida. Es un desafío para mí todo el 2022, Lucas 15. ¿A qué me refiero? Ahora te lo voy a compartir. ¿Estás conmigo? Bien. Se acercaban a Jesús todos los publicanos y pecadores para oírle. Y los fariseos y los escribas murmuraban diciendo: este a los pecadores recibe y con ellos come. El público de Jesús en este momento son los fariseos, los escribas y murmuradores. No me respondas, pero te pregunto: ¿has conocido a alguien que tiene el ministerio de murmurar? No me respondas. Bien. Versículo 3. Entonces se le refirió esta parábola diciendo: ¿qué hombre de vosotros, teniendo 100 ovejas, si pierde una de ellas, no deja las 99 en el desierto y va tras la que se perdió hasta encontrarla? Y cuando la encuentra, diga conmigo, la encuentra, la pone sobre sus hombros gozoso y al llegar a casa reúne a sus amigos y vecinos diciéndoles: gozaos conmigo porque he encontrado mi oveja que se había perdido. Y os digo que así habrá más gozo en el cielo por un pecador que se arrepiente que por 99 justos que no necesitan arrepentimiento. ¿Cuántos están gozosos esta mañana? ¿Estás contento? Si no estás contento, ahorita te vas a poner contento. Vas a ver. Luego, versículo 8. Porque para mí, Lucas 15 es el mismo mensaje de Jesús, simplemente visto desde tres perspectivas diferentes. Versículo 8. Jesús sigue en el mismo mensaje a los mismos escribas, fariseos y todos los feos que estaban ahí. ¿O qué mujer que tiene 10 dracmas, si pierde una dracma, no enciende la lámpara y barre la casa y busca con diligencia hasta encontrarla? Y cuando la encuentra, reúne a sus amigas y vecinas diciendo: gozaos conmigo porque he encontrado la dracma que se había perdido. Di conmigo, la he encontrado. Muy bien. Verso 10, así os digo que hay gozo delante de los ángeles de Dios por un pecador que se arrepiente. Ok, Jesús sigue en el mismo mensaje con el mismo público, murmuradores, escribas, fariseos y todos los, gracias, muchas gracias, y todos los feos. Ok, verso 11, también dijo: un hombre tenía dos hijos y el menor de ellos dijo a su padre: padre, dame la parte de los bienes de la herencia que me corresponde y le repartió los bienes. No muchos días después, juntándolo todo el hijo menor, se fue lejos a una provincia apartada. Yo le llamo el reino del muy, muy, muy lejano. Ah, la viste, pecador. Y allí desperdició sus bienes viviendo perdidamente. O sea, administrador no era el tipo, era un derrochador. Y cuando todo lo hubo malgastado, vino una gran hambre en aquella provincia y comenzó a faltarle. Y fue y se arrimó uno de los ciudadanos en aquella tierra, el cual envió a su hacienda para que apacentase cerdos. Y deseaba llenar su vientre de las algarrobas que comían los cerdos, pero nadie le daba. Quizás has escuchado a alguien decir, es que el hijo pródigo hasta que no comió la comida de los cerdos volvió a casa. No, él quiso comer la comida de los cerdos, pero ni siquiera eso le dieron. Más bien estuvo en ayuno no voluntario, ¿sale? Y volviendo en sí, verso 17, volviendo en sí dijo, ¿cuántos jornaleros en la casa de mi padre tienen abundancia de pan? Y yo aquí perezco de hambre. Me levantaré, iré a mi padre y diré, padre, he pecado contra el cielo y contra ti. Ya no soy digno de ser llamado tu hijo. Hazme como uno de tus jornaleros. Levantándose vino a su padre y cuando aún estaba lejos, lo vio su padre y fue movido a... El padre fue movido a... Y para mí todo el resto de la historia tiene que ver con esta expresión. Fue movido a misericordia. Todo lo que viene después, toda la reacción del padre hacia el hijo tiene una razón. Por misericordia. El padre fue movido a misericordia y corrió y se echó sobre su cuello y también lo besó. Y el hijo le dijo, padre, aquí el chico tiene un doble arrepentimiento, ¿verdad? He pecado contra el cielo, pero también he pecado contra ti. He pecado contra Dios, pero también te falté a ti, ¿verdad? Dios y el prójimo. Ya no soy digno de ser llamado tu hijo. Pero el padre le dijo a sus siervos, sacad el mejor vestido y vístanlo, ponedle un anillo en su mano y calzado en sus pies, y traer al becerro gordo y matadlo. No me mires así, estoy hablando del becerro. Y comamos y hagamos fiesta, porque este mi hijo muerto era y ha revivido. Se había perdido y es hallado, y comenzaron a regocijarse. Señor, que el mismo gozo que le produjo al pastor de las ovejas recuperar su oveja, que el mismo gozo que le produjo a la mujer que pidió el dinero recuperarlo, que el mismo gozo que le produjo al padre recuperar al hijo, sea el gozo con el que salgamos, Señor, de este congreso, de saber que llegó la hora de recuperarlo todo en el nombre poderoso de Cristo Jesús. Llegó la hora de recuperarlo todo en el nombre de Jesús. Muy bien, las tres parábolas del capítulo 15 para mí simplemente es lo mismo. Yo no puedo compartir una sin la otra porque es lo mismo. Simplemente visto de tres maneras diferentes. Las tres parábolas hablan de algo que se, las tres parábolas hablan de algo que se pierde, pero gracias a Dios, claro, la historia es contada por Jesús. Entonces, como la historia es contada por Jesús, no puede haber otro final. No importa que se pierden las tres parábolas, al final todo es recuperado, todo es encontrado. La oveja es recuperada, la moneda es recuperada y el hijo es recuperado también. Habla del poder que hay en Jesús de restaurar a las personas y de restaurar las cosas y de restaurar tu ministerio, tu familia. Pensé que alguien iba a decir amén. Está bien. Entonces, estas parábolas fueron dichas a los fariseos, escribas, murmuradores y todos los feos que estaban ahí, ¿verdad? Entonces, Jesús estaba hablando del poder que hay en él para recuperar las cosas al dueño original. Y te tengo una pregunta que fue la que me orilló a compartirte lo que te voy a compartir ahora. El pastor fue a buscar a la oveja perdida. Muy bien, ¿eh? La mujer fue a buscar la moneda perdida. Pero aquí en la tercera historia de Jesús hay algo que no me enlaza bien. Si el pastor fue por la oveja y la mujer por el dinero, por el varo, ¿por qué el papá no fue por el hijo? Vamos, el que me la conteste, le vamos a invitar un café con Quique Pavón al terminar la reunión. Y empezaron a contestar, ¿eh? ¿Cómo? Porque tenía hambre, porque sabía el camino. A ver, ¿quién más? Por los 50 mil puntos, ¿quién más? ¿Eh? Ah, no, no la escuché, pero se ve que sí, tiene razón. ¿Eh? Porque el hijo recapacitó. Muy bien, mi respuesta simplemente es: 100 mexicanos dijeron, la oveja es una oveja, es un animalito. Una oveja no es un gato, no es un perro, no son de los que aprenden el camino de regreso a casa. Una oveja se extravía y ni siquiera se da cuenta que está extraviada. Una oveja se pierde y ni siquiera sabe que está perdida. ¿Has conocido a alguien que está tan perdido, pero que ni siquiera sabe que está perdido? ¿Has conocido a alguien que está extraviado y no hay manera que le digas algo? Porque él ni siquiera se siente extraviado. Las ovejas hablan de la situación de las personas que ni siquiera tienen la más mínima conciencia de que están perdidos. Por lo tanto, no pueden regresar. Alguien tiene que ir por ellos. Go them in the mighty name of Jesus. Alguien tiene que ir por ellos saliendo de este congreso y hablarles de Jesús, del amor, de su poder, de su recuperación. Luego, la moneda es un objeto inanimado. Una moneda se pierde y donde esté perdida, ahí se va a quedar por el resto de la vida hasta que alguien la encuentre y la use para una cosa. Pero el hijo no es un animalito, por el amor de Dios. El hijo no es un objeto. Ay, es que vino la pandemia y dejé ir a la iglesia y nadie me llamó. Es que vino la pandemia y dejé de congregarme y nadie vino a visitarme. Te digo por qué, porque no eres un animalito, tampoco eres un objeto, eres un hijo. Y el hijo siempre sabe el camino de regreso a casa. El hijo siempre sabe el camino de regreso a casa. Y yo te pido que te posiciones, que te pongas en la posición correcta que Dios te ha dado a través de su hijo, como un hijo. ¿Cuántos hijos de Dios hay aquí en esta mañana? Entonces, así como el hijo tomó la decisión de irse al reino del muy, muy, muy lejano, así el padre simplemente estaba esperando que el hijo tomara la decisión de volver. ¿Estás conmigo? ¿Se está poniendo bueno? Agárrate, papi, agárrate, nene. Entonces, cuando yo cuento esto, me acuerdo mucho de esa ilustración que yo cuento mucho, donde es el Espíritu de Dios, hay vida, hay perdón. Esto no es para mí. ¿4:30 sigue? No es mío. Pensé que era un recadito que un ángel me había dejado por ahí. Entonces, cuando yo leo esto, recuerdo aquella ilustración que yo cuento de aquel muchacho que bajo el efecto de una droga, en medio de una paranoia tremenda, agarró un cuchillo, sentía que alguien lo perseguía, pero la única persona que estaba en casa era su mamá. El chico agarró el cuchillo y mal viajado lastimó a la mamá de las caderas hacia abajo, completamente. La mamá no pudo volver a caminar. Cuando él vuelve en sí del atroz acto, dice: lo que he hecho no tiene perdón de Dios. El chico tiene que huir de la policía, huir de la familia, huir de sus hermanos, huir de los nietos, huir de los tíos, huir de todo. Y se va al reino del muy lejano también. Pero en el reino del muy lejano, este hombre se encuentra con Cristo Jesús. Y a partir de ese momento de tener a Cristo en su corazón, él siente la necesidad de pedirle perdón a su mamá. El chico empieza a llamar todos los días: mamá, acepté a Cristo en mi corazón. Sé que lo que hice no tiene perdón del cielo, pero si tú puedes darme la oportunidad de pedirte perdón. Si me perdonas, está bien. Si no me perdonas, está bien. Yo lo único que necesito es pedirte perdón. Por favor, dame la oportunidad. La mamá nunca contestó. El chico se desespera hasta que deja un último mensaje y dice: mamá, voy en el tren que va afuera. Voy en el tren que pasa afuera de tu casa. La mamá vivía sobre las orillas del tren, sobre las vías del tren. Y entonces a las 5 p.m. pasa el tren por cerca de tu casa. Yo me voy a asomar. Si tú crees que me puedes dar la oportunidad de pedirte perdón, pon una banderita en la ventana. Si no puedes recibirme todavía, está bien, yo lo entenderé. Y seguiré orando toda la vida hasta que me des la oportunidad de pedirte perdón. Llegan las 5 de la tarde, el chico ya se había bajado en la estación, estaba caminando hacia la casa de la mamá. ¿Y crees que había banderita en la ventana? La mamá pintó el techo de bandera, pintó la casa de bandera, cortó el césped de bandera y por si fuera poco, en su silla de ruedas, ella en la entrada de la casa, en la cerca, con una banderita esperando a su hijo. diciendo: claro que te perdono, claro que te estoy esperando. ¿Cómo no te voy a perdonar si eres mi hijo? Y ahí sucede una historia de restauración. Y esta mañana, mientras oraba por ti, el Señor me decía: Abraham, dile a Córdoba y dile a la Argentina que un nuevo tiempo de Dios para la Argentina ha comenzado. Que esta mañana no es una historia, sino en el cielo de Córdoba hay una bandera diciendo: si tú quieres, si tú tomas la decisión, hoy podemos recuperarlo todo una vez más en el nombre de Jesús. Muy bien. Ahora, di conmigo, número uno. No, ¿sabes qué? Patea al que está a tu lado de mi parte con mucho cariño. Dale una patada y dile: está de parte del pastor. Bien, gracias. Di conmigo, número uno, la oveja perdida. Para el pastor que pierde una oveja, nosotros lo podemos tomar de sentido espiritual. Pero en Israel hasta el día de hoy sigue habiendo un montón de pastores con un montón de ovejas. Para mí simplemente el pastor que pierde una oveja es un hombre que pierde parte de su trabajo. El pastor es su asignación, es su trabajo. Y al perder una oveja, pues perdió parte de su trabajo. Era su responsabilidad recuperarla. Representa a los que están perdidos, fuera del redil. Había 99, se le perdió una. Él tenía que ir, aunque estuviera en peligro, aunque estuviera expuesta. Tipificando a aquellos que irremediablemente están perdidos, pero no tienen la más mínima conciencia de que están perdidos. El pastor va por la oveja perdida para salvarla. Y aquí tenemos revelada la obra del personaje más importante de este mensaje. Tenemos revelada la obra de aquel que dijo: haya pues en vosotros este mismo sentir que hubo en Cristo Jesús, que no escatimó ser igual a Dios como cosa que aferrarse, sino tomando forma de siervo y condición de hombre, se humilló hasta la muerte y muerte de cruz. Por lo cual Dios lo exaltó hasta lo sumo y le dio un nombre que es sobre todo nombre, para que en el nombre de Cristo Jesús se doble toda rodilla de los que están en el cielo, en la tierra, debajo de la tierra, y toda lengua confiese que Jesús es el Señor, para la gloria del Padre que está en el cielo. Para mí la parábola de la oveja perdida, simplemente Jesús está revelando su ministerio. Él está hablando de Él. Yo soy el buen pastor que da la vida por las ovejas. Jesús no estaba hablando de mí, Jesús no estaba hablando de ti, Jesús estaba hablando de Él. Yo soy el pastor que va por los perdidos. Yo soy el pastor que da la vida por sus ovejas. Y luego en Lucas 9:10 dice: porque el Hijo del Hombre vino a buscar y a salvar lo que se había. Lucas dice: porque el Hijo del Hombre vino a buscar y a salvar lo que se había perdido. Muy bien, entonces di conmigo: el pastor perdió parte de su trabajo y simplemente fue a recuperarlo. ¿Hasta aquí estás conmigo? Muy bien. Segunda pista de Blue. Di conmigo, patéale ahora al que está al otro lado, recíbelo en el nombre de Jesús y dile: la moneda perdida. La moneda perdida es un ama de casa que pierde dinero. Si bien es cierto, la parábola de la oveja perdida representa el trabajo, la parábola de la dracma perdida representa las posesiones. Era una mujer que ya tenía un dracma. El dracma era de plata. El dracma tenía doble valor. El dracma era todo un día de salario. El dracma representaba un 10%, por eso se llama dracma. Entonces, la mujer perdió doblemente. No solo perdió un día de salario, sino en la pura moneda perdió todo el valor de la plata que la pura moneda vale. Tenía una doble pérdida. Gracias a Dios que la mujer no se quedó con las manos cruzadas, sino comenzó a buscarla hasta encontrarla. ¿Cómo te sientes tú cuando estás alistando tu ropa y de repente de un pantalón que hace tiempo no ves, o de la camisa, no sé, de alguien, de repente te encuentras un billetito de $50? ¿O de cuánto? ¿De cuánto? ¿De $1,000? ¿De cuánto? ¿De cinco? Hay que orar por Quique para que Dios le ponga los de Hacienda, ¿verdad? Entonces, ¿cómo te sientes tú cuando encuentras en una ropa que estás lavando un billete? Si no hay, sientes ganas de hablar en lenguas, ¿verdad? Eres bautizado en ese momento por el poder de Dios y danzas y dices: este es el billete que ni me acordaba y por fin lo he recuperado. Si tú sientes tanto gozo Cuando te encuentras un billete en una ropa que ya no te encontrabas, imagínate cuánto gozo siente Dios cuando recupera a uno de los que Él eligió, de los que Él salvó, de los que Él invirtió, de los que Él levantó. Imagínate cuánto gozo siente el cielo cuando recupera algo que se le había perdido. Entonces, di conmigo, oveja perdida, trabajo. Di conmigo, moneda perdida, posesiones. Entonces, la Biblia dice que la moneda no se perdió fuera de la casa. La moneda se perdió dentro de la casa. Y eso representa a todos los que están perdidos en la inutilidad. La Biblia, Jesús, está contando esta historia y dice que había dos factores que hacían que la moneda estuviera perdida: las tinieblas y el polvo. Porque cuando la mujer empieza a buscar la moneda dentro de la casa, lo primero que hace es prender la luz y barrer la casa. Tinieblas y polvo hace que dracmas de gran valor, con talentos, con dones, con gracias, con unciones, estén perdidos en la inutilidad. No solo está perdido él como persona y como hijo de Dios, está perdido, inutilizado, inútil el don que fue puesto en él para que a través de él mucha gente fuera tocada. A través de la música, a través de la palabra, a través de la gracia que Dios te haya dado. La moneda perdida representa aún los que estando dentro de la iglesia, dentro de la casa, parecen cristianos, visten como cristianos, cantan como cristianos, danzan como cristianos, pero están verdaderamente perdidos. Y hay dos razones: tinieblas y el polvo. ¿Cuánta tierra tuvieron que echarte en la vida para matar tu sueño? ¿Cuánta mugre, cuánto lodo tuvieron que tirarte para que esa pasión y esa gracia y ese don con el que cantabas, enseñabas, danzabas, brincabas, bailabas, tocabas, enseñabas, evangelizabas, hoy después de una pandemia simplemente está, sigue congregando, sigue yendo a la iglesia, pero el don está completamente inútil? Vale mucho, es de plata, tiene valor, puede pagar un día de comida, de luz, de alquiler, de todo, pero está inútil. Cuando Jesús está narrando la historia de la dracma, después de la oveja, después de que Jesús dice: yo soy el buen pastor que da la vida por las ovejas perdidas, ahora Jesús presenta al segundo personaje, al paracletos divino, al aquel que dijo: es necesario que yo me vaya para que él venga, porque él estará con vosotros y en vosotros. Cuando Jesús dice: la mujer no se queda con la moneda perdida, ay, mira, tiene mucho valor, vale como plata, vale como todo, vale como moneda, pero se perdió, ni modo. No, la mujer dice: no pierdo nada. Empieza a barrer la casa y a barrerla, y cuando está limpia empieza a ver que algo comienza a brillar, y la mujer prende la luz, y en la luz todo sale. Entonces el Espíritu Santo del Dios viviente, mientras yo ya estoy empezando a ministrar, yo tengo un acuerdo con él, y le dije, y me dijo: ¿qué tal si mientras yo hablo, tú empiezas a barrerle el alma y arrancar el dolor y arrancar el coraje y arrancar el enojo y arrancar el luto y arrancar la depresión y arrancar la ansiedad? Bárreles el alma, bárreles la mente, bárreles el corazón, y vuelve a encender la llama que un día hubo dentro de ellos, y ese don y esa gracia y ese valor vuelva a brillar en sus corazones. Y este 2022, desde América Latina al mundo, le gritamos: ni una dracma inútil más. Todos volverán a levantarse en el nombre poderoso de Cristo Jesús. No solo recuperaremos a los que están perdidos, recuperaremos a los que dentro de la casa están en tinieblas. El único, perdón lo que te voy a decir y espero no desilusionarte, yo sé que eres muy importante, pero al único que le va a interesar recuperar una moneda perdida es al Espíritu Santo, y no te va a dejar hasta que te barre el alma una vez más, te arranque esa cosa que estás cargando, te prenda la luz, te encienda la lámpara y vuelvas a arder una vez más con toda tu pasión y tu fuego en el nombre de Jesús. ¿Estás aquí conmigo? Muy bien. Ponle la mano al hombro que está a tu lado y dile: de parte de Dios, dice que no va a dejar perder toda la inversión que he hecho en ti. Dile: Dios no va a dejar perder toda la inversión que ha hecho en ti. Mandará su Espíritu Santo a que te sane el alma y te vuelva a encender la llama que hay dentro de tu corazón. El que esté conmigo y listo para eso, dígame el amén más apasionado que ha dicho este día y el aplauso más poderoso al Rey de la Gloria. Llegamos al final, listos para el final. Falta el último, falta el hijo. Ya dejamos al animalito, ya dejamos a la moneda. Ahora vamos con el hijo, papá. Necesito a tres amigos que vengan aquí rápidamente a ayudarme. Y ahora sí, el muchacho de esta cosa, ¿cómo se llama? Un aplauso a los tres actores que van a estar ayudándonos. Ya están listos ahí para ayudarnos en este momento. Muy bien, ya no tienes a quién patear, ni modo. Di conmigo: el hijo pródigo. Entonces Jesús le sigue predicando a los mismos fariseos, escribas, murmuradores y a todos los feos. Pero Jesús, en esa capacidad que él tiene de hablar tan simple y tan profundo, los lleva a lo que más le puede doler a los judíos para que le pusieran atención. Y cuando Jesús le dice: imagínate que tienes 100 ovejas y pierdes una. Ah, no, yo no voy a perder, dice un judío. Pero bueno, rápido, rápido, ven acá. Aquí están, a ver, ajá, aquí, allá, muy bien, vénganse para acá. Oh, muy bien, ok. Entonces Jesús está hablando. ¿Ya estás conmigo por el final? El que toca el de esta cosa, ¿cómo se llama? Eso, a ver. ¿Quién me regala 10 minutos? 10. 10, 20, 30, 40. Oh, Pastor Sergio, ni modo. Está bien, estás disfrutando, tranquilo. Muy bien, entonces aquí tenemos a la oveja, y conmigo la oveja, una oveja muy futbolera. Y entonces Jesús les dice a los escribas: no importa cuántas ovejas yo tenga, aunque una se me pierda, yo soy el buen pastor y soy capaz de enviar a alguien, traerlo de Buenos Aires a Córdoba o de México a Argentina o de Argentina a México. Pero yo estaré dispuesto a enviar a alguien que vaya por esa oveja que está irremediablemente perdida y con mucho amor la cargue en sus hombros y la traiga de regreso a casa. El que me traiga la oveja de regreso a casa, les digo que yo haré una fiesta en el cielo por lo que él ha hecho. Por cada alma que salve, por cada persona que alcance, yo le haré una fiesta en el cielo. Di conmigo: Tigani, trabajo.
1: Trabajo.
0: Di conmigo: Jesús.
1: Jesús.
0: Jesús es el que da la vida por las ovejas.
1: Jesús es el que da la vida por las ovejas.
0: Número dos. Pero Jesús está hablando con judíos, escribas, fariseos, doctos de la ley y todos los feos. Y ahora Jesús le sube una rayita y le dice: ¿no te tocó lo perder uno? No, pues, o sea, si tengo 100 ovejas y pierdo una, ¿cuánto pierdo? El 1%, ¿verdad? Tengo 100, perdo una. ¿Cuánto perdí? Pues perdí el 1%, tengo el 99, no importa. Pero Jesús dice: ay, te voy, chica. Ay, te voy. Ahora sí les va a dar donde más les duele a los judíos. Supongamos que tú tienes un montón. Di conmigo: moneda perdida.
2: Moneda perdida.
0: Posesiones.
2: Posesiones.
0: Todos los que están perdidos.
2: Todos los que están perdidos.
0: E inútiles.
2: E inútiles.
0: Pero no fuera de la iglesia.
2: Pero no fuera de la iglesia.
0: Dentro de la iglesia.
2: Dentro de la iglesia.
0: Ok, si yo tengo una dracma, es 10%. Ya no perdí el 1%. ¿Cuánto perdí?
2: El 10%.
0: El 10%, entonces ya me interesa. Si tú pudieras el 10% de todo lo que tienes, ¿lo dejarías perder así nada más? ¿Qué harías por recuperarlo?
2: Lo buscaría.
0: Pues quiero decirte que así como Jesús va por el perdido, el Espíritu Santo hoy está recorriendo toda la Córdoba Argentina, barriendo el dolor, barriendo el luto, barriendo la tristeza, barriendo la pandemia, barriendo la ansiedad, barriendo la cosa esta, la garrotera, y está volviendo a encender en este congreso corazones, diciéndoles: llegó la hora de volver a recuperarlo. No te quedes con los brazos cruzados. En mí todo es recuperable, dice Jesús. En mí todo se puede recuperar. No solamente el 1% puede recuperar el 10%. Y ahí Jesús está hablando del Espíritu Santo. Espíritu Santo, ven de los cuatro vientos y sopla sobre toda la Argentina. Barre la casa, barre mi país, barre mi nación de tanta cosa. Y no te olvides, si pasas por aquí, Espíritu Santo, bárreme el alma, bárreme el corazón, arráncame toda esta cosa que la pandemia me dejó, arráncame toda esta mugre que cayó aquí en mi cabeza, y que lo que has puesto en mí vuelva a brillar para tu gloria. Ni un día inútil más volveré a brillar para el Rey de Reyes y Señor de Señores. No solamente me recuperaré como moneda, no, es decir, si te recupero, si recupero a todas las dracmas inútiles que están dentro de una iglesia, no solo los recupero como hijos. ¿Sabes qué recuperamos, Pablo? Todas las personas que serán alcanzadas, bendecidas y restauradas a través del don que Dios les dio. Si yo salvo una dracma, quizás estoy salvando un continente. No lo sé. Si yo restar un dracma que a nadie le importa, porque lleva 10 años perdido, ¿a quién le va a importar a alguien que ya lleva 10 años perdido? Oye, y tal, no, ya lleva. Yo te digo, ¿a quién le importa? Al Espíritu Santo le importa. Al Espíritu Santo le importa. Y te va a encontrar y no va a dejar perder toda la inversión que Dios ha hecho en ti. ¿Estás conmigo? Bien. Aquí, entonces, oveja, Jesús. 1%, el 1%. Posesiones, dracmas inútiles. O sea, no, las dracmas. No, no sé qué pasó, Palvito. Si tú... Pésame tu mano. Vamos a darle un aplauso a este equipo de servidores de cita que, la verdad, son excelentes, hacen su trabajo. Cuando yo estoy peleando contra Sabanás, ellos ya me están hablando, que ya me están esperando abajo. Pero después de que salvamos un perdido y de que el Espíritu Santo barrió la casa y encendió, Jesús les eleva al más alto nivel a los mismos escribas, fariseos y todos los feos que le están escuchando. Y les dice: ok, supongamos que no pierdes 1 de 100. Supongamos que no pierdes 10 de 100. Supongamos que un hombre tiene 2 hijos. Y entonces Jesús habla de la familia. ¡Pum! Supongamos que tienes todo lo que más amas en la vida. Y entonces Jesús eleva la escala de valores a lo más alto que pueda haber. Ahora Jesús no habla de ovejas ni de posiciones. Ahora Jesús habla de familia. Ahora Jesús habla de relaciones. Y les está preguntando: si no te dolió perder 1 o el 10, ¿qué parecería si pierdes un hijo? ¿O pierdes tu comunión con el Padre? Y entonces Jesús les dice, un hijo le dice: quiero derrochar todo, quiero agarrar todo y quiero irme, no quiero más esta vida. Y se fue al reino del muy lejano. ¿Sale? Y entonces el chico se va, pero el chico vuelve en sí y regresa. Y le dice: Padre, pequé contra el cielo primeramente, pequé contra Dios, pero también pequé contra ti. No soy digno de ser llamado tu hijo, hazme como uno de tus jornaleros. Y el Padre, movido a misericordia, no porque el hijo lo mereciera, yo soy tu hijo, viejo, yo no te pedí nacer, así es que no importa qué haya hecho, tienes la obligación. No tienes la obligación de nada, tú decidiste romper el pacto, pero por amor, por gracia y por misericordia, el chico no espera la reacción del padre. Cuando el chico apenas viene a lo lejos, la Biblia dice que el padre sale corriendo y lo abraza. Entonces Jesús ya no está hablando de él, Jesús ya no está hablando del Espíritu Santo, Jesús está hablando de él, Padre, que ha prolongado su misericordia por amor y por gracia a ti, que te sigue esperando con los brazos abiertos, que de tal manera te amó que no le importó dar a su hijo con tal de encontrarte y rescatarte a ti. En un solo capítulo, Jesús revela toda la obra. Revela al Padre, revela a Él, revela al Espíritu Santo y a los que están dispuestos de hacer por ti, solamente por ti. Jesús está hablando de economía. Jesús está hablando de valores. Jesús está hablando de posesiones, de trabajo y de familia. Y les está diciendo a los escribas: tengan mucho cuidado de por el trabajo perderlo todo, que es la casa. Tengan mucho trabajo que por el 1% pierdan el 100, que por el 10% pierdan el 100. Tengan mucho cuidado que cuando por esto pierdanlo todo, porque si pierdes tu relación con el Padre, no importa que tengas, lo perdiste. Entonces aquí es donde yo veo que cuando el Padre lo ve por misericordia, simplemente por amor, el Padre corre al Hijo y lo abraza y lo besa. Ese te la vas a quedar con las ganitas, pero y lo besa. Digo, por lo de la contingencia y eso, ¿no? Y lo besa. Y Él le dice: Padre, pequé contra el cielo.
3: Padre, pequé contra el cielo.
0: Pero también te falté a ti.
3: Pero también te falté a ti.
0: Hazme uno de tus jornaleros, aunque sea.
3: Hazme uno de tus jornaleros, aunque sea.
0: Y el Padre le dice: no, nada de eso. Tú rompiste el pacto. Pero ahora vamos a ver cómo te lo devolvemos. Primeramente, vístanlo. Le dice a sus siervos: traigan el mejor vestido, ¿verdad? Traigan el mejor vestido. ¿Por qué? Porque en la Biblia la desnudez es símbolo de pecado. Alguien que se alejó de Dios y nada bueno le dejó la vida, lo hizo pedazo, lo desnudó, perdido en el pecado. Vamos a hacer una fiesta en tu nombre, pero primero hay que vestirte. Pónganle vestido, por favor. Pónganle la mejor ropa. Que la ropa diga: restauración 2022. Ningún drama inútil más. Hora de recuperarlo todo. Recuperarás el 1, recuperarás el 10 y recuperarás el 100. Si recuperas mi relación contigo, yo te haré recuperar todo lo demás. Si recuperas mi relación conmigo, si recuperas tu relación conmigo, yo iré restaurándote las posesiones y te iré restaurando el trabajo y te iré restaurándolo todo. Alguien vino a Córdoba este año. Y luego de que lo vistieron, porque no puede entrar desnudo a la casa, a la fiesta, el Padre dijo: póngale zapatos. Viene descalzo. Y Pablo habla acerca de eso y dice: hermanos míos, ustedes deben de saber que no tienen lucha contra carne y sangre. Los que quieran caminar por este camino, no solamente necesitan tener cubierta la cabeza y el pecho, el corazón, también los pies. Necesitan tener un zapato que cuando pasen por el fuego no los queme, que cuando pasen por el agua no se inunden, que cuando pasen por los espinos la suela de su pie sea más fuerte que ellos hasta llegar al destino final. Traigan el calzado correcto. Ni un hijo mío más estará descalzo. Yo les voy a dar el zapato correcto para que caminen de gloria en gloria y de victoria en victoria este 2022 en el nombre poderoso de Jesús. ¡Pónganle zapatos! Pero luego dice: ya estás listo, ya estás vestido, ya estás calzado. Falta lo más importante. Cuando en vida me pediste la herencia, me rompiste el corazón, porque me estabas diciendo: por mi propio beneficio te prefiero muerto. Rompiste el pacto, pero yo te amo tanto. Yo te amo tanto, dice el Padre, que no me importó dar a mi hijo por morir por ti y restaurarte. Yo te amo tanto, hijo, que mandé a mi Espíritu Santo para que esté contigo todos los días y hasta el fin del mundo. Y yo te amo tanto que el pacto que tú perdiste, yo hoy te lo devuelvo. Devuélvanle el anillo, devuélvanle el pacto, devuélvanle la relación, devuélvanle la comunión conmigo. Traigan el mejor anillo. Anillo es amor. Cuando tú te casas, tú das un anillo, ¿verdad? Estás en un restaurante comiendo feliz de la vida y de repente volteas, y cuando tú ves que un hombre abre su chaqueta, saca una cosa así media redonda y se pone de rodillas, ¿qué empiezan a hacer todas las mujeres del restaurante? ¿Qué hacen todas las mujeres del restaurante? ¡Ay, mi vido! ¡Ay, mi vido, criaturito del Señor! ¿Verdad que sí? Pues Jesús no con un anillo, Jesús con sangre en una cruz te dijo: quiero que seas mi esposa, quiero vivir contigo el resto de tu vida, te he amado con amor eterno, yo quiero casarme contigo. A mí me importas no como un animal ni como un objeto, por eso no fui por ti, Pero pacientemente sigo esperando que en este congreso regreses a casa, regreses a la comunión, regreses a mí, regreses al llamado, regreses al ministerio. Tengo la ropa que necesitas para el 2022, tengo la suela que necesitas para vivir en victoria el 2022 y no doblarte, sino mantenerte firme y sobre todo.

2020, te voy a dar una gracia del 2022, palabra del 2022, unción del 2022. Vas a oler a 2022. Alguien dígame amén por el amor de Dios.

Isaías 35:8. Te traigo un trato. Así te dice el Señor esta mañana. Si tú recuperas tu relación con el Padre al 100%, si tú recuperas el 100%, yo me encargaré de irte restaurando todo lo que la vida te robó, y te restauraré el llamado, la gracia. Te restauro la encomienda, las posesiones, el trabajo. Si perdiste un trabajo, ok, pero no pierdas tu relación con Dios. Si perdiste un dracma, ni modo, perdiste un dracma, pero no pierdas tu comunión con Dios. Pero si tienes tu comunión con Dios, todavía lo tienes todo. Oye, ¿está listo para el final? Ya acabé. Les pregunté que si están listos para el final. Ah, gracias. Pastor, y si yo hoy decido correr y decir ni un día más seré una dracma inútil, ni un día más seré aquel que va el domingo a la iglesia pero ya no siente nada y no hace nada para Dios, rogaré al Espíritu Santo que me barre el alma y que vuelva a encender la llama que un día hubo dentro de mí por Él. Que me encienda el deseo y la pasión por amarlo, por servirlo y por agradarle el resto de mi vida. ¿Qué pasa, pastor? Si yo decido ser el hijo que vuelve al padre y me entreno hasta tener la vestidura correcta, el pie correcto, la relación restaurada, y puedo ser enviado a buscar a los perdidos, ¿qué pasaría si yo tomo esta decisión antes de que lo manden a llamar de que su tiempo se le acabó, pastor? Bueno, Yo no sé qué ofrecerte, pero yo sé que Dios sí te ofrece. Lee conmigo Isaías 35:8. Lo vamos a leer juntos a la de tres, ¿sale? Una, dos, tres. Y habrá allí calzada y camino, y será llamado camino de santidad. No pasará inmundo por él, sino que él mismo estará con ellos. El que anduviere por este camino, aunque sea muy torpe, no lo dejaré perder. El que decida andar por este camino.

prometo, si tú decides volver a mí, restaurar tu servicio y volver al Padre, lo único que te prometo no es que todo va a salir bien. Te prometo que estaré contigo todos los días y hasta el fin del mundo de este 2022. Yo mismo te tomaré de la mano, yo mismo te agarraré y caminaré contigo. Alguien puede aplaudir, póngase de pie. Yo

necesito que pongas la mano al hombro del que está a tu lado. Ovejas, dracmas e hijos. Jesús, Espíritu Santo, Padre, 1, 10 y 100%. Y Jesús termina diciendo: el que está en mí lo va a terminar recuperándolo todo. Todo se recupera. En 2022, Córdoba, Argentina, llegó la hora de recuperarlo todo. En el nombre poderoso de Cristo Jesús de Nazaret, alguien deme un rugido de victoria, de restauración. Ni un

escenario me succione y yo aparezca en el hotel con un capuchino y una media luna aquí. Y te iba a compartir parte del testimonio del anillo, pero ya está, te lo dejo para el otro congreso. Un solo llamado, uno. Ni una dracma inútil más. Padre, aquí y ahora, no puedo esperar. Arráncame todo lo que en mi alma me tiene bajo el polvo y mi mente en la oscuridad, que no puedo entender nada. Bárreme la cabeza y arráncame el alma y pónmela de nuevo. Y hoy yo decido volver.

Voy a hacer un segundo oración aquí con Lautaro. Aquí vamos a orar juntos. Aquí vamos a orar juntos. Un anillo. Un anillo. Ahorita la van a recoger, no se preocupe. Ven, Lauti, vamos a orar. ¿Estás listo? Porque dos son mejor que uno. Padre, yo te pido en el nombre de Jesús que de este congreso, después de tanta palabra y canción, salgan con la encomienda divina de alcanzar todo lo que esté perdido. Que no se vayan de este congreso con una buena palabra y una buena música. Que salgan derechito a rendir frutos, porque eso a ti te agrada. Que lleven mucho fruto.

0: en el nombre de Jesús, toda gracia, todo don, todo talento, todo ministerio que la vida llenó de polvo y de lodo, que las tinieblas quisieron entorpecer, hoy la luz del Espíritu Santo vuelve a brillar en ellos. Todo don es activado, toda gracia es activada, todo ministerio es activado. 2022, todas las dracmas vuelven a rendir su fruto en el nombre poderoso de Cristo Jesús de Nazaret. Padre, y que este año, sobre todas las cosas, todo un continente vuelve a decir: tú eres mi Dios y yo soy tu hijo, hijo del Rey de Reyes y Señor de Señores. No soy un objeto, no soy un animal, soy hijo, hija del Rey de Reyes y Señor de Señores. El que haya hecho esta oración, diga conmigo amén y dé el grito más apasionado que en tu vida has dado. Vamos, dracmas, vamos a dar fruto en el nombre de Jesús. Amén. Oro que esta palabra haya sido de mucha bendición para tu vida, que sea como fuego en el alma, como gasolina para tu alma y que te mantengas encendido. 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
2: Pasando Jesús por el mar, vio a dos hermanos, Jacobo y Juan, que remendaban redes junto con su padre. Y dice la Escritura en Mateo 4:20 que ellos, dejando al instante la barca, le siguieron.

Esta es la verdadera historia de una pequeña aldea en India. En esta aldea había una familia que llegaron a tener una fe que salva en Jesucristo. Esto perturbó tanto a la gente en la aldea que un grupo de personas muy enojadas llevaron a la fuerza a la familia. El jefe de la aldea vino y dijo al hombre: si tú y tu familia no se arrepienten de la fe, todos ustedes seguramente morirán. El hombre no sabía qué hacer o qué decir. Lo único en que podía pensar fue en una canción que él compuso cuando rindió su vida a Dios. Entonces empezó a cantar: he decidido seguir a Cristo, no vuelvo atrás, no vuelvo atrás. Y así, aterrorizante, sus hijos fueron asesinados.

fue dada otra oportunidad. Esta vez fue la vida de su esposa en peligro, pero él seguía cantando. Si otros vuelven, yo sigo a Cristo. No vuelvo atrás.

después de la terrible muerte de su esposa, le fue dada otra oportunidad, esta vez para salvarse a sí mismo. Pero él seguía

Ese día, algo asombroso pasó. Una semilla fue plantada en el corazón del jefe de la aldea. Y eventualmente, él llamó a la aldea. Y en el mismo lugar donde pasó todo esto, renunció a su antigua fe y declaró su felicidad a Jesucristo. Una celebración empezó en ese momento. El evangelio floreció y creció en esa comunidad. Y no solo en esa aldea, sino también alrededor de esa región. Porque ellos vieron fe verdadera en el carácter real de Dios. Por causa de una familia que creyó en Jesucristo, aunque bajo la pena de la muerte.

0: de mi Padre está sobre mí, por cuanto me ha ungido para dar buenas nuevas a los pobres. Me ha enviado a sanar a los enfermos, a los quebrantados de corazón, a pregonar libertad a los cautivos, dar vista a los ciegos. De cierto os digo, todo cuanto pidiereis al Padre en mi nombre, os lo dará.
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Sì, Signore! Woo-hoo! Alleluia! Vamos, así!

No hay ninguno como tú, Señor. No lo hay. Qué bueno que podemos confiar en ti, Señor. Tú eres mi esposa.

Te adoramos, Señor. Nos entregamos en esta noche, Padre, como un sacrificio en adoración para ti, Señor.

Amém. Graças, Senhor. El anhelo en nuestro corazón, Señor, es adorarte a ti.

Amém. Graças, Senhor. Así con nuestras manos en alto, te quiero invitar que terminemos este tiempo dándole gracias al Señor por su grande amor, por su sangre preciosa derramada en la cruz del Calvario. Señor, gracias.

Gracias, Señor. Oh, apláudele fuerte al Señor y dale gloria. Gracias, Señor. Fue todo por amor. Te bendecimos, Señor. Te adoramos. Te damos honra, gloria, honor. Aleluya. Aleluya. Digno eres tú, Señor, de recibir honra. Amén.

0: ni las persecuciones, ni el hambre, ni la desnudez, ni el peligro, ni tampoco la muerte. Más bien, en todo esto, somos más que victoriosos por medio de Dios, quien nos amó. Pues estamos convencidos de que ni la muerte, ni la vida, ni los ángeles, ni lo presente, ni lo que vendrá en el futuro, ni lo alto, ni lo profundo, ni ninguna otra cosa creada podrá separarnos del amor de Dios que se encuentra en nuestro Señor Jesucristo.
1: ¡Sus palmas al cielo, en alto!

Amigo, gracias. Muchas gracias, Pastor Randle. Yo tengo ganas de cantar hoy. Cuando siento que el Espíritu Santo está haciendo algo dentro de mi corazón, me da ganas de llorar, que es raro que yo llore, y me da ganas de cantar. ¿Está bien si canto una? No por ustedes, por mí. Y por lo que está haciendo Dios aquí. Tú me viste a mí cuando nadie me vio.

Hoy leía a Pablo y el apóstol Pablo comienza una de sus cartas, aunque no voy a predicar de allí, pero dice: no saben cuánto los amo y cuánto los extraño. Y si él habla con ese amor es porque experimentó ser amado por el Padre Celestial. Y una de las experiencias más grandes que podemos tener cuando venimos a la iglesia es que podemos entrar en una atmósfera de ser amado, cuidado por el Padre, pero también por esto, el cuerpo de Cristo, que es la iglesia de Jesús. Y a la cuenta de tres, por favor, ahí mismo donde está, préstale tus brazos a Jesús, voltea por un momento y abraza a uno, dos, tres, cuatro personas ahí cerca. Hazle saber que son amados por el Padre, que son bienvenidos a la casa del Señor, que Jesús te ama mucho, te ama mucho.

0: Qué bendición. Pastor Danilo, pastora Gloriana, los amo mucho. Donde quiera que estén, envíenle este mensaje. Pastor Randa, te quiero mucho. Gracias, pastora Alexandra, por tenernos aquí. Y dos sillas más. Hay una rubita linda que me tiene el corazón robado. Mi esposa y mis tres hijos que están aquí, los amo mucho. Gracias por estar aquí sentados. Guapo. Salieron tan guapos, se parecen a su mamá. Oye, tienen que escuchar la nueva canción que le acabo de hacer a Chari. Se llama Enamorado. Está en las plataformas digitales. Lo hicieron unos barranquilleros colombianos, la música. Así que es un son cubano, cha-cha-cha. Ay, ay, qué lindo estar enamorado. Bueno, pero tengo que predicar. Juan capítulo 14, versículo 6. Jesús dijo algo contestándole a los discípulos la pregunta que ellos tenían de decir, ¿cómo podemos saber el camino? Muéstranos el camino. Y Jesús lo que va a decir, lo habla uno porque se presenta como Él es la salvación del mundo. Y dos también, queriéndoles anunciar a los discípulos que ya mismo iba a ascender a los cielos y no iba a estar más físicamente con ellos. Y en esta pregunta que hace Tomás, Jesús responde uno de los pasajes favoritos para mí, versículo 6 del capítulo 14 de Juan, y dice, yo soy el camino, la verdad y la vida, contestó Jesús. Nadie llega al Padre si no es por mí. Si ustedes realmente me conocieran, conocerían también a mi Padre, y desde ya, desde este momento, lo han conocido porque me han visto. Jesús dice, repito, yo soy el camino, la verdad y la vida. Pero cuando uno piensa en este pasaje, es natural pensarlo en que Jesús está hablando, como le dije anteriormente, que Él es la salvación del mundo. Sin embargo, lo que Dios ha puesto en mi corazón de compartirles esta tarde es que también este pasaje abarca muchos temas del mundo, en especial uno que hoy quiero compartirles en el nombre de Jesús. Y Jesús dice, yo también soy el camino para que tus relaciones que están quebradas sean restauradas en este 2018. Nosotros solamente pensamos en que Jesús es el camino a salvación, pero también Jesús es el camino para todos los problemas difíciles reciban su remedio, en especial las relaciones. Todos somos seres relacionales, nos necesitamos el uno al otro. De hecho, hoy quiero hablar de familia, y al hablar de familia tal vez podemos abarcar muchos tipos de familia ahora mismo. La madre soltera con sus hijos, el padre soltero, los hijos que se están criando con los abuelos, infinidades. Pero sin embargo, quisiera agarrar una partecita que Dios me ha estado ministrando mucho a mi corazón, y es la relación entre hermanos de sangre. Levante las manos los que tienen hermanos de sangre, por favor. Casi todos tenemos hermanos de sangre. Y usted que es hijo único, no se preocupe que al final del mensaje también hay un mensaje para usted. Pero las relaciones entre hermanos, hoy quiero tomarlo como ejemplo, y usted entonces aplíquelo a sus relaciones. Pero quiero decirte que Él es el camino para que todo pueda solucionarse. Hablando de hermanos, particularmente tengo que decir que tengo dos hermanos bien guapos y una hermana hermosa. Somos cuatro en casa. Mi hermano mayor Juan, luego sigue este guapo, y luego mi hermano Josué y mi hermanita Soar. ¿Cuánto no daría por volver a tener otra vez nuestra infancia como antes? Uy, jugábamos, peleábamos, no se ría, a usted también le pasó. Jugábamos, peleábamos, nos reconciliábamos, la pasábamos muy bien. Pero ya hoy todos estamos adultos, tenemos nuestras propias familias, vivimos en distintos lugares, y cuando aprovechamos juntarnos, los disfrutamos tanto, tanto que volvemos a contar las historias que hicimos cuando éramos chiquitos. ¿Quiere escuchar una historia de cuando éramos pequeños? Bueno, yo era el creativo de casa, no dije el de maldad, era el creativo, me la pasaba inventando. Juan era, no sé, el que mandaba, y Josué era el de la conciencia. Un día fuimos a visitar un lugar, una familia en un campo muy lindo allá en Venezuela. Y mientras mis papás estaban hablando, Juan, Josué y yo nos fuimos a un camión muy grande, esos tractores que tiene una pala ¿verdad? De recoger tierra, y estaba oxidado. Así que Juan, el mayor, me dijo: Daniel, ¿a que no le mueves la palanca? Y le dije: claro que la muevo. Y Josué, el de la conciencia, dijo: Daniel, no la mueva, esto puede funcionar y nos puede meter en problemas. Y Juan dijo: ¿a que no te atreves? Y yo: claro que me atrevo. Y Josué dijo: Daniel, nos va a meter en problemas, ¿a que no te atreves? Claro que me atrevo. Nos va. Hasta que no aguanté y moví la palanca, y aquel tractor comenzó a moverse poquito a poco, poco a poco. Juan desapareció. Josué se fue a correr a llamar a mi papá para que viniera a mi ayuda, y a mí, no sé qué me pasaba, me dio con irme al frente del camión y tratarlo de parar. Cuando por fin llega alguien a tratar de parar el camión, llegaron como 15 personas asustados. Josué se encargó de llevar bien el mensaje. Uy, ese día me dieron los 15 y todos los demás diciendo: Daniel, Dios te protegió la vida. ¿Cómo no daría por repetir esos momentos de infancia? Cuando miro la Biblia acerca de relaciones de hermanos, me he dado cuenta que muchas de ellas fueron muy quebradas. Por ejemplo, Caín y Abel. Caín y Abel presentaron una ofrenda ante Dios. Ellos eran los hijos de Adán y Eva, y uno lo hizo con un corazón correcto, el otro no, y ya saben lo que pasó. Dios aceptó la ofrenda de Abel, y Caín se puso tanto enojo en su corazón que llevó a Abel a pasear y allí lo mató. Así que esa historia no terminó muy bien. Luego entonces está Jacob y Esaú. Estaba leyendo de ellos, y ¿saben lo que pasó? Esaú era el mayor, pero Jacob le roba la primogenitura a Esaú, y desde que se la roba pasó toda la vida huyendo porque su hermano Esaú lo estaba buscando para matarlo. Eso no terminó muy bien. Y luego leí acerca de José y sus hermanos. José dice que se levantó con un sueño y le dijo a sus hermanos: soñé que ustedes estaban postrados ante mí adorándome. Eso no le gustó a los hermanos, así que se levantaron contra él y lo iban a matar, pero decidieron venderlo por amor a su padre. Decidieron venderlo a los egipcios, y bueno, el papá pasó toda una vida pensando que su hijo había muerto. Esa situación no terminó muy bien. Y aún nuestro Señor Jesucristo, en un momento que estaba enseñando, se acercaron y le dijeron: maestro, ahí a la puerta está tu mamá y tus hermanos, y vienen a buscarte. Y Jesús les contesta y dice: díganle a ellos que mis hermanos son los que están aquí sentados, estos son los que están haciendo la voluntad del Padre. Me parece que Jesús estaba un poco incómodo por lo que estaba pasando, y cuando lees un poquito más te das cuenta que efectivamente sus hermanos creían que él era el Mesías. Sin embargo, estaban un poquito descontentos porque Jesús no se comportaba como el rey que ellos estaban esperando. En otras palabras, tenían una falsa expectativa de lo que Jesús, ¿verdad?, tenía que hacer. Abro un paréntesis para hablarle a los padres en este día. A veces tenemos que no tener una falsa expectativa de nuestros hijos. A veces queremos que nuestros hijos terminen haciendo lo que nosotros estamos haciendo. Sin embargo, Dios nos dice: tú ámalos, discípulalos a través de mi palabra, y no te preocupes de lo que harán, porque yo tengo cuidado de ellos. Ya yo tengo un plan y un propósito sobre sus vidas. No tengas una falsa expectativa con ellos. Y cuando veo todas estas relaciones de hermanos en la Biblia, me doy cuenta que la mayoría de ellas fueron quebradas. Sin embargo, sentado un día en la iglesia escuchando un mensaje que no tenía que ver con lo que estoy hablando, pero el Señor comenzó a ministrar a mi corazón, y pensé: caramba, todas estas historias de hermanos que acabo de decirles tiene algo en común, y es que algo o alguien se hizo intencional en provocar división en ellos. Repito, lo que tienen en común es que algo o alguien se hizo intencional en provocar división entre ellos. En el caso de Esaú y Jacob, la mamá tuvo mucho que ver. En el caso de Caín y Abel, se creyó la mentira del maligno. En el caso de José y sus hermanos mismos también. Y en el caso de Jesús, sus hermanos también tenían que ver. Algo, alguien se hizo intencional en provocar quebranto en esta relación. Y entonces allí comencé a llorar. No lloro mucho, pero ese día lloré porque el Espíritu Santo sentía que me estaba hablando y me estaba diciendo: las relaciones rotas, Daniel, sí tienen restauración cuando alguien se levanta intencionalmente a producir transformación y a decir: basta ya, esta herida no puede continuar, tengo que producir un cambio en el nombre de Jesús. Jesús no tenía que venir a la tierra a morir por nosotros. Sin embargo, se hizo responsable y vino a la cruz del Calvario para morir por nuestros pecados, haciéndose responsable intencional para que el pecado no nos destruyera y nosotros tuviésemos hoy en día vida y vida en abundancia. Daniel, ¿de qué me estás hablando intencionalmente? Escuché en estos días un psicólogo de la Universidad de Pittsburgh. Este hombre dijo, se sorprendió porque en una entrevista radial estaban hablando, entrando llamadas. Él estudia las relaciones humanas y comenzaron a entrar muchas llamadas y eran personas, hombres y mujeres, dentro de 30 a 50 años de edad, que estaban llorando porque necesitaban pedirle perdón a su hermano, a su hermana, porque hace tiempo que no se hablaban por cualquier situación que sucedieron. Y él se impresionaba de esto, como también el corazón de Dios está impresionado en este día. Y yo quiero decirte, antes de continuar predicando, este 2018 está comenzando y una de las cosas que Dios te pone en las manos y te ofrece de sus manos a las tuyas: hijo, hija, estoy listo para ayudarte a restaurar tus relaciones que están siendo quebradas. No hay nada imposible para mí. Para ti y para mí sí es imposible, pero para Dios no hay nada imposible. Daniel, ¿a qué te refieres de ser intencional? Char y yo, esta rubita linda, qué bueno que te sentaron aquí. Tuvimos una conversación con una señora y la señora nos contó su historia y nos dijo que su esposo se había ido de casa, que no quería saber nada de ella. Le dijo: me voy de casa, no voy a volver, no quiero saber nada de ti. Y le dijimos a la señora: ¿y qué hiciste? Ella dijo: fui donde el pastor. Llevaba pocos días de conocer del amor de Jesús. Y le dije al pastor: pastor, estoy escuchando dos voces. Estoy oyendo las voces de mis vecinas que me dicen: divórciate, te lo hizo fácil. Pero por otro lado estoy escuchando, creo que la voz del Espíritu Santo, que me está diciendo: yo estoy listo para ayudarte a restaurar tu matrimonio. Y el pastor le dijo: ¿qué vas a hacer? Ella dijo: bueno, yo creo que es más fácil divorciarme, pero sin embargo voy a ir por lo que me está diciendo el Espíritu Santo. Voy a comenzar a orar por mi esposo. Y yo la detuve en la historia y le dije: espérame, tu esposo no te estaba escuchando, estaba a la distancia. Y ella dijo: Daniel, ¿acaso no escuchaste lo que hizo Jesús con el siervo del centurión? El centurión era un jefe de ejército que se acercó donde el maestro y le dijo: maestro, mi criado está enfermo. Y Jesús dijo: voy a sanarlo. Pero el centurión dijo: no, no, no vayas, yo sé que tú tienes autoridad a la distancia, porque yo que soy jefe de ejército, a la distancia envío la palabra y me hacen caso, cuanto más tú que tienes poder y vienes de los cielos, desde aquí envía la palabra y a la distancia mi criado va a recibir sanidad. Y yo quiero decirte en esta tarde que mientras tú estás sentado aquí recibiendo de la gloria de Dios, a la distancia los tuyos también están siendo impactados por lo que tu espíritu está recibiendo en este momento, en el nombre de Jesús. Y le dije a la señora: ¿qué hiciste? Y me dijo: comencé a orar a la distancia. Y ella dijo: oré sin saber lo que decía Oseas capítulo 2 versículo 6. Dice que tus oraciones sean como un cerco de espino, de tal manera que rodeen a tu cónyuge y lo hagan sentir tan incómodo que diga: me tengo que regresar a casa porque mejor me va en casa que como me está yendo ahora. No es brujería, es palabra de Dios. Y le dije: ¿qué pasó? Ya me tenía entretenido. Y le dije: ¿qué pasó? Y me dijo: a los 2 años mi esposo regresó a la casa. Y le dije: espera, espera, ¿no es que Dios contesta al otro día de qué oras? Y me dijo: no, si Dios hubiera respondido mi oración al otro día y él hubiera regresado a casa, yo lo hubiera sacado de la casa. Porque mi carácter no estaba formado. porque mi lengua, uy, dice Proverbio que en la lengua está la vida, el poder de la vida y de la muerte, pero también más adelante dice que en la lengua de la esposa está el poder de levantar a su esposo como un rey o de pisotearlo. Y ella dijo, si él volvía, mi lengua, perdón que use esta frase, no estaba domada. Pero esos 2 años Jesús lo utilizó para poner su amor y su gracia y su carácter dentro de mí, de tal manera que cuando mi esposo entrara por la puerta, encontrara la imagen de Jesús en mí, y eso fue lo que lo derritió, el amor y la gracia de mi Señor Jesucristo. Aleluya. Y le dije, ¿qué pasó? Y nos dijo, a los 2 años entró por la casa pidiéndome perdón, y cuando me vio tan cambiada y vio a Jesús en mí, me dijo, preséntame a Cristo que te ha cambiado tu vida. Y producto de la reconciliación de ellos dos, nací yo. Ahora, escuche. No se suponía que yo estuviese aquí. Pero alguien se hizo intencional en traer la gloria de Dios a sus generaciones. ¿Qué pasaría si alguien de los que está aquí sentado entiende este mensaje y dice, yo no soy víctima de seguir el mismo capítulo de dolor y de herida? Algo tengo que hacer para levantarme y traer la gloria de Dios. Por eso Jesús dijo, yo soy el camino, la verdad y la vida. Porque si tú me traes a tus relaciones, el poder de Dios va a comenzar a producir transformación en tu casa, en tu familia, en tus relaciones, en tu gente. Mi mamá no solo oró para que Dios produciera un milagro en su matrimonio y en la vida de mi papá. Mi mamá también oró porque quería marcar a sus hijos y a los hijos de sus hijos. En estos días estaba con Natán manejando, mi hijo, bueno, nuestro, lo hicimos los dos, nuestro hijo menor de 12 años. Y mientras yo manejaba, él iba al lado, íbamos solos, y me dijo, papá, quiero decirte algo. Él me dijo, me quiero casar. Y le dije, ¿tan rápido, Natán? Me dijo, no, cuando sea el tiempo. Y me dijo, quiero tener una esposa tan hermosa y llena de Dios como mamá. Y le dije, muy bien, hijo. Y me dijo, y quiero que cocine tan rico como mamá. Y le dije, muy bien, hijo. Después me dijo, papi, quiero tener 6 hijos. Y le dije, uy, tienes que trabajar mucho, hijo. Y después me dijo, papi, y quiero que Dios me dé una idea para inventar algo que me traiga muchos beans. Y le dije, muy bien, hijo. Se quedó callado y al rato me dice, papi, tú pudieras llamar a abuelo, que es mi papá. Dile, abuelo, que el próximo pastor voy a ser yo. Porque mis papás son pastores en Puerto Rico. Ahora, le voy a echar salsa a los tacos. ¿Se entendió? Voy a exagerar. ¿Usted se imagina yo levantando el teléfono y llamando a mis papás diciéndole, hey, el que heriste es a mi mamá? Borrachón, mujeriego, ¿verdad que no? Tuve la dicha de llamarle y decirle, hey, buen papá, buen esposo, buen hijo de Dios, tu nieto quiere ser como tú. Y le dije a Natán, a quien tú tienes que llamar es a la abuela. Porque ella fue la que se hizo intencional en traer la gloria de Dios y creer que Jesús era el camino para que se solucionara todas las cosas. Un día Jacob se levantó y dijo, no puedo seguir durmiendo de esta manera, no duermo tranquilo, no concilio el sueño, vivo huyendo de mi hermano Esaú porque me ha estado buscando para matarme. Si acabó esto, me voy a encontrar primeramente con Dios y voy a rendir mis relaciones a los pies de Dios y le voy a decir, Señor, estoy cansado de estar huyendo, estoy cansado de vivir con esta ansiedad, yo necesito que me cambie. Hay alguien probablemente que está así aquí que dice, Daniel, no no tengo paz, necesito la tranquilidad. Jacob se encontró con el mismo Dios y le dijo: Dios, hasta que tú no me cambies, no cambies esta identidad, no saques este dolor, no te voy a dejar tranquilo. Yo necesito un cambio en mi vida. Y Jesús te dice: estás en el lugar correcto. Yo soy el camino, la verdad y la vida, y el que viene al Padre yo no lo echo fuera. Y dice la Biblia que Jacob se hizo intencional y comenzó a enviar mensajes a su hermano Esaú diciéndole: quiero verte, quiero que sepas que estoy arrepentido, quiero que sepas que necesito tu perdón, quiero que sepas que te amo. Y comenzó a enviar regalos y regalos y regalos hasta que un día lo encontró cara a cara. Ponga su mano en su corazón por un momento. Ahí está una estrategia divina para restaurar relaciones. A lo mejor un café, a lo mejor enviar un regalo, a lo mejor una llamada, a lo mejor un texto. Y si es seguro, envía a los sobrinos, porque los sobrinos preparan el camino. Pero yo oro a Dios en esta tarde que el amor de Dios te abrace como nunca antes y puedas entender que tú no estás solo, Dios está contigo. José miró a sus hermanos frente a él y no lo reconocían porque estaba todo cambiado, había pasado tantos años. Y José dijo, se tuvo que ir atrás a llorar amargamente. Era su oportunidad para vengarse de sus hermanos. Sin embargo, salió secándose las lágrimas y dijo: para este momento Dios me trajo para hacerle bien a ustedes, a mi familia y a mi pueblo. Y le dijo: yo soy José, el que ustedes un día vendieron y querían matar también, pero yo los perdono y los amo. Y fue intencional en doblegarse y traer la gloria de Dios en ese momento. Pero yo quiero terminar diciéndote en esta tarde que el que se hizo intencional realmente y de quien tenemos que aprender es nada más y nada menos que nuestro Señor y Salvador Jesucristo. Porque Jesús, dice la Biblia, que vino a este mundo y creció y estaba fortalecido, y antes de comenzar su ministerio, dice la Biblia que fue bautizado por Juan el Bautista. Y al ser bautizado por Juan el Bautista, estaba listo para comenzar su ministerio. La noche antes de comenzar su ministerio, tuvo una vigilia donde comenzó a orar. Y en medio de la oración, dice la Biblia, que Dios les dijo: prepárate, te voy a indicar a quiénes escoger como tus discípulos para que puedas continuar esta jornada que te voy a dar. Yo esta tarde, con mucho respeto, voy a invitar a cuatro hombres que quiero mucho, un momentito. Naki, por favor, Pastor Naki, venga para acá. Quique, por favor, ven para acá. Tony, que te quiero mucho, ven para acá. Pastor Job, ven para acá un momentito. Quiero que vean esto, por favor. Porque este es Jesús de Nazaret. Voltea al que está al lado y dígale: este es Jesús de Nazaret. Dice la Biblia, en Mateo, qué guapo se ven. No, no van a cantar, se los prometo. Mateo capítulo 4 versículo 18 dice la Biblia que mientras Jesús caminaba por el mar de Galilea, Jesús comienza a escoger a sus discípulos, y dice que él vio a un hombre llamado Simón Pedro. Este es Simón Pedro. ¿Se parece a Pedro? No, este es Pedro. Entonces al revés.
1: Sí.
0: Vio a Simón Pedro, que estaba, eran pescadores, y estaba pescando, y le dijo: Simón, desde hoy no serás más un pescador de peces, sino que ahora serás un pescador de hombre. Ven y sígueme. Simón significa Petrus en griego, pero también significa el primero y también significa revelación. Simón fue el primero que caminó sobre las aguas, ¿verdad? Y Dios lo ayudó. Simón es el primero que confiesa que Jesucristo es el Hijo de Dios, que es el Señor. Simón significa revelación. Pedro es revelación. Y no sé si está entendiendo lo que estoy diciendo, pero cuando lo llama, no solamente lo llama como un simple pescador, él tiene el concepto de pescador, pero le está llamando afuera su esencia y le dice: Pedro, sobre ti voy a fundar el concepto de la iglesia. Pedro, a ti te daré las llaves de la iglesia. Pedro, sobre ti voy a establecer grandes cosas. Sobre ti mucha gente recibirá la revelación que yo soy Jesús, el Hijo de Dios. Pedro fue el que se paró entre 3,000 personas después que vino el Espíritu Santo y predicó, y todos los 3,000 reconocieron a Cristo como Señor y Salvador. Pedro, eres más de lo que piensas. Pedro, haré de ti cosas grandes. Pedro, ven a servirme, te llamo. Escuche. Pero la revelación no puede caminar por sí sola. La revelación necesita un balance. Y por eso le dice a Pedro: Pedro, ¿quién es el que está a tu lado? Y le dice: este es Andrés, mi hermano. ¿Es quién? Andrés, mi hermano. También es pescador. Y le dice: Andrés, tú vas a hacer el balance de Pedro. Porque tu nombre significa varonil, pero significa experiencia. Andrés había sido discípulo de Juan el Bautista. Y esa experiencia que adquirió con Juan el Bautista ahora se convierte a la escuela de nuestro Señor Jesucristo y le dice: voy a poner a trabajar junto la revelación con la experiencia, para que la experiencia balancee la revelación y la revelación balancee la experiencia. Y son hermanos de sangre. No ha captado el mensaje, iglesia. Son hermanos de sangre. En otras palabras, Jesús lo que está diciendo es: yo voy a levantarme intencionalmente. Y 4 de mis discípulos van a ser hermanos de sangre para enviar un mensaje al mundo que lo que yo creé sí funciona y no se va a volver a quebrantar por nada. Daniel, ¿qué tiene que ver Pedro y Andrés conmigo? Que tus hermanos, Dios ha depositado en ellos algo que tú necesitas. Y Dios ha depositado algo en ti que ellos necesitan. Y que tal vez se hirieron y se quebrantaron las relaciones porque hablamos de otros temas que no nos unían, sino que nos separaban más. Pero Dios te dice: te voy a dar una tarea en el 2018. Descubre lo que he puesto en tu hermano que no puse en ti. Y descubre lo que he puesto en ti que no puse en él. Y únanse para que vean que este diseño que yo formé sí funciona y el maligno no va a destruirlo más. Por favor, quédense aquí, pero no tomados de la mano. Perdón. Y dice la Biblia más adelante ahí, que entonces Jesús, ¿quién eran estos? Revelación y experiencia. Y entonces se encuentra nada más y nada menos con Juan. ¿Sabes cuántos años tenía Juan? Uy, me dio ganas de llorar otra vez. ¿Sabes cuántos años tenía Juan aproximadamente cuando Jesús lo llamó? 17 años de edad. Le hablo a los hermanos mayores aquí.

Juan. Yo soy así. Yo le veo bien a todo, amo a todo el mundo, para mí todo el mundo es bueno. Pero Jesús dijo: Juan, eres amor y misericordia, lo que el mundo necesita. Pero yo tengo que balancearte, porque no puedes caminar el mundo así. Tú necesitas a Jacobo. Jacobo era hermano de sangre de Juan. Y dice la Biblia que cuando Jesús los encontró, estaban remendando reses. Remendando. Redes. Redes. Qué bueno que eres tú que me sostienes, Espíritu Santo. Redes. Estaban remendando redes. ¿Estaban qué? No te oigo. ¿Estaban qué? Profetizo en el nombre de Jesús que este 2018 te levantas como un remendador de relaciones. En el nombre de Jesús, lo que se rompió por cualquier mentira del diablo, o cualquier desilusión, o cualquier tema, o cualquier cosa, que se levante, y te levantas como un remendador de redes. Y le dice: desde ahora en adelante no serán remendadores de redes para peces, serán remendadores de relaciones. Y Jacobo significa guerrero, el que ora, espiritual, el que le da en el carcañae. Entonces le está diciendo a Juan: Juan, tú eres puro amor y misericordia, pero solo en la vida tú no puedes funcionar. Tú necesitas un balance. Se llama Jacobo, guerrero espiritual. Pero Jacobo, tú solo no puedes funcionar, porque si no, le volarías la cabeza a todo el mundo. Tú necesitas y entonces yo me pregunto, porque sé que estás pasando por tu mente ahora mismo: ay, Daniel, si tú supieras cómo es mi hermano o mi hermana. Ese se levanta y cree crear justicia y bla, bla. Si él fuera como yo, todo pasible. Pero tu hermano también se está quejando de ti. Oh, es que tú eres tan buenazo con todo el mundo. Y Dios dice: si ustedes pusieran a los pies míos las virtudes que les he dado. Porque Dios no unió solamente familias y hombres. Dios unió unción y poder y esencia que Él mismo puso en ti para cambiar al mundo. Porque estos son los mismos que Jesús dijo en un día que iba a subir a los cielos: vayan por todo el mundo y prediquen el Evangelio. Y tengo que acentuar algo. No sé qué Dios tiene con el número 12, pero todo el número 12 es significativo, porque Dios es intencional en que caminemos en par. No podemos caminar solo, necesitamos caminar juntos, porque nos necesitamos los unos a los otros. Y les dijo: ustedes vayan por todo el mundo y prediquen mi evangelio. Y estos dos no solamente compartieron con Jesús 3 años, sino que siguieron el ministerio juntos como hermanos. Las relaciones de hermanos rendidas a los pies de Cristo sí funciona. Puedo decirle dos cosas más. Uno de los discípulos de Jesús, de los 12, era su propio hermano, se llamaba Simón, no Pedro, el otro Simón. Y ese Simón significa flexible. Fue el único, a diferencia de los otros discípulos, que entendió lo que su hermano estaba haciendo, y fue parte de los 12. Que sus otros dos hermanos, Jacobo y Santiago. Jacobo es el que escribe el libro de Judas, y ese libro está increíble porque habla del poder de Dios, cómo Dios descendió al mismo infierno, le quitó las llaves al diablo y tomó autoridad para darnos a nosotros vida y poder. Pero Santiago habla de la lengua y dice: cuiden la lengua, porque es un pequeño miembro que puede incendiar un bosque grande. Porque él experimentó haber criticado a su hermano porque no lo entendía, pero después que lo ve resucitado dice: de verdad este es el Hijo de Dios, y comienza a escribir cosas nuevas. Prepárate, porque hay un capítulo nuevo que se van a escribir en tus relaciones. Es lo que pasó de

0: solo es un capítulo, pero no es el fin de la historia. Hay algo que Dios tiene para ti, para tu casa, para tus relaciones. Estos dos vieron cuando Jesús calmó la tempestad en medio del mar. Y me imagino que uno le dijo al otro: hermano, cada vez que tú veas tormenta en tu vida, clama a Jesús, Él te puede ayudar. Ellos dos vieron cuando Jesús repartió los panes y los peces. Y cuando lo estaban repartiendo, me imagino que uno al otro se habló y dijo: hermano, el mismo Dios que me bendice a mí, te va a bendecir a ti. El mismo Dios que va a hacer que me vaya bien a mí, te va a ir a ti. Y no voy a decir quién, pero uno de ellos, de esos cuatro, dijo: Jesús, ¿pudieras decirle al Padre que cuando subiéramos a los cielos, siente a mi hermano a la derecha tuya, perdón, y al otro a la izquierda? Y Jesús dijo: eso no me toca a mí, eso le toca a mi Padre. Pero yo les digo algo: si ustedes quieren ser el mayor, aprendan a ser el menor; si quieren ser grande, aprendan a servir. Y lo que voy a decir es una opinión muy personal mía: si a ti Dios te ha bendecido mucho, no lo tome como un regaño, pero no vayas a la casa de tu hermano a hablarle en su cara todo lo que posees y lo que tienes, porque el que tiene más no es para hablar lo que tiene, es para humillarse y servirle al chiquito y decirle: aquí estoy para bendecirte, aquí estoy para cubrirte, aquí estoy para amarte. Termino con esto. ¿Se entiende lo que estamos hablando, no? Daniel, tú no sabes qué clase de relaciones yo tengo. Y hay relaciones que implica desórdenes mentales. Tal vez no estoy predicando de eso, eso requiere otros parámetros. Pero tal vez me preguntas: Daniel, ¿cómo puedo ser intencional para comenzar a que mis relaciones se restauren otra vez? Te voy a dar tres consejos fáciles. Uno, vuelve a creer que Dios tiene el poder para restaurar tus relaciones. Vuelve a creer, porque tal vez habías perdido la fe en eso. Dos, vuelve a orar por tus relaciones y preséntaselas a los pies de Cristo. Y número tres, vuelve a leer la Biblia, porque Dios te va a dar estrategias para cómo acercarte y restaurar las relaciones. Porque es muy probable que tú salgas de aquí motivado diciendo: voy a llamar a mi hermano y le voy a pedir perdón, y a lo mejor no encuentres la respuesta que estás esperando. No lo hagas sin que leas la poderosa palabra de Dios, porque aquí hay estrategias que Dios te va a dar, que vas a tener que apuntar en un papel, y de acuerdo a esas estrategias divinas vas a ir a hacer lo que Dios te está haciendo para que se restauren tus relaciones. Porque esta vez no se van a restaurar por tus esfuerzos humanos, se van a restaurar porque están a los pies de Cristo, y porque es un plan divino que va a venir y se va a poner en tu corazón para que puedas abrazar a los tuyos una vez más. Jesús luchó hasta el final por sus propias familias. Y mire lo que pasa en Hechos 1. Hechos capítulo 1 dice que dice la Biblia que todos los discípulos de Jesús, más su mamá y sus hermanos y sus hermanas, todos comenzaron a subir al aposento alto, porque iban a esperar la promesa del Espíritu Santo. Era la promesa que Jesús les había hecho, y dijo: vendrá el Espíritu Santo y los llenará con poder y les capacitará para que vayan a llevar mi mensaje. Y Hechos comienza a decir que ahí estaban sus hermanos y sus hermanas, porque creían, y todos compartían el pan, y todos se sentaban a la mesa, y todos se amaban y se cuidaban. Y vino el Espíritu Santo y los unificó y los unió. Yo me imagino que en ese momento quien estaba riéndose mucho de bien era nuestro Señor Jesucristo, diciendo: se logró, el Espíritu Santo vino a unificar y a cumplir mi propósito de restaurar las relaciones. No sé si entiende lo que estoy diciendo, pero aquí en esta tierra está el Espíritu Santo y está listo para ayudarte a restaurar tus relaciones, a unificar y a unir lo que Dios desea que se una. Él está dispuesto a ayudarte, porque el día del Pentecostés no solo se celebró la llegada del Espíritu Santo, se celebró la unificación y el cumplimiento de ver que toda la familia de Jesús estaba rendido a su propósito. Ponga su mano en su corazón y levanta tus manos al cielo. Hay una promesa en el Espíritu Santo de que tu familia venga a los pies de Jesús. Señor, y yo oro en esta tarde que cada persona que está aquí pueda ser abrazado por tu amor y pueda ser abrazado por la fe que hay en ti, de que tomen la fortaleza en tu nombre de restaurar sus relaciones y saber que ellos no están solos, porque las relaciones se restauran cuando están rendidos a tus pies. Dale la fuerza, yo te lo pido en el nombre de Jesús. Amén y amén. Baje sus manos por un momento, por favor. Mi mamá le cambió el resto de la historia a mi familia, no por ella, sino porque invitó a Jesús a sus generaciones. Y yo quiero hacerle saber a alguien aquí que si tú te haces intencional en invitar a Jesús a tu vida, no solamente le estás abriendo las puertas a tu vida, sino le estás abriendo las puertas para que Dios también toque a tus hijos y a los hijos de tus hijos. Si hay alguien en este lugar que necesita decir, Daniel, yo necesito a Cristo como Señor y Salvador, yo necesito que Él entre en mi vida, que entre en mi familia, si esa es tu decisión ahí donde estás, levanta tu mano derecha bien en alto. Yo quiero orar por ti en esta tarde. Que Dios te bendiga. Que Dios te bendiga. Que Dios te bendiga. Que Dios te bendiga. Que Dios te bendiga. Únicamente esas personas que están levantando su mano, queremos abrazarte como cuerpo de Cristo. Si tú levantaste tu mano ahí donde estás, ponte sobre tus pies por un momentito. Solamente esas personas que levantaron. Este aplauso una vez más es para ti. Que Dios te bendiga, que Dios te bendiga, que Dios te bendiga, que Dios te bendiga, que Dios te bendiga. El pastor Randall les va a dirigir en esta oración mientras toda la iglesia lo hace. Iglesia, yo oro en el nombre de Jesús que el mismo Dios que levantó discípulos, hermanos, para usarlos en la tierra, también sea el Dios que te ayude a restaurar tus relaciones y que tú y tu casa puedan servir y glorificar el nombre que es sobre todo nombre, el nombre de Dios. Siento decirle una cosita más. Míreme por un momentito. Es probable que la relación que restaure tal vez no vuelva a ser la misma. No va a ser la misma. Pero significa mucho que hoy tomes la decisión de tirar puentes que creen una comunicación otra vez y que traiga bendición a ti, a tu casa. Amén. Que Dios los bendiga.
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Casa de mis sueños cuesta 30 años de mi salario. 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

0: Muchas gracias, Marcela. Denle más fuerte ese aplauso.
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Entonces, cuando lo tengas, abre conmigo Lucas 12, por favor. Y cuando lo tengas, di ya. Lucas 12. ¿Sí? ¿Estás? Muy bien. Versículo 13. Le dijo uno de la multitud: Maestro, di a mi hermano que parta conmigo la herencia. Mas él le dijo: Hombre, ¿quién me ha puesto sobre vosotros como juez o partidor? Y les dijo: Mirad y guardaos de toda avaricia, porque la vida del hombre no consiste en la abundancia de los bienes que posee. También les refirió una parábola diciendo: La heredad de un hombre rico había producido mucho, y él pensaba dentro de sí diciendo: ¿Qué haré? Porque no tengo dónde guardar mis frutos. Lean todos conmigo el versículo 18, que es la parte que quiero compartirles esta mañana. A la de tres, una, dos, tres. Y dijo: Esto haré, derribaré mis graneros y los edificaré mayores, y allí guardaré todos mis frutos y mis bienes. Verso 19: Y le diré a mi alma: Alma, muchos bienes tienes guardados para muchos años. Repósate, come, bebe y regocíjate. Verso 20: Pero Dios le dijo, ¿cómo lo llamó Dios a este hombre? Necio. Esta noche vienen a pedirte tu alma, y lo que has provisto, ¿de quién será? Así es el que hace para sí tesoro y no es rico para con Dios. Y no es rico para con Dios. Quiero leértelo en la versión Nueva Traducción Viviente, es una paráfrasis, pero nos da un ángulo completo de esto, otro ángulo. Dice así en la NTV: Entonces alguien de la multitud exclamó: Maestro, por favor, dile a mi hermano que divida la herencia de nuestro padre conmigo. Jesús respondió: Amigo, ¿quién me puso por juez sobre ustedes para decidir cosas como esa? Habla de un hombre que vino ante Jesús como al ver su autoridad y decirle: Oye, la herencia que mi padre nos dejó, mi hermano no la quiere compartir. Hasta este punto de vista es muy justo, ¿no? Pero Jesús, que conoce el corazón, da uno de ese tipo de respuestas que a veces uno se espera, y le responde diciendo: Hey, cuídate de la avaricia. Aparentemente era justo, pero realmente no sabemos qué era lo que había en el corazón de ese hombre que Jesús no le respondió como quizá todos esperábamos que respondiese. Verso 15: Y luego le dijo: Tengan cuidado con toda clase de avaricia. La vida no se mide por cuanto tienen. Luego les contó una historia. Un hombre rico tenía un campo fértil que producía buenas cosechas. Se dijo a sí mismo: ¿Qué debo hacer? No tengo lugar para almacenar todas mis cosechas. Entonces pensó: Ya sé, tiraré abajo mis graneros y construiré uno más grande. Así tendré lugar suficiente para almacenar todo mi trigo y mis otros bienes. Luego me pondré cómodo y me diré a mí mismo. Y esto es lo que quiero leerte. Pero mira cómo lo dice el NTV, porque esto me impresiona. Cómo lo pone la NTV, versículo 19: Luego me pondré cómodo y me diré a mí mismo: Amigo mío. O sea, este hombre se dice a sí mismo: Amigo mío. Él era su propio amigo, no está pensando en nadie más, no tiene otros amigos, él solamente está pensando en él, y él mismo se dice: Amigo mío, tienes almacenado para muchos años, relájate, come, bebe y diviértete, que sería la agenda de muchos el fin de año, ¿verdad? Versículo 20: Pero Dios le dijo: Necio, vas a morir esta misma noche, ¿y quién se quedará con todo aquello que has trabajado? Así es el que almacena riquezas terrenales. Fíjate cómo lo dice la NTV: Pero no es rico en su relación con Dios. Entonces hoy quiero comenzar donde terminé ayer, ¿verdad? Hablando de la comunión del Padre, de la relación con el Padre, que Jesús lo pone como el 100.
Voltea al que está a tu lado y dile: por nada del mundo pierdas tu comunión o tu relación con Dios. Saliendo de este encuentro, retiro, campamento, congreso, ministración, no importa dónde te regreses, por nada del mundo pierdas tu relación con Dios. Habrá momentos en la vida, habrá muchos momentos en la vida en que ni tu familia que te ama, ni tus amigos que te aman, ni gente que te quiere podrá ayudarte. Habrá muchos momentos en la vida donde solamente tu relación con Dios podrá mantenerte en pie. Solamente tu comunión con Dios podrá ayudarte a seguir y salir adelante. Hoy dale ese aplauso, porque esta mañana quiero que salgas rico en tu relación con Dios, que salgas fuerte en tu relación con Dios, que le des una primordialidad este año a lo que sea tu relación con Dios, y no la abandones por nada del mundo. Espíritu Santo, sin ti no somos nada. Señor, estamos agradecidos porque aunque no han sido tiempos fáciles, estamos mejor de lo que merecemos. Padre, en el nombre de Jesús, yo te pido que me des la unción y la gracia de compartir estos principios eternos a esta generación, pero que no sea una prédica más, que con letras de oro talladas en fuego queden escritas en las tablas de su alma y de su corazón. Y que toda la gloria sea para ti esta mañana, hoy y siempre. Desde Cúcuta, un mensaje para todo Colombia. Desde Cúcuta, un mensaje para esta generación, para toda América Latina. En el nombre poderoso de Cristo Jesús, amén. Dicen que una chica muy elegante, muy bien vestida, con un aroma, un perfume carísimo, un bolso Gucci, unos zapatos Prada, iba caminando por la acera de una calle, cuando de repente vio un hombre que estaba tirado sobre la banqueta. Había un anciano ahí tirado, y ella le dijo: oficial, llamó a un oficial de policía y le dijo: me ayuda por favor a levantar este hombre y a cruzarlo la calle y meterlo a ese restaurante que está ahí elegante, porque se ve que ese hombre no ha comido, ¿sí? Se ve casi desfallecer. Y entonces el oficial acompañó y querían levantar a aquel hombre, y la chica le dijo: disculpe señor, ¿usted ya comió? Y el hombre, con mucho sarcasmo, le responde: sí, acabo de cenar con el Papa, ¿qué no se da cuenta? Y entonces ella le dice: no, no se enoje, no, no, no lo estoy bromeando ni molestando. Y el anciano dice: una chica tan elegante, ¿qué tiene que hacer conmigo? ¿A qué se va a acercar si no es a quizá burlarse de mi miseria? Y ella le dice: no, no, no, lo único que quiero es asegurarme de que usted coma. Crucemos la calle y entremos a ese restaurante muy fino que está ahí. Venga, yo lo invito. Y el hombre decía: no, no, no, no, no, pero con sus pies decía: sí, sí, sí, tengo hambre, ¿verdad? Entonces él decía: no, no, no lo haré, pero él iba caminando y el oficial iba guiando a aquel hombre. Entonces la chica le dice: oficial, usted también quédese. Entonces tomaron una mesa para tres personas, y cuando el gerente vio al que estaba ahí, inmediatamente salió con guantes, con moño, y le dijo: mire señorita, usted puede quedarse, y el oficial de policía también, pero este hombre no puede permanecer aquí, no es muy bueno para los clientes que tenemos o la reputación, tú me entiendes, no, lo mejor es de que salga. Entonces la chica le dijo: pues si este hombre se va, yo me voy también. Y el gerente dice: pues tome su decisión, ¿verdad? Y entonces la chica se levanta y dice: pues no nos vamos a ir nadie. Abre su bolso y saca unos papeles y dice: estos papeles dicen que a partir de esta mañana yo soy la nueva dueña de este restaurante, y quería ver qué tal estaba atendiendo el personal para ver a quién voy a quitar y a quién voy a cambiar, y ya veo quién es usted. El gerente se puso rojo. No, por favor, siéntense, ya les sirvo inmediatamente, tráiganle agua, tráiganle pan, tráiganles mantequilla, y ahorita les traigo el menú para que ordenen. El hombre se fue rápido, y entonces la chica le decía a aquel anciano: pida por favor, pida. Y entonces cuando le trajeron un filete de carne
con mantequilla, pan, papas, ensalada y una Coca-Cola con hielos bien fría. Recibe la hora en el nombre de Jesús para los que no han desayunado, pecadores. Y el hombre estaba cortando su carne, pero cuando el hombre empezó a comer ese delicioso filete de carne, él empezó a llorar, sus lágrimas escurrían. Y entonces la chica extendió su mano y con esa mano muy suave y muy elegante y con muy buen aroma, la chica empezó a quitar las lágrimas de las mejillas del anciano. Y entonces el anciano le quita la mano y dice: ya, por favor, es suficiente, no haga más esto. No hay manera de que yo le pueda pagar nunca lo que usted está haciendo ahora por mí. Por favor, deténgase ya. ¿Por qué lo hace? Yo no se lo puedo devolver. Y la chica, secándole las lágrimas, le decía: buen hombre, coma tranquilo, porque usted no me tiene que pagar nada. Usted lo hizo hace 15 años. Y el anciano se queda consternado y el oficial de policía también. Y entonces la chica les dice: hace 15 años yo fui esa chica pueblerina que llegó a la ciudad a estudiar la universidad, sin trabajo, sin comida, sin padres que me pagaran, con la esperanza de conseguir un buen empleo y de eso sostenerme y pagar mis estudios. Pero me quedé sin empleo, me echaron del departamento que rentaba y llevaba 3 días sin comer. El hambre me hizo hace 15 años pararme en este restaurante y tener que entrar y hablar con el encargado y decir: por favor, yo puedo trabajar toda la semana lavando o limpiando lo que sea, pero aliméntenme. Y el hombre encargado me dijo: yo no estoy autorizado para hacer un tipo de trato así. No puedo contratar gente de trabajo a cambio de comida. Pero mire, siéntese en la mesa y pida lo que quiera, la comida corre por mi cuenta el día de hoy. Dice la chica: yo me senté y me comí el pastel de carne más delicioso que he probado en mi vida. Cuando yo comí ese día, no solo la fuerza volvió a mí, sino también la fe de que Dios me estaba cuidando y que Dios no me había abandonado, porque yo soy creyente. Después de esa comida salí muy esperanzada, conseguí trabajo, conseguí alojamiento y durante 15 años he trabajado día y noche, y Dios me ha prosperado tanto que hoy soy la dueña de una cadena de negocios y esta mañana compré este restaurante donde Dios me devolvió la fe. Y yo estoy segura que ese hombre que hace 15 años me atendió es usted. Usted fue el que me invitó esa comida. Yo no sé qué haya pasado para que usted esté aquí, pero hoy le digo que 15 años después, hoy la comida corre por mi cuenta. Es más, aquí tiene dinero, vaya y cómprese un traje y quédese, báñese en un lugar, porque a partir de mañana usted tiene trabajo. El oficial de policía se quedaba consternado y decía: bien lo decía mi abuela, que todo lo que se siembra tarde que temprano se cosecha. Todo lo que se siembra tarde que temprano se cosecha. La Biblia dice que ni siquiera un vaso de agua fría que se dé en el nombre del Señor se queda sin recompensa. Cuanto más lo que hacemos para la gloria del Señor. Tú nunca sabes el poder de una semilla, qué trascendencia tendrá en la vida de otras personas. Quizá hay gente que se olvida, quizá tú te olvidas de lo que puedes hacer, pero Dios nunca se olvida. Y escúchame bien, nunca. Lo que des por Dios, lo que hagas para Dios, ya sea finanzas, esfuerzo, trabajo, Dios nunca se queda con nada. Al paso de los años, Él lo multiplica por 1,000 y te lo termina devolviendo todo. Así es que cuando se trate de trabajar para Dios, de servir a Dios, no seas tonto, nunca se lo niegues, porque Dios nunca te pide para quitarte. Cuando Él te quita es porque ya tiene algo mejor para ti, es porque Él tiene ya algo más planeado, multiplicado y más bendecido para tu vida. Si vas a aplaudir, apláudale fuerte al Señor. Era una joven agradecida y regresó simplemente a agradecer y se dio cuenta que las circunstancias se habían cambiado. Ahora regálame estos 20 minutos. ¿Estamos listos para atacar la parábola del rico insensato? Levánteme la mano el que esté listo. Número 1, di conmigo fuerte: al rico insensato. Di: al rico insensato se le olvidó quién le dio la riqueza.
Yo empecé a investigar esto porque mi pregunta era: ¿por qué a un hombre que llena sus graneros y quiere construir uno más grande, la Biblia le llama necio y los que escriben ahí le llaman insensato? Para mí tiene sentido común. La Biblia no dice que era un hombre que hizo algo ilegal. La Biblia no dice que era un hombre flojo. La Biblia dice: había un hombre que tenía una tierra que le produjo mucho fruto, y cuando se llenaron sus graneros dijo: pues construiré uno más grande. ¿Alguien está conmigo aquí? ¿Alguien le ve sentido común a esto? Tengo una tierra que trabajo, que trabaja, que le he trabajado por años, está produciendo mucho, se llenaron mis graneros, haré uno más grande. Levánteme la mano el que piense que tiene sentido común. Entonces mi pregunta fue: ¿por qué la Biblia le llama necio? ¿Por qué Dios le llama necio a este hombre? Y entonces empecé a ver la expresión y la oración que este hombre hizo. Número uno, a este hombre se le llama insensato o necio porque se le olvidó quién le dio todo. Cuando a veces yo ando por ahí y me preguntan, yo creo que la pandemia fue para cada uno en diferente modalidad, pero fue un tiempo de prueba, de probar muchas cosas. Y cuando alguien viene y me pregunta, me dice: Abraham, ¿cómo estás? Mi respuesta últimamente es: mejor de lo que merezco. Definitivamente mejor de lo que merezco. Voltea al que está a tu lado y dile: ¿cómo estás? Ahora respóndele: mejor de lo que merezco. Definitivamente la vida no es justa, pero Dios siempre es bueno. La vida no siempre es justa, pero Dios siempre es fiel. ¿Alguien me dice amén? La vida no siempre ha sido justa, pero Dios siempre ha sido bueno para mí. Por eso estoy mucho mejor de lo que yo mereciera. Ha sido su gracia, ha sido su favor para con nuestras vidas. Lo que le faltó a este hombre en su expresión es un reconocimiento de Dios y un reconocimiento del prójimo. Esto haré, dice el hombre. Mis bienes, di conmigo, mis bienes, mis frutos, mi trabajo, mi cosecha, mis graneros. Y en toda la expresión de este hombre no hay un solo, una pizca de agradecimiento o de reconocimiento al que te da la vida, al que te da la fuerza, al que te da el aire, al que te da la salud, y mucho menos aún el querer hacer algo por el prójimo, formarlo, discipularlo, ir por él. No hay absolutamente nada. Este hombre tenía un plan, pero Dios tenía un propósito. Muchas veces para este año tú podrás tener un plan, pero Dios tendrá un propósito. Yo tenía un plan, pero Dios tenía un propósito para mí, y mi anhelo no es vivir mi plan, sino el propósito de Dios para mi vida. ¿Alguien me dice amén? Uno de los más grandes pensadores de la generación pasada ha observado sobre esta porción y dice: un solo pensamiento o expresión de agradecimiento al cielo en la oración del rico insensato hubiera hecho su oración perfecta. Dios, he trabajado todos estos años, mi tierra ha producido mucho, gracias porque tú eres el que me lo da todo. Dios, haré graneros más grandes, pero veré también cómo ayudar a alguien más. Diga conmigo: la ingratitud es un crimen. Otra vez, di conmigo: la ingratitud es un crimen. Si Dios le había dado a este hombre una tierra que producía mucho y era muy fértil, lo primero que vemos que en la expresión del rico insensato lo que falta es gratitud. Él no tiene gratitud por nada ni por nadie. Mi trabajo, mi tierra, mis bienes, mis cosechas, mis graneros, los derribaré, construiré otros más grandes y le diré a mi alma. Y estaba tan ciego que cuando dice mi alma, Dios se mete y le dice: necio, esta noche vengo por tu alma. Y a ver, ¿esa cómo la vas a asegurar? ¿Qué, a ver cómo la aseguras? El hombre estaba tan ensimismado, tan egoísta, que pensó que hasta el alma era de él. Pensó que el hombre estaba tan lleno de él que pensó que hasta en la vida eterna él iba a ser el jefe. Él pensó que hasta la vida eterna él la iba a poder controlar. Cuando los israelitas estaban a punto de entrar en la tierra prometida, Dios le habla y les dice: estás a punto de entrar a una tierra donde fluye leche y miel. Solo cuídate de que tu corazón no se envanezca y digas: ha sido. Y cuando hagas buenas casas y habites en buena tierra,
cuídate de que tu corazón no se envanezca y diga: ha sido mi fuerza y mi inteligencia la que me ha dado todas estas cosas. Yo te digo que yo soy Jehová tu Dios, que te sacó de Egipto, de la clase de esclavitud. Yo soy el que te doy la fuerza para que trabajes y te doy la inteligencia para que prosperes. Si me reconoces en todos tus caminos, bendita será tu entrada y bendita será tu salida. Bendito será tu trabajo, bendito serás en el campo, bendito serás en la ciudad, bendito será tu vientre, bendito serán tus hijos, bendita será tu canasta. Alguien vino a Cúcuta esta mañana. Bendito si me reconoces en todos tus caminos. Ahora empiezo a entender por qué la Biblia le llama necio, porque él pensó que había sido él el que lo había hecho todo. La gran falta en la oración del rico insensato es la gran ausencia. Yo le llamaría esta parábola la parábola de la gran ausencia. Una sola expresión de gratitud al Altísimo y un pensamiento de consideración al prójimo hubieran hecho de la expresión de este hombre la oración perfecta. Empiezo a ministrar. Voltea al que está a tu lado y dile: en todo este año, cuando salgas de aquí, muchas cosas se te pueden olvidar. Dile: esta prédica se te puede olvidar, pero que nunca se te olvide Dios y que nunca se te olvide tu hermano. Que nunca se te olvide Dios y que nunca se te olvide tu hermano. Y cuando te preguntan: ¿cómo arrancaste este 2022? La respuesta será: definitivamente mejor de lo que merezco. Ha sido su gracia, ha sido su favor, ha sido su misericordia, ha sido su fuerza. Aun cuando la vida fue injusta, él fue fiel. Aun cuando la vida no fue buena, él fue bueno. Y siempre se mantuvo a mi lado. Y lo repito porque quiero marcarte: si reconoces a Dios en todos tus caminos, bendito serás en donde quiera que andes y en donde quiera que camines, en el nombre poderoso de Cristo Jesús de Nazaret. Número dos, di conmigo: al rico insensato, primero se le olvidó quién le dio todo, ¿verdad? Número dos, dile: se le olvidó compartir sus bienes. Cayó tanto en el egoísmo. No había nadie. No habla de vida, no habla de familia, no habla de hermano, no habla de prójimo, no habla de nada. Es solamente es mis. Hasta el punto que pensó que su alma también era de él. Cayó en el egoísmo: mis bienes, mis frutos, mis graneros, mi alma. Otro sabio anciano dijo que al final de una próspera y exitosísima vida que él había tenido, dice este anciano: yo estoy casi seguro que hay tres preguntas que nos harán en el cielo. No soy chismoso, pero ¿cuántos quieren saber qué dijo el anciano? Hay tres chismosos. Hay tres preguntas que nos van a hacer en el cielo, dijo él. Número uno: ¿hiciste todo lo que pudiste? Anota estas preguntas para el fin del 2022. ¿Hiciste todo lo que pudiste? Dos: ¿cómo lo hiciste? Y tres: ¿cómo lo usaste? Repito: uno, ¿hiciste todo lo que pudiste? Dos: ¿cómo lo hiciste? Y tres: ¿qué hiciste con ello? Con todo lo que se te fue confiado: la fuerza, la salud, la voz, el talento, la garganta. ¿Cuántos disfrutamos anoche el concierto con Bani Muñoz? Oye, había un sonido que dije: qué bien que suena ese piano, Dios mío. Definitivamente que Dios da talentos a los hombres. ¿Hiciste todo lo que pudiste? ¿Cómo lo hiciste? ¿Y qué hiciste con todo lo que se te dio? El rico insensato podía responder las primeras dos, pero la última no, porque con todo lo que se le dio, él no hizo absolutamente nada, solo guardarlo y decir: haré graneros más grandes. Y ahí es donde Dios se mete y le dice: necio, esta misma noche pedirán tu alma. Y todo lo que has trabajado y todo lo que produjiste, ¿para quién será? ¿Están conmigo? El del piano ahí, porque empiezo a ministrar. Entonces, para resumir, un día un intérprete de la ley se le acercó a Jesús en Mateo y le dice:
¿cuál es el más grande mandamiento? Y Jesús, con esa gracia y esa autoridad, con esa simpleza, por esa profundidad, le responde a aquel hombre y le dice: definitivamente el primer mandamiento es este: amarás al Señor tu Dios con toda tu alma, con toda tu mente, con todo tu corazón y con todas tus fuerzas. Y el segundo es semejante. ¿Lo recuerdan cuál es el segundo? ¿Cuál es? Amarás a tu prójimo como a ti mismo. El que cumple estos dos mandamientos, dijo Jesús, ya lo hizo todo. Cumplió la ley y todo lo que enseñaron los profetas. Di conmigo: amar a Dios y amar al prójimo. Ahora te pregunto, en la expresión del rico, ¿encuentras a Dios? ¿No? Mi trabajo, mi tierra, mis cosechas, mis frutos, mis graneros, mis bienes. Y se cegó tanto que hasta dijo: mí. Y hasta no había nadie. Hasta ese, y le dije a mí mismo: amigo mío, Dios mío, santo. Dios tuvo que intervenir y decirle: necio. Ahora te pregunto, ¿encuentras al prójimo ahí?

0: Bendiciones para cada uno de ustedes en este lindo día lunes, primero de junio, ya comenzando nuestro mes de junio, con mucha alegría y gozo también cada día, ¿verdad? Como el Señor derrama de su misericordia y de esa compasión para cada uno de nosotros, esa gracia que Él ha derramado sobre cada uno de sus hijos. El Señor sea bendiciendo sus vidas, amados hermanos. Soy su hermana Jennifer Carola y ya estamos en Aliento Informa con todo el acontecer cristiano, mundial, y también, bueno, tratando de ver en nuestro Chile lo que ha sucedido durante este fin de semana y un poquito más, como siempre. Así que el Señor sea derramando entonces su vigor, su fortaleza sobre cada uno de ustedes. Inmediatamente vamos a pasar a, ¿sabes? Vamos a pasar a leer una pequeña reflexión que tenemos en esta hora para ya estar, para poder ya seguir con todo lo que nos acontece en esta tarde, que son las noticias, un resumen que vamos a dar también de este fin de semana. Y quiero compartir contigo este hermoso devocional que se llama Caminando con Dios. Espero que sea de mucha bendición también para tu vida. La pregunta es la siguiente: ¿has salido a caminar últimamente? ¿Te has parado tal vez a pensar en lo que implica caminar? Quizás tal vez tú creas que una caminata comienza con un solo paso, pero creo que en realidad se necesitan dos. Y estos dos pasos se repiten una y otra vez. Así que una caminata puede tal vez convertirse en una verdad en nuestra vida. O sea, conectando una acción cotidiana que nos recuerda la maravilla de caminar con Dios. Y uno de nuestros amigos compartió conmigo un versículo que tal vez, de hecho, nos hace pensar muchísimo, que es Jeremías capítulo 6, versículo 16. Así dice el Señor: deténganse en los caminos y miren, pregunten por las sendas antiguas, ¿cuál es el buen camino? Y anden por él, y hallarán descanso para sus almas. Pero ellos dijeron: no andaremos por él. Es un tremendo texto bíblico, ¿verdad?, que podemos leer en esta hora. Y aquí vemos cómo nuestro Dios usa a este profeta para poder recordar al pueblo de Judá que elija caminar su camino, que elija caminar en ese camino que él trazó. Y es ahí donde nosotros tal vez nos hacemos preguntas. Yo no sé si tú te las haces. ¿Qué son estos caminos antiguos los que nos habla el profeta? Y si tú te pones a pensar y a ver a los personajes de la Biblia, que es tan bueno verlos, la verdad que sí. ¿Por qué? Porque de ellos aprendemos muchas cosas. Y cuando, por ejemplo, tú ves a Enoc, cuando tú ves a Noé, cuando tú ves al padre de la fe, Abraham, ellos caminaron con Dios. Entonces, ¿podrían los caminos antiguos donde está el buen camino indicar que nosotros debemos caminar diariamente con Dios? Y claramente, Génesis capítulo 5, 22 dice: Enoc anduvo con Dios durante 300 años después de haber engendrado a Matusalén y haber tenido otros hijos e hijas. Pero también en Génesis 5, 24 dice: Enoc anduvo con Dios y desapareció porque Dios se lo llevó. Y cuando tú vas al capítulo 6 de Génesis, en el versículo 9, está la historia de Noé y su familia. No era un hombre justo. O sea, perdón, era un hombre justo, irreprochable entre las gentes de su tiempo y caminaba fielmente con Dios. Y cuando seguimos en Génesis capítulo 17, en el versículo 1, dice: cuando Abraham tenía 99 años, el Señor se le apareció y le dijo: yo soy el Dios Todopoderoso, anda delante de mí y sé irreprensible. Confirmaré mi pacto entre tú y yo y multiplicaré tu descendencia en gran manera. Pero si tú sigues leyendo la Biblia, en el profeta Miqueas, en el capítulo 6, en el versículo 8, dice: Él te ha dicho, oh hombre, lo que es bueno. ¿Y qué pide Jehová de ti, sino que hagas justicia, ames misericordia y camines humildemente con Dios? Entonces, tenemos respuesta. Acá Miqueas nos ofrece una descripción parcial de cómo caminar con Dios. Y es lo que caracteriza, o por lo que se caracteriza, por la humildad, la justicia, la bondad o la misericordia. Pero ¿cómo comienza y continúa este caminar? Siguiendo los antiguos caminos descritos por Enoc, por Noé y por Abraham. Bueno, comienza y continúa con dos pasos, un pie delante del otro. Así que, amados hermanos, qué importante es, ¿verdad?, el caminar con nuestro Señor. La palabra del Señor en el Nuevo Testamento también nos habla, porque Pablo anima a los creyentes, ahí en Colosenses capítulo 2, versículo 6, por tanto, de la manera que recibieron a Cristo Jesús, el Señor, así vivan en Él. ¿Cómo recibimos a Cristo Jesús, el Señor? Lo recibimos mediante el arrepentimiento y la fe. Así que el Señor sea bendiciendo tu vida. Hay mucho más que decir, pero el Señor bendiga tu vida. Y como dice Jeremías capítulo 6, 16, pero ellos dijeron, no andaremos en ella. Dios nos da la opción en este momento de poder elegir. No nos obliga a volvernos a Él ni a caminar con Él para encontrar descanso para nuestras almas. Sin embargo, nos invita por su gran amor hacia nosotros. ¿Te das cuenta? Entonces, es una decisión que debemos tomar hoy día. ¿Quiero caminar con Dios? ¿Quiero caminar en ese antiguo, verdad, como decía Jeremías? Ir a lo antiguo, como caminó Enoc, como caminó Noé y Abraham. ¿Te das cuenta? Con fe. Como mirando al invisible. Así que espero que tengas un lindo paseo en esta tarde con el Señor. ¿Cuál es la decisión que vas a tomar? Bueno, espero que sea la correcta. Que el Señor bendiga tu vida en esta hora y oramos inmediatamente. Padre, en el nombre de Jesús, en esta hora oramos delante de su presencia. Le damos muchas gracias a usted. Nos detenemos en esos caminos y miramos, Señor, para poder saber que debemos andar en esas sendas antiguas. Ese camino que usted trazó para nosotros y que también estos grandes hombres de la historia caminaron junto a usted. Gracias, Señor, porque nos permite también tomar esta elección. Y, Señor bendito, espero que cada uno de mis hermanos tome la mejor parte. No seamos como aquellos que contaba Jeremías, no andaremos por él. Nosotros digamos, sí, nosotros queremos andar en este camino, porque allí vamos a encontrar el descanso para nuestras almas. Porque allí, Señor amado, vamos a ser gratos delante de su presencia. Muchas gracias, Señor. Muchas gracias, ayúdenos a amar la bondad, pero también a hacer justicia. Y así como decía el profeta Miqueas, a caminar humildemente a su lado siempre. Gracias, bendiga a cada uno de nuestros hermanos. Ayúdenos, Señor, en este tiempo en el cual estamos viviendo. En el nombre de Jesús y por Él. Amén.
1: 13 horas, 11 minutos.
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0: Vamos entonces con nuestro resumen de noticias.
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0: Vamos a ir con nuestro resumen de noticias en este día lunes. Que el Señor sea bendiciendo tu vida en gran manera, amado hermano. Amada hermana, allí donde tú te encuentres, sea el Señor derramando de su gracia sobre sus vidas. Este resumen, con lo más destacado del fin de semana, va una semana, un, un fin de semana bien movidito, 30 y 31 de mayo, abarca elecciones cruciales, picos de tensión armada, pero también eventos de impacto global. Entonces vamos a ir a las elecciones y lo que es la política en América Latina. Y nos encontramos con la primera vuelta en Colombia. El país celebró sus elecciones presidenciales y el derechista Abelardo de la Espriella se posicionó en el primer lugar, mientras que el izquierdista Iván Cepeda confirmó su paso a la segunda vuelta, configurando un escenario de polarización absoluta. Pero también nos encontramos con el fallecimiento en Nicaragua. El histórico líder indígena y opositor político Brooklyn Rivera murió bajo custodia del régimen de Daniel Ortega y pasó casi 3 años en arresto político antes entonces de su deceso. Y también vemos la confiscación en Venezuela. El gobierno chavista tomó oficialmente la residencia del líder opositor exiliado Leopoldo López para transformarla en un centro estatal para la tercera edad. Y cuando nosotros vemos también los conflictos e intercambios militares en el Medio Oriente, nos vamos a la guerra en el Líbano, porque las fuerzas de Israel capturaron la estratégica fortaleza de Beaufort en el sur del Líbano, y el primer ministro Benjamin Netanyahu catalogó el hecho como un punto de inflexión decisivo contra Hezbollah. También nos encontramos con bombardeos mutuos. Irán y Estados Unidos intercambiaron duros ataques militares de forma directa, y el gobierno de Kuwait activó sus alarmas antiaéreas tras interceptar misiles y drones en su espacio aéreo. El presidente francés Emmanuel Macron exigió una reunión de emergencia del Consejo de Seguridad de la ONU. Y si vamos a la actualidad en Europa y también en el mundo, bueno, nos encontramos con los ataques a infraestructuras. En Ucrania se ejecutó una ofensiva con drones dirigidos a nodos de oleoductos y también de refinerías rusas en represalia por los bombardeos a sus ciudades. También vemos el disturbio en París, las celebraciones por la victoria futbolística del PSG terminaron en desmanes masivos, dejando un saldo de más de 400 personas detenidas por el Ministerio del Interior francés. Y también alerta en Italia, un paciente procedente de la República Democrática del Congo fue aislado de urgencia en la localidad de Cagliari ante un sospechoso caso de ébola. Esto es más o menos el detalle minuto a minuto, bueno, de lo que sucedió este fin de semana. Pero también vamos a las noticias más importantes del fin de semana en Chile, y estuvieron marcadas por hitos políticos, eventos culturales masivos y un sismo en la zona centro-sur. Cuando nos enfocamos en la primera cuenta pública del presidente José Antonio Kast, vemos el mensaje presidencial, y hoy lunes 1 de junio se lleva a cabo la primera cuenta pública del mandatario ante el Congreso Nacional, y los preparativos y discursos se afinaron durante todo el fin de semana desde el Palacio de Cerro Castillo en Valparaíso. También nos encontramos con los ejes centrales. Este discurso está enfocado principalmente en materias de seguridad pública, económica, salud y un proyecto de reconstrucción nacional, marcando entonces la pauta y los balances de los primeros meses de su administración. Pero también nos encontramos con eventos y actualidad nacional, como lo fue el récord en el Día de los Patrimonios. Durante el sábado 30 y domingo 31 de mayo se celebró la fiesta cultural más grande del país. El evento rompió récords históricos históricos al registrar más de 4.000 actividades gratuitas desplegadas en el 100% de las comunas de Chile. Nos encontramos también con el fuerte sismo en la zona centro-sur. En la tarde del domingo 31 de mayo se registra entonces un temblor de magnitud 6.0 y el movimiento telúrico fue percibido en 5 regiones del país y generó entonces al menos 4 réplicas en menos de una hora sin reportar daños estructurales graves. Y cuando vamos a la economía, el índice de la Bolsa de Santiago, IPSA, cerró la semana previa con cifras verdes al experimentar un alza de 0.85%, mientras que el dólar cotizó estable en torno a los 894 pesos. Esto fue lo que sucedió acá en nuestro Chile, Chile lindo.
1: 13 horas, 18 minutos.
0: Y volvemos también con las efemérides más destacadas para un día como hoy, primero de junio. Incluyen importantes hitos históricos, culturales y científicos a nivel mundial y local. Cuando seguimos acá en nuestro Chile, en el año 1831, estuvo el primer Congreso Nacional y se abre sus sesiones el primer Congreso. Entonces, ¿qué te parece? Este primer Congreso Nacional de Chile bajo la presidencia del próvigo jurista y político Manuel Camino Vial. Y en el año 1833 hubo la promulgación de la Constitución. Entonces se promulga la Constitución Política de la República de nuestro Chile del año 1833, una de las cartas magnas de mayor duración en la historia de nuestro país. En el año 1991, se crea oficialmente el Servicio Nacional de la Mujer, actualmente Ministerio de la Mujer y la Equidad de Género, el CERNAM, bajo el gobierno de Patricio Elwin. Y cuando vemos las efemérides del mundo, en el año 1926, ¿sabe quién nace en Los Ángeles, Estados Unidos? La legendaria actriz, modelo y símbolo cultural del siglo XX, Marilyn Monroe. En el año 1937 también nace el aclamado y multipremiado actor estadounidense reconocido por películas como The Chau Chuck, algo así es la película. Este es Morgan Freeman. Y en el año 1967 se publica en el Reino Unido el revolucionario álbum Piper Lonely, así se llama, Club Band, considerado uno de los discos más influyentes de la historia de la música. Este fue el lanzamiento de los Beatles. En el año 2008, fallece en París el célebre diseñador de moda francés, uno de los más grandes referentes de la alta costura mundial, Yves Saint Laurent. Y hubieron celebraciones. Hoy, Día Mundial de las Madres y los Padres, declarado por la ONU para honrar el respaldo y compromiso de los padres en la crianza de los hijos. Y también hubo el Día Mundial de la Leche, instaurado por la FAO para enfocar la atención global en el sector lácteo y sus beneficios nutricionales. Y sumando a los anteriores, un día como hoy, primero de junio, ocurrieron otros grandes hitos históricos y tecnológicos de gran relevancia, por lo menos acá en Chile. En el año 1817, el primer censo general, el director supremo Bernardo O'Higgins, decreta el levantamiento del primer censo nacional de la República Independiente, arrojando una cifra cercana al millón de habitantes. ¿Qué te parece? Y en el año 1875 se abre de forma oficial y solemne el edificio del Congreso Nacional de Chile en Santiago, cuya construcción había iniciado en el año 1859. Entonces se inaugura el Congreso. 1900 fundan el Mercurio de Santiago. Se publica la primera edición de este periódico en la capital, expandiendo el proyecto periodístico iniciado originalmente en Valparaíso. Pero si seguimos con los hitos en el mundo, en el año 1831, el Polo Norte Magnético, el explorador y oficial naval británico James Clerk Ross, localiza con precisión la posición del polo norte magnético en la península de Bootia. En el año 1980, el empresario Ted Turner, revoluciona los medios de comunicación en Estados Unidos al fundar la cadena de televisión CNN, el primer canal de noticias en emitir las 24 horas al día. Entonces, en 1980, nace la CNN. 1990, el Tratado Stark. Los presidentes George Bush de Estados Unidos y Mikhail Gorbachev, de la URSS firman en Washington un histórico acuerdo estratégico para destruir el 30% de sus arsenales nucleares. Esto es lo que pasó en un día como hoy. Y bueno, y te presentamos también el resumen de cada una, bueno, de este fin de semana, tanto en Chile como en el mundo. Vamos a escuchar una canción y ya estamos de vuelta. Bajo la sombra. Este es un reggae de la gracia.
1: 13 horas, 23 minutos.
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0: 13 horas, 26 minutos.
1: Ya estamos de vuelta y estamos, bueno, en este momento reproduciendo Bajo la Sombra, así se llama, es parte de nuestro podcast de Mujeres a la Mesa. Sí, así estamos hablando un poco más acerca de la salud mental, amados hermanos, y también hemos preparado canciones que tienen mucho, mucho que dar y que también te están enseñando acerca de lo que tú y yo debemos hacer cuando estamos angustiadas, cuando estamos tal vez viviendo tiempo ansioso, ¿verdad? O cuando entramos a una melancolía profunda. Así que seguimos nosotros con este tema porque es importante que muchos salgan en la condición en la que se encuentran. Incluso hijos de Dios están viviendo este tipo de problema en sus mentes. Así que el Señor sea bendiciéndoles a cada uno de los que están viviendo momentos difíciles de angustia por una pérdida, ¿verdad? Por tal vez sentirse fracasado, que no ha podido con sus sueños, y allí está. Hay muchas cosas en el corazón del hombre y es necesario que la palabra también reine. Ya, vamos a nosotros a comenzar entonces con los titulares.
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donde el ciudadano de 46 años ingresó de urgencia al Hospital Santísima Trinita de Cagliari, pero las pruebas moleculares descartaron la presencia del virus y va a permanecer bajo observación médica por precaución. Y también nos encontramos, bueno, con la ruta del viaje de este hombre, porque él regresó de visitar familiares en Kinshasa, capital de la República Democrática del Congo, y haciendo escala en el Cairo y en Roma, y presentó tos leve y fiebre al llegar a su hogar en Cerdeña. Y bajo, de hecho, obviamente, todo esto es a ver, ¿cómo decirlo? Hay preocupación porque se supone que él viene de la República Democrática del Congo, donde está todo esto. Entonces te das cuenta, hay un bajo riesgo epidemiológico, digámoslo así, donde el Ministerio de Sanidad de Italia precisó que el foco infeccioso actual en África se ubica en la provincia de Ituri, en el noreste de la República del Congo, a más de 1.500 kilómetros de la capital que visitó el paciente. Así que el riesgo país se mantiene calificado como muy bajo. Pero hay acciones políticas en Europa. Por ejemplo, los controles fronterizos. La primera ministra italiana, Giorgia Meloni, solicitó formalmente a la Comisión Europea coordinar de forma urgente la vigilancia de las fronteras de la Unión Europea ante el brote en África Central. Y también está la ayuda internacional. Así que Italia envió un equipo médico de respuesta rápida del Instituto Spallanzani directamente a la República Democrática del Congo para colaborar en la contención entonces de la cepa del virus. Y este brote actual en África Central es catalogado como una emergencia de salud pública de importancia internacional por la OMS, y se trata de brote número 17 en la historia de la República Democrática del Congo, pero presenta desafíos médicos inéditos y una rápida expansión transfronteriza. Así que los puntos críticos del avance de la enfermedad son, por ejemplo, la expansión y y el balance de víctimas. Nos encontramos con cifras en aumento, donde, bueno, se ha declarado oficial el 15 de mayo de este año el Ministerio de Salud de la RDC, que está reportando que los casos sospechosos superan los 1.000 contagios, registrando al menos 121 casos confirmados y 238 muertes que fueron muy sospechosas. Y hay zonas afectadas, por ejemplo, el epicentro se localiza en la provincia nororiental de Ituri, en las zonas de Mongwalu y Ruampara y Bunia. No obstante, el virus ya se ha extendido hacia el este del país, a Kivu del norte y a Kivu del sur, e incluso registró casos confirmados en la capital Kinshasa. Hay una dispersión a Uganda, se firmaron al menos 5 casos asociados y muertes en Kampala y la capital de Uganda, transportados por viajeros provenientes entonces de las zonas mineras de la República del Congo. Hay un gran desafío médico con esta cepa Bundibugyo, sin vacunas. Es una de las primeras cosas. A diferencia, digámoslo así, de brotes anteriores provocados por la variante Zaire, para la cual existen vacunas comerciales efectivas. Entonces, este brote es causado por la especie Bundibugyo y sin tratamiento específico. Actualmente no existen vacunas apropiadas o aprobadas, digámoslo así, ni tratamientos terapéuticos específicos para esta variante. Entonces, la respuesta médica depende exclusivamente del soporte clínico temprano, o sea, hidratación, manejo de síntomas, y para reducir la tasa de mortalidad, que oscila entre el 30% y el 50%. Nos encontramos con factores que complican la contención, por ejemplo, cómo lo son los conflictos armados en esas zonas. Y cuando tú ves las zonas más afectadas en el este de la República Democrática del Congo, se encuentran bajo constante fuego e inseguridad milicial, en este caso de milicias locales, lo que sabotea el despliegue de ayuda humanitaria y también el seguimiento de contactos, en este caso.
pero también el movimiento poblacional, porque el flujo constante de trabajadores en las minas artesanales de oro

0: carbón acelera esta entonces propagación del virus hacia países vecinos. Y también está la desconfianza social. Equipos sanitarios enfrentan brotes de desinformación y negacionismo en comunidades locales, dificultando obviamente los entierros seguros y también los aislamientos preventivos. Así que esto es lo que yo te podría dar de información en cuanto a parte del resumen que vimos al inicio de Aliento Informa. Y quería ya obviamente hablarte acerca de esto y de este paciente que fue aislado por esta sospecha de ébola en Cagliari y de hecho ha dado negativo en los primeros análisis de sangre realizados, pero todavía sigue allí guardadito para ver la evolución en este caso de este hombre. Y este es parte de nuestro titular.
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0: Bueno, amados hermanos, seguimos informando en esta hora. Abogada defensora de cristianos es arrestada en Irán por atentar contra la seguridad nacional. La abogada Baha Sarain, conocida por defender a cristianos perseguidos y presos políticos en Irán, fue arrestada recientemente mientras trabajaba en un tribunal. Su detención volvió a encender la preocupación por la presión que enfrentan quienes defienden la libertad religiosa en el país. Según el artículo 18, Sarain fue detenida el 16 de mayo mientras atendía sus casos en el Tribunal Revolucionario de Shiraz, en la ciudad de Shiraz. Y ese mismo día fue llevada entonces a la oficina del fiscal y acusada de actuar contra la seguridad nacional. Las acusaciones formales contra la abogada incluyen reunión y conspiración para actuar contra la seguridad nacional, actividades de propaganda contra el sistema islámico y publicación de falsedades. Y después de comparecer ante las autoridades fue enviada a la prisión de Adel Abad. Bahar Sarai había representado a varios cristianos perseguidos en Irán y entre ellos el matrimonio San Koshorabi y Marian Falai, y la pareja enfrentó un orden judicial que buscaba quitarles la custodia de su hija adoptiva Lidia porque ellos se habían convertido al cristianismo y la niña era considerada nacida musulmana. Entonces la abogada logró revertir aquella situación mediante un decreto de las más altas, en este caso de lo más alto en cuanto a lo que es la autoridad islámica chiita en Irán, y el documento permitió que Lidia permaneciera con sus padres adoptivos debido a la naturaleza crítica del caso, entonces la mala salud de la niña y el vínculo emocional indiscutible con la pareja. Así que Sarain también defendió al matrimonio cristiano Sara Amadi y Omayoun Chavé, condenados a un total combinado de 10 años de prisión por abrir una iglesia doméstica en Irán. Además, representó a la familia Bet Tamraz, sentenciada por participar en una iglesia doméstica, y a ex musulmanes convertidos al cristianismo acusados de apostasía. No era la primera vez que Sarain enfrentara la represión del régimen. En el año 2022 fue arrestada junto a más de 30 abogados durante las protestas que estallaron tras la muerte de Mahsa Amini, una joven de 22 años asesinada porque, según la nota, estaba usando su hijab medio flojo. Entonces la situación también se suma al arresto de Chima Ghosheh, o otra de las abogadas que defendió a cristianos en Irán. Ella fue detenida en enero de este año y liberada bajo una fianza de casi $40,000 en marzo. Aún con toda esta situación tan desfavorable, digámoslo así, para los cristianos, las iglesias cristianas clandestinas siguen creciendo en un país de mayoría musulmana que castiga y persigue, en este caso con mucha severidad, a quienes creen en Jesucristo como Señor y Salvador. Imagínate, a pesar de todas estas cosas, amados hermanos, sigue creciendo la iglesia, y eso solamente lo hace nuestro Señor Jesucristo. no hay nada más que decir. Es así. Y a pesar de esto, ¿verdad?, de todo esto que está sucediendo, una de las nuestras, digámoslo así, nosotros tenemos que orar también por la vida de todos estos hombres y mujeres que, mira, sus cargos, en lo que ellos han estudiado, los han puesto a servir a nuestro Dios, o sea, a servir a la iglesia, y eso es maravilloso. Así que no te olvides de esta mujer, ¿verdad?, que hoy está siendo, bueno, ya fue arrestada, de esta abogada defensora de cristianos, Ba'ar Sharain, así es su nombre. Acuérdate, cuando puedas orar, ora por ella también y por los muchos que hoy están trabajando en los tribunales defendiendo a nosotros, a la iglesia, a los cristianos.

Nosotros seguimos entonces informando y quiero llevarte a otro de los titulares de esta tarde. La justicia prevalecerá, ordenan el arresto de Samuel Adrián por su lucha contra negocio trans en niños. Bueno, yo sé que te conté esta noticia hace un tiempo atrás y quiero, bueno, contarte lo que está pasando con Samuel Adrián. Él es un youtuber influencer que denunció públicamente que recibió una notificación del juzgado de Cali en la que se ordena a la Policía Nacional de la República de Colombia proceder con su arresto. La medida llega en medio de la difusión de su documental Colombia, Fábrica de Niños Trans. ¿Te acuerdas que esto lo hablamos hace rato ya? Y fue producido junto a Somos Fundamento. Aquí se unió este comunicador con esta fundación. Entonces, de acuerdo a lo que explicó Samuel, la sanción contempla 10 días de cárcel y una multa de 15 salarios mínimos, mensuales de Colombia. Una cifra que, según él, equivale a $7,200. Y este comunicador aseguró que todo ocurre a menos de 2 semanas de haber lanzado el documental. Entonces, después de que el doctor Mario Angulo solicitara en 2 ocasiones una sanción penal por presunto incumplimiento. Y el caso tiene como centro las grabaciones que Samuel hizo públicas en las que el doctor Mario Angulo habría hablado sobre los procedimientos aplicados a menores de edad en la clínica de género de la Fundación Valle de Lili. Este youtuber afirmó que en esas conversaciones el médico le explicó que dichos procesos podían dejar a los menores infértiles, con huesos desgastados y sin desarrollarse plenamente. Entonces, en su mensaje, Samuel también sostuvo que Angulo le dijo que si los padres de los niños confundidos no afirmaban su disforia de género ni los ayudaban a transicionar, entonces los estarían empujando hacia la depresión y el suicidio. Y para el influencer, esas grabaciones forman parte de la evidencia que decidió exponer ante el público. Así es, amigos, una orden de aprehensión y una multa de 200 por contarle al mundo lo que este doctor le hizo a Laura y a muchos otros niños en la clínica de género de la Fundación Valle de Lili. Esto es lo que habla Samuel Adrián en uno de los videos. Bueno, que está hablando acerca de lo que está viviendo él. Entonces, a pesar de esta denuncia directa, ¿qué sucede? Que el caso continúa en el terreno judicial y su defensa asegura que seguirá respondiendo legalmente. Anteriormente, la página de Biblia Todo Noticias ya había explicado con detalle la demanda contra Samuel por exponer un negocio trans a costa de los niños. Entonces, la demanda de ese tiempo buscaba frenar la proyección del documental y proteger el honor, en este caso, del médico y la imagen institucional de la clínica. ¿Qué pasa? Que Samuel Adrián ha repetido en sus plataformas una frase que resume el sentido de su postura: callar no es amar y decir la verdad no es odiar. Entonces, desde esa línea, este comunicador ha presentado su trabajo como una defensa de la familia, la niñez, la libertad de expresión y los valores cristianos frente a una agenda ideológica peligrosa para menores de edad. Y este documental, ya estrenado en la plataforma de YouTube, entonces expone testimonios, advertencias y también casos relacionados con la llamada afirmación de género en menores. Samuel y Somos Fundamento han sostenido que los padres deben conocer, en este caso, los riesgos, las consecuencias médicas y obviamente las presiones culturales antes de permitir procesos que podrían marcar permanentemente la vida de sus hijos. Entonces, tras la orden de arresto, Samuel pidió protección al gobierno de México, comparando su situación con casos de políticos mexicanos protegidos cuando autoridades extranjeras han actuado injustamente en su contra. Él declaró: esto es un ataque hacia mi libertad porque yo no cometí ningún delito y no me voy a quedar de brazos cruzados. Esas fueron las palabras
de Samuel Adrián. Este youtuber también informó que sus representantes legales ya trabajan en su defensa y, según dijo, en México cuenta con respaldo de abogados, mientras que en Colombia recibe apoyo del equipo de Nueva Democracia. Y al final de su mensaje pidió a sus seguidores compartir el video para dar mayor visibilidad a este caso y se logren, obviamente, objetivos. Oiga, amados hermanos, proteger vidas y advertir a las familias es un acto de valentía. O sea, este hombre es lo que hace. Es un acto de valentía que obviamente merece voces que no se dejen intimidar. Por eso reiteramos, obviamente, bueno, desde acá, desde nuestra plataforma, yo reitero el apoyo a este caso. La verdad que yo he compartido esto también, porque eso es lo que él pide, que viralicemos. En este caso, lo que él hizo, este documental, que es un documental fidedigno, que, como vuelvo a reiterar, se hace con esta fundación, e incluso dentro de Colombia está la Nueva Democracia apoyando todo lo que se está haciendo allí. ¿Te das cuenta? O sea, con todo esto, quieren, ¿qué cosa? Destruir esta clínica. Hay que destruirla porque están... De otra manera decir, allí está, hay un laboratorio, digámoslo así, con los niños de Colombia. ¿Te das cuenta? Entonces, estamos en una lucha con valores, con convicción por la verdad. Y obviamente es importante que esto se haga viral, que estas cosas se hagan a viral. A pesar de las dificultades, él sigue exponiendo la verdad y también está defendiendo lo que es bueno, noble y eterno. Y esto lo hace un joven, digámoslo así, un hombre adulto joven, digámoslo así, casado con sus hijitos, ¿verdad? Porque obviamente él ama a sus hijos. Y así como lo hacen los padres, ¿verdad? Yo no quiero que mis hijos sufran. ¿Y cómo yo voy a querer que sufran los hijos de otras familias? Entonces... es importante dar a conocer todo esto y lo que se está ordenando acerca de este arresto a este hombre que solamente ha dicho la verdad, nada más. Está defendiendo lo bueno, lo noble y lo eterno. Esta es la noticia.

0: Nos vamos con otro titular también en esta tarde. Esto de verdad que es preocupante. Perdón, amados hermanos, que ando un poco complicada de gargantita. Es muy preocupante porque guarderías preescolares y escuelas en Francia están siendo investigados por abuso infantil, en este caso de años. Francia enfrenta una creciente preocupación social después de que se abrieran investigaciones contra cerca de 100 guarderías, jardines de infancia y escuelas primarias de París. Las denuncias apuntan a auxiliares y animadores acusados de conductas inapropiadas, agresivas y sexualizadas, en este caso hacia menores. El caso comenzó a tomar fuerza en abril del año 2025, cuando varios niños contaron a sus padres que habrían sido víctimas de abuso sexual en una guardería, y desde entonces las familias afectadas han pedido que estos hechos no sean tratados con silencio ni tampoco con indiferencia. Entonces, los trabajadores señalados cumplían funciones de cuidado durante las comidas y en horarios posteriores a las clases. La mayoría tenía contratos temporales y participaba en actividades deportivas manuales y también recreativas con niños pequeños. Y este martes abrió en París un juicio público contra un asistente escolar. Bueno, el martes pasado, amados hermanos, ya ocurrió eso. Entonces se abre este juicio público contra un asistente escolar acusado de agredir sexualmente a 9 menores, y los representantes de las víctimas, en este caso, aceptaron que el proceso fuera visible para la sociedad, algo poco común en Francia, donde los casos con menores suelen tratarse a puerta cerrada. Los denunciantes afirmaron que fueron inspirados por Gisèle Pelicot, activista que decidió hacer público entonces todos los abusos sexuales cometidos por su esposo. Y los abogados de los padres retomaron su lema: la vergüenza debe cambiar de bando, apuntando a que el peso moral recaiga sobre los agresores y no sobre las víctimas, como suele suceder. Entonces la policía detuvo recientemente a 16 personas durante una redada en 3 escuelas del distrito 7 de París. De ellas, 3 fueron acusadas posteriormente de comportamiento sexualmente inapropiado hacia menores, mientras las autoridades continúan revisando nuevos casos. El escándalo ha provocado desconfianza entre muchos padres, quienes acusan al ayuntamiento de París de no haber atendido con seriedad, en este caso, las primeras advertencias contra algunos animadores. En respuesta, el nuevo alcalde, Emmanuel Gregory, anunció decenas de suspensiones y prometió combatir este tipo de violencia. Entonces, el ministro de Educación de Francia, Edouard Giffray, anunció la creación de una lista negra para impedir que personal apartado por conductas inapropiadas con menores vuelva a trabajar en centros educativos. La medida forma parte de un proyecto de ley de protección infantil presentado junto al ministerio, en este caso al ministro de Justicia, Gerald Darmanin, y la ministra de Sanidad, Stephanie Ritz. El nuevo sistema, de hecho, ha anunciado, en este caso, ellos quieren buscar reforzar los controles de antecedentes, no solo al momento de contratar, sino de forma permanente mediante revisiones periódicas. Y en el sistema educativo parisino trabajan unos 15.000 animadores o auxiliares, como se les llama, por lo que el desafío ahora será entonces garantizar que ningún menor quede expuesto a personas apartadas por conductas de riesgo. Y la protección de los niños no puede ser una reacción tardía, sino una responsabilidad constante de familias, autoridades e incluso las instituciones con mayor razón. Y es necesario escuchar a las víctimas con mucha seriedad y no permitir que el silencio proteja, en este caso, proteja a quienes dañan, como ha sido a lo largo de mucho tiempo, no tan solo en Francia, sino que en muchos lugares, e incluso acá en nuestro Chile. Mira, sería tan bueno que cuando encontraran este tipo de situaciones, expusieran a estas personas, para que estas personas no vuelvan otra vez a hacer lo mismo. O sea, eso sería lo mejor, como lo hacen en Estados Unidos. ¿Te das cuenta? O sea, hay un hombre, un pedófilo, en este caso, o un violador, te das cuenta, de mujeres, en una área. Estas personas están en... Todos saben en la comunidad que esa persona está ahí. ¿Te das cuenta? Porque puede volver otra vez a cometer lo mismo. Entonces, eso es importante. Tú dirás, pero hermana, ¿cómo puede ser así? No tienes misericordia. Pero esa es una persona que no ha tenido misericordia con los niños. Estos pedófilos, ¿te das cuenta? O en este caso, los violadores. Entonces, eso es importante. Y aquí cuando yo te estoy diciendo esto, es para guardar a nuestros hijos. Es para guardar, ¿verdad?, a las mujeres, a jovencitas que van en la calle a trabajar, te das cuenta, y vienen estas personas a hacer un daño tan grande. Y yo me tomo siempre, en este caso, las palabras que dijo el presidente salvadoreño, cuando dice, Dios les perdona a ellos, y ellos se arrepienten, Dios les perdona claramente, pero ellos deben pagar su delito. Una cosa no tiene nada que ver con la otra. Pueden ser transformados, pueden ser nueva criatura, claro que sí, pero deben pagar su delito. Es así, lo que ellos le hicieron, el daño que hicieron a esa otra persona. Entonces, eso no significa que no seamos misericordiosos. No, para nada. Para nada, amados hermanos. Si tú has cometido un error, tú tienes que pagar por ese error. Hay consecuencias por tu error. ¿Te das cuenta? Entonces, es importante. Esto es lo que sucedió entonces en Francia. Y es preocupante, obviamente, porque esto está pasando en las guarderías. ¿Te das cuenta? En las escuelas. Y esto no es algo que dice, ¡wow! ¡Oh, qué impresionante! No, esto ha pasado siempre. Esto ha pasado siempre y en muchos lugares, no tan solo en Francia. Aquí estamos hablando de años de abuso infantil. Te das cuenta que están siendo investigados y que hoy se va a hacer justicia. Y eso es muy importante. Escuchamos una canción más y ya estamos de vuelta porque ya nos quedan pocos minutos de programa. Vamos a escuchar Perfecto Amor.
1: 13 horas 54 minutos.
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0: Bueno, ya nos quedan pocos minutos de programa y escuchábamos El Perfecto Amor. Echa fuera, oiga, todo temor, toda ansiedad, toda preocupación que pudiese haber, incertidumbre también en nuestro corazón. Por eso es necesario estar acompañando, amados hermanos, aquellos que están sufriendo de salud mental. Yo vuelvo a esto y usted dirá, pero hermana, ¿por qué es tan porfiada? Porque hoy día vemos muchos casos. Mira, no hace mucho estuve leyendo la noticia, una noticia que verdaderamente tiene que haber sido terrible para un padre, para una madre, ver morir a su hijo. ¿Te das cuenta? Y cuando... Este es un pastor que vio morir a su hijo de una sobredosis. Imagínate el shock emocional de ese hombre, de esa madre. Y allí puede comenzar muchas cosas, pero oramos para que no sea así. Oramos para que ese hombre pueda afianzarse de este amor perfecto que da consuelo, que da bendición y que nos ayuda para poder seguir adelante. Y ese es nuestro Señor Jesucristo. No hay más, no hay más, ¿verdad? Así que quiero compartir contigo el día de mañana. Vamos a estar en un lindo conversatorio con nuestra pastorita Verónica González y vamos a hablar un temazo también junto a ella. Yo estoy muy agradecida que ella haya dicho sí a la invitación. Así que vamos a estar entonces hablando temas de mamás. Y también, bueno, ahí vamos a hablar varias cosas con nuestra pastorita Verónica. Yo sé que vamos a tener un lindo conversatorio. Así que el día de mañana y durante después estas semanas vamos a estar también compartiéndolo con usted, todo lo que hagamos con el pastor William también estaremos. Así que muy contenta por eso. Quiero saludar a nuestro hermano Boris, que ya está ahí en el estrecho de Magallanes, y él está... Adivine cómo, como incendio. Así que el Señor sea bendiciendo a nuestro director de radio. Muchas bendiciones para usted, que llegue con bien a casa y sea también abrazado, verdad, por su esposita, porque no sé si andará con ella o no. También está nuestra hermana Lorenita. Muchas bendiciones para usted, mi hermana. Un abrazo gigantesco también para usted. Y nuestra pastorita también acá nos dejó un abrazo desde Curacautín también, nuestra hermana Verónica González. Que el Señor sea bendiciendo también en gran manera sus vidas, amados hermanos. Yo me estoy despidiendo, nos queda un minuto de programa. La verdad que no sé si alcanzo a ver quién estará para... No, ya son las dos. Muy bien. Quien venga, usted lo va a recibir, ¿verdad? Con mucha alegría y gozo. Ya, yo me despido. Que el Señor les bendiga. Nos encontramos el miércoles con la ayuda del Señor. Chao, chao. Bendy, bendy. Que apaga los latidos de tu corazón.
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0: Entonces Jesús le dice a estos fariseos y escribas: había un hombre. Lo que Jesús trata de enseñar en la parábola del rico insensato, a contrario sensu, como se dice en derecho, soy abogado de profesión, pero pastor por vocación. Jesús le está refutando en la cara a los escribas y fariseos simplemente que se debe de amar a Dios y se debe de amar. Entonces, cuando Jesús enseña la parábola del rico, da un ejemplo completo de cuando uno se olvida completamente de y completamente de él. No importa que te olvides yéndote de este encuentro, que nunca se te olvide y que tampoco se te olvide. Así es que haz discípulos, invierte en los demás, comparte con la gente, toca una generación, enciéndeles el alma, sánales el corazón, abraza al abatido, levanta al caído, haz reír al triste, comparte con el que no tiene si es que Dios te ha dado. Que nunca se te olvide Dios y que nunca se te olvide tu hermano. Y entonces la Biblia no te llamará necio, te llamará sabio. Y cuando los días lleguen de tu vida, en lugar de escuchar "hoy mismo viene, piden tu alma y lo que has hecho para quién será", escucharás una voz que te dirá: "Oh, buen siervo y fiel, en lo poco has sido fiel, sobre mucho te pondré. Bienvenido al gozo de tu Señor". Ahora, eso no es tan fácil como parece. Para nosotros sería muy fácil decir, claro, amar a Dios y amar al prójimo. En la parábola del rico insensato, yo no le llamaría, si a mí me dejaran poner subtitular, yo en algún momento, si a mí me dejaran subtitular la Biblia, yo le pondría aquí la parábola de la gran ausencia. Porque no tenía nada de malo en el sentido común decir: trabajé mucho, mi tierra fructificó, llenaré mis graneros, se llenaron, construiré otros más grandes. Yo no le veo malo en eso. Lo que Jesús está apelando es que el rico se hizo tan egoísta que ni siquiera pensó en la vida eterna y pensó que él también tendría control, y se le olvidó Dios y se le olvidó el prójimo. Es un ejemplo claro de cómo a veces en la vida se te puede olvidar Dios y quién fue el que te lo dio todo, y que lo que se te confió no solamente es para ti, es para que también a través de lo que se te confió puedas amar a tu prójimo. Rápidamente les voy a compartir dos testimonios. Uno, ¿cómo fue que Dios a mí me enseñó a amarlo a Él? Porque el verdadero amor se prueba. El amor a Dios siempre será probado. Llegarán momentos en tu vida en que en una mano tendrás todos los sueños que tú anhelaste, todo tu plan, y en la otra mano tendrás un propósito. Yo siempre lo digo, yo tenía un plan, pero Dios tenía un propósito para mí, y mi plan y su propósito no eran exactamente iguales. Y te voy a decir cuál fue el día que yo me decidí por mi propósito. Estaba terminando la facultad de leyes, era un cumpleaños mío. Y en la madrugada, antes de irme a la escuela, 5 o 6 de la mañana, me estaba echando un baño, porque así como la ven me baño todavía. Y el punto es que mientras me estaba bañando, le estaba diciendo: Dios, me hacen falta 10,000 cosas, pero soy tan feliz en ti, me siento tan pleno en ti, tú lo llenas tanto todo en mí, que este cumpleaños no te voy a pedir nada yo a ti. ¿Qué me pides tú que yo te dé a ti? No sé si me dejo entender. Podría pedirle a Dios 10,000 cosas, pero por dentro yo me sentía tan pleno en Él que yo le dije: yo quiero regalarte algo a ti. ¿Qué me pides tú a mí? Nunca pensé lo que me dijo. Y me dijo: Abraham, regálame tu futuro. ¿Mande? Mande en mexicano, viene del griego, ¿qué? Regálame tu futuro. Regálame tus días. Regálame el aliento que te queda. Y yo, ¿qué? Estoy en décimo semestre de la facultad de derecho. No me vas a decir ahora que te regale mi futuro. Lo tengo planeado, lo tengo proyectado. Han sido 5 años de desvelos, de exámenes, de esto, del otro. Y ahora me dices que te regale mi futuro. ¿Por qué no me lo pediste antes? Porque antes no tenías nada. Ahora que tienes, ahora te pido. Regálame tu capacidad. regálame tu proceso, regálame tu inteligencia, regálame tu voz, regálame los mejores años de tu vida, regálame tu fuerza. Y mi respuesta fue definitivamente no. Me lo hubieras pedido en la secundaria, no ahora que tengo mi plan, mi futuro, mi proyecto, mi sueño es este, pero en mi sueño estás tú. Y él me dijo: Dios, también en mi sueño estás tú, y tu sueño conmigo no tiene nada que ver con mi sueño contigo. Tu sueño conmigo es demasiado enano para el sueño tan gigante que yo tengo para ti. ¿Qué decides? Entonces yo sentí tan fuerte la presencia de Dios. Me regalan un pañuelito, por favor, una servilleta, un papel. Me sentí tan desafiado que me salí y me tiré al piso así. A mí me gusta orar así en mi intimidad, así soy yo, ¿y qué? A mí me gusta tirarme así, pecho tierra, cuatro patas al suelo, como diciendo: aquí estoy. Sé que no es mi posición física, sino la de mi corazón, pero igualmente aquí estoy, completamente rendido a ti, Señor. Y le dije: pídeme otra cosa, te regalo mis sentimientos. Y ay, no, eso tiene tiempo que son míos, y ya le puse un candado a tu corazón, y nadie lo va a poder abrir más que la persona que yo tenga para ti. Le voy a regalar la llave. Y llegó. Y ahora no sé qué hacer. No, te amo, mi vida. Y el punto es que Dios, te regalo mi fuerza. No, esa fuerza en un año se acaba. Tú vas a ser sostenido por mi poder. Bueno, te regala nada. Regálame tu futuro, es lo que yo quiero. Y yo definitivamente le dije: no, mi futuro no, mis sueños no, cualquier cosa menos mi futuro. O sea, 5 años, no, definitivamente no. Y esa voz me dijo: ok, si tú no quieres lo mío, entonces tendré que ocupar lo que te di y dárselo a otro que no piense en usarme a mí para realizar su sueño. Mi vida, mis planes, mis cosas, mi futuro, mis graneros, quiero ocupar a alguien que se deje usar por mí para realizar mi sueño, mi propósito, un avivamiento para esta tierra. Y yo sentí como algo empezó a salir de mí. Dije: no, Dios, no. Esta gracia, esta unción es lo que a mí me ha sostenido. He caminado con ella. No me la quites. No era tan en serio. La verdad es que sí te amo más que a mi vida, Señor. Sí te amo más que a lo que soy y lo que tengo. Sí te quiero, Señor. Y entonces yo sentí. Esa fue mi experiencia, ¿verdad? No tuya, pero mía sí. Y yo sentí como Dios en el que tengo aquí. Yo estaba llor y llor. Está bien, sí, te doy todo. Nada es mío, todo es tuyo, Señor. Todo es tuyo. Yo sentí como Dios tomó mis manos y me dijo: pon aquí todo lo bueno que eres y lo malo también. El problema fue que lo malo era un montón y lo bueno no había mucho. Y lo extendí. Y me dijo: ¿estás listo? Sí. Ok. Yo pensé que Dios los iba a mejorar. No. Yo sentí como la mano de Dios empezó a hacer esto. Tus sueños, tus planes, tus... Ahora te lo cambio por mi propósito, por mi plan divino, por mi poder. Tus ojos por mi visión, tu fuerza por mi poder, tu personalidad por mi gracia, tu voz por mi palabra, tu plan por mi destino. Y ese fue el día donde yo le dije: sí te amo, Dios, sí te amo, sí te amo, sí te amo, sí te amo. El rico insensato se le llamó necio, porque se hizo tan dueño de sí que pensó que hasta la vida eterna él tenía control. Mi alma, le diré a mi alma. Y a Dios entró y dijo: eso no es tuyo, eso es mío. Necio, hoy la voy a recoger. A ver cómo la aseguras. A ver cómo la haces. No. Alguien está aquí conmigo, estoy ministrando ya. Y ahí fue donde yo aprendí a amar a Dios. Porque el amor a Dios se demuestra cuando algo tienes que arriesgar. El amor a Dios se demuestra cuando en una mano tienes todos tus planes y en la otra el propósito divino, y tú tienes que tomar una decisión cuando no son iguales. ¿Cómo aprendí yo a amar al prójimo? Me encontraba en la frontera entre Brasil y Uruguay, y estábamos en 3 días de avivamiento, de cruzada, en una ciudad pequeñita ahí en la frontera. El segundo día me llevaron a comer a casa de unos misioneros rusos. Era una casa tan pequeña, tan pequeñita, que le aseguro que un endemoniado no entraba. Entraba la persona o el demonio, pero posicionado no podía porque era muy chiquitito. Chiste mexicano, olvídenlo, terrible. El punto es que cuando yo me siento y me sirven la comida, yo iba con mi esposa y nuestro asistente, me doy cuenta que me sirven un plato tan increíble. Y yo dije, a juzgar por las apariencias, esta comida les va a llevar todo lo de la semana o quizá 15 días, era algo muy especial. Y yo empecé a comer con tanto gusto. Pero me percaté que también parecía iglesia, porque había una banca en el rincón, un púlpito en el otro rincón, un pandero colgado. Y yo dije, o esto es iglesia y de día es casa, o es una casa y de noche es iglesia. Una de dos. Entonces el misionero estaba tan contento. Ellos eran rusos, tenían un par de años de haber llegado allí, y estaba contando un chiste. Y su hijo de 9 años enfrente de nosotros le dice, ja, ja, ja, ja. Y entonces el papá se apenó y le dice, bueno, hijo, no fue un buen chiste, pero por lo menos tienes un buen papá. No soy un buen chistero, pero soy un buen padre. Y el niño delante de nosotros le dice, ¿y quién dice que tú eres mi papá y que eres buen papá? Mira, yo no sé las culturas, pero en México, en el segundo ja, el niño hubiera dicho ja, ja, y sin dientes hubiera terminado el último ja. Pero eso allá en mi rancho, ¿verdad? Y entonces el misionero se sintió muy avergonzado. Mi esposa me agarraba la pierna y yo le decía, aquí no, espérate. Y me decía, no, haz algo. Le digo, no, yo quiero comer, está bien rica mi comida, déjame, fuera. Y entonces el misionero está muy apenado. Y el misionero dijo, entonces si yo no soy tu papá, ¿quién soy? Y el niño voltea y le dice, búscate allí, ahí te vas a encontrar. Y como no somos chismosos con el niño, dijo, búscate ahí. Todos volteamos así, ¿no? Y detrás de mí había un librero, y era un libro de un zoológico, y en la portada había jirafas, elefantes, águilas, serpientes, todos los animales que te puedas imaginar. Y el papá le dice, hijo, pero esos son animales. Y el niño le dice, sí, búscate ahí, porque eso es lo que eres. Así, así, así. ¿Tú crees? Y entonces mi esposa me dijo, interven. Le digo, no, yo quiero comer. Y entonces Dios me habla. ¿Cuántos creen que Dios habla? Si tú dudas que Dios habla, ese es tu problema. Yo tengo un Dios que tiene oídos y sí oye, tiene boca y sí habla, tiene manos y sí toca. Ok. Y el Señor habla a mi corazón y me dice, agarra, era el final de una gira, solo faltaba Chile por toda América Latina y regresarme. Agarra todo lo que tienes en tus bolsas, no lo cuentes, agarra todo lo que tienes. Y llama a los niños aparte, hay una niña de 6 años también ahí, y dale todo lo que tienes. ¿Mande? Agarra todo lo de la gira, todo lo de tus videos, todo lo de tu material, todo lo que te han dado, y déjalo aquí, para eso te traje. ¿Mande? Entonces yo vi que estaba tan fuerte el ambiente que le dije, yo solo me paré del comedor y me fui a la sala. O sea, hice esto. Ya, estaba chiquitito. Y entonces ya cuando estaba en el sillón, llamé a los dos chicos y les digo, vengan. Y el niño de 9 años ruso era como Iván Drago y Bart Simpson, algo así en medio. O sea, como Bart Simpson chiquillo, de medio malón, pero como Iván Drago, así de fuerte y corajudo, ¿no? Y el niño viene y yo, ay Señor, ese niño me da miedo. Y la niña preciosa, rubia, ojos azules, ¿verdad? Y entonces lo llamo y le digo, pon tus manos así. Los dos niños pusieron sus manitas. Y entonces yo simplemente agarré todo lo que tenía y se lo puse en las manos. Y se le caía, no sé si era mucho, era poco, pero era mucho papel. Y al niño se le caía así. Y cuando yo le puse la ofrenda en la mano, yo discerní que el coraje era por la temporal escasez que ellos estaban viviendo. Y digo temporal porque Dios nunca se queda con nada. El niño estaba enojado con la temporal. Era un sentimiento de dejé mi casa, dejé mi familia, dejé mi cama, y vengo aquí a este país que no es mi país, y mira cómo vivimos y cómo estamos. Cuando le pongo la ofrenda, el niño empieza a hacer así, mira, a llorar así. Me acuerdo, sacó el audio. Y la niña empieza a llorar también. Y le digo, ¿sabes para qué es esto y por qué? Y él me hace. y le digo: esto definitivamente no es por ti, porque ya ni te conozco. Esto es por toda la siembra que tus padres han hecho en tiempo, en esfuerzo, en dinero, en cumplir el propósito de Dios en sus vidas. Porque no importa qué le des a Dios, si tiempo, dinero, fuerzas, inteligencia, profesión, capacidad, al paso de los años Él lo multiplica por mil y te lo termina devolviendo absolutamente todo y con creces, porque Él es un Dios bueno y Él nunca pierde, Él siempre gana. Y el niño lloraba y le digo: ¿y sabes para qué lo hago? Y me dice: esto no es para una necesidad que tengas, esto es para que vayas a una juguetería y te compres el mejor juguete que has soñado por un par de años y no has tenido. Yo voy a dejar la instrucción que te lleven. Pero yo le estaba diciendo eso y le estaba diciendo: a partir de hoy serás el guardián del ministerio de tus padres. ¿Te gustaría que Dios te siguiera bendiciendo así? Y el niño, ya el dinero hasta se le había caído, el niño estaba temblando. Y le digo: entonces si tu papá llora, tú lo harás reír. Cuando baje los brazos, tú se lo levantarás. Cuando se sienta débil, lo harás fortalecer. Porque mientras tus padres no dejen de servir a Dios, no te dejarán de condenar y sentenciar a ser feliz y próspero por el resto de tu vida. Todo lo que ellos sembraren lo va a cosechar tú y tu hermanita y tu generación. Y el niño empezó y la chiquita también empezó. Cuando eso vieron los padres, que mi esposa los tenía abrazados, los papás corrieron, se abrazaron los cuatro y los cuatro empezaron. Perdón, soy pentecostal, alguien se dio cuenta. Y entonces Dios me dice: ahora vete, es todo lo que tienes que hacer. Y yo volteé a ver mi filete así ya medio cortado. Ahora yo estaba, no, estaba buenísimo. Mi amigo sale y me dice: Abraham, ¿sabes lo que pasó ahí? Le digo: no. Y me dice: ese matrimonio es misioneros ortodoxos rusos. ¿Qué quieres decir con eso? Estoy casi seguro que ellos con el Espíritu Santo no tienen mucho interés. ¿Qué estás diciendo, Ricardo? Que estoy completamente seguro que en el momento que pusiste la ofrenda en la mano, todos recibieron el bautismo del Espíritu Santo. No sé cómo se conecte eso, pastor. Yo no sé qué tenga que ver eso ahí. ¿Cómo se conecte? Alguien vino al Congreso de Cúcuta esta mañana. Alguien vino a decirse: me podrá olvidar la prédica. No me acuerdo ni del nombre del mexicano, pero siempre me acordaré del Dios que tocó mi vida. Siempre me acordaré del Dios que me cambió la mente y me cambió el alma y me cambió el corazón. Y fueron llenos del Espíritu Santo. A partir de ese momento yo entendí lo que era amor al prójimo. Mira, ya me pasé el tiempo. Termino. Los próximos dos días de cruzada, ¿sabes quién estaba en primera fila? El niño. Ahora tipo bar con rayo en medio, peinado, su corbatita y su chor con su Biblia así en la primera fila. Yo hacía un llamado para orar por matrimonios, él pasaba. Yo hacía un llamado a orar por los ancianos, él pasaba. Se convirtió en mi acompañante esos días. Hoy es un siervo para la gloria del Señor. Porque entendió. Que la vida que más vale la pena vivir es la que se vive para Dios y para los demás. Esa es la vida que vale la pena, la que se vive para Dios y se vive para los demás. Ponte de pie, por favor. Quiero ministrar. El tercer punto es: al rico se le olvidó que la vida es demasiado corta. Necio, esta noche vienen por tu alma y lo que has provisto, ¿de quién será? Salmo 52:7. Aquí el hombre que no puso en Dios su fortaleza, sino que confió en la multitud de sus riquezas y se mantuvo en su maldad. Pero yo estoy como olivo verde en la casa de Dios, en la misericordia de Dios confío eternamente y para siempre. Timoteo 6:17-19 dice: a los ricos de este siglo manda que no sean altivos ni pongan la esperanza en las riquezas, los cuales son inciertas, sino en el Dios vivo que nos da todas las cosas en abundancia para que las disfrutemos. Que hagan bien. Todo esto se le olvidó al rico insensato, ¿verdad? Que disfrutes todo lo que Dios te da, pero que nunca se te olvide Dios y que nunca se te olvide el prójimo. Ahí dice que disfrutes todas las cosas, pero que sean ricos en buenas obras, que sean dadivosos, generosos, atesorando para sí buen fundamento para lo porvenir, que echen mano de la vida eterna. vida eterna. Y quizás tú estás pensando, ay pastor, pero yo soy joven, no tengo tanto, y yo no sé si es, ella habla de un rico, y yo no sé ni quién soy todavía. Mira amigo, tú no puedes vivir la vida pensando en lo que Dios te va a dar, porque lo máximo que Dios quiere darte ya lo dio. Y vimos su gloria como el unigénito del Padre, lleno de gracia y lleno de poder. Le llamaban Cordero de Dios, Verbo Inmolado. Juan dijo: he aquí el Cordero de Dios que quita el pecado del mundo. Yo oro que este año Dios te guarda. Yo oro que este año Dios te cuida. Yo oro que este año Dios te bendice sobrenaturalmente. Pero lo máximo que Dios puede darte ya lo dio Jesucristo, Rey de Reyes y Señor de Señores, el Salvador de tu alma, el Dios de tu vida. Ya con eso vale la pena vivir agradecido. Alguien dígame amén y dele un aplauso al Cordero de Dios. ¿Cómo estás, Abraham? Mejor de lo que merezco. Definitivamente la vida no ha sido justa, pero Dios ha sido fiel. La vida no siempre es justa, pero Dios siempre es bueno. Dios siempre está con nosotros todo el tiempo. La pregunta es: ¿tendrás la riqueza que empobrece o tendrás la pobreza que enriquece? Los dos mandamientos, a exclusión, para mí es la enseñanza del rico insensato: amar a Dios y amar al prójimo. La gran ausencia que vemos en esta parábola. Para despedirme, usa todos tus recursos de juventud, físicos, deportivos, artísticos, intelectuales, espirituales. Disfruta todo lo que Dios te da. Pero nunca se te olvide amar a Dios y amar a alguien más. Alguien dígame amén. Y la orden sigue siendo la misma, como cuando Saulo estirado al suelo cuando vio la luz, y lo primero que él dice: Señor, ¿qué quieres que yo haga? Y él le dice: ve y se te dirá lo que debes de hacer. Levante la mano y diga conmigo: Señor, este 2022, ¿qué quieres que yo haga? Dilo, pregúntame: Señor, ¿qué quieres que yo haga? Y tú, estoy seguro que Dios te dirá: lo que quiero que hagas es lo mismo que te he pedido siempre. Id y predica mi evangelio a toda criatura y haz discípulo a todas las naciones. Antes de la pandemia, con pandemia y después de la pandemia, la misión sigue siendo la misma. Id y haced discípulos a todas las naciones de la tierra, bautizándolos en nombre del Padre, del Hijo y del Espíritu Santo. Oro que esta palabra haya sido de mucha bendición para tu vida, que sea como fuego en el alma, como gasolina para tu alma, y que te mantengas encendido. 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

movió tu corazón hacia mí para venirme a rescatar? De lo profundo de mi ser, mi alma quiere decirte lo que siento por ti, Señor. Rendida está mi vida sin reservas a ti.

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1: Muy buenas tardes, ¿cómo están, amados hermanos? Que el Señor les bendiga a cada uno de ustedes, los que nos están sintonizando hasta ahora de la tarde en el programa Esfuérzate y sé valiente. ¿Cómo ha estado su día? Espero que bien, con la ayuda del Señor. Espero que todo esté bien, bajo la cobertura del Señor, y agradecemos al Señor por un día más de vida, donde el Señor ha tenido gracia y misericordia de cada uno de nosotros. Amén. Siéntase agradecido del Señor, hermano, todos los días, a pesar de los días grises, los días complicados, los problemas internos, los problemas en el trabajo, los problemas en diferentes situaciones que se le puedan presentar. Siéntase acogido por la mano del Señor, siéntase cubierto por la mano del Señor, siéntase, hermano, seguro en las manos de nuestro Señor Jesucristo. Amén. Damos la bienvenida al programa Esfuérzate y sé valiente. Amén. Yo creo que todos los días, hermanos, necesitamos esforzarnos en el Señor. Necesitamos agradar al Señor porque Él es bueno, paciente con usted, conmigo y con todos aquellos que le amamos, que le adoramos. Así que, hermano, damos la bienvenida al programa Esfuérzate, sé valiente. Si usted es primera vez que nos escucha y se pregunta, ¿quién es el hermano que está en la radio? Bueno, mi nombre es Cristian Valdebenito, su hermano en la fe, conduciendo este programa desde la comuna La Cisterna, su hermano en la fe. Vamos a un corte musical y ya estamos de vuelta con el programa Esfuérzate y sé valiente. Amén. Gloria al Señor.

Bien, hermano, como todo programa, es necesario orar, es necesario clamar, es necesario reconocer de que todo lo que usted y yo hagamos es porque el Señor lo permite, es porque Dios permite que se hagan las cosas como Él quiere. Amén. Así que damos gracias al Señor por este nuevo día, por esta nueva oportunidad que se nos presenta. Faltan 3 minutos para las 4 de la tarde. Hay una temperatura acá en Santiago de 15 grados. Está nublado, está bastante con frío. Así que yo estoy con un chalequito, pasando la tarde y trabajando en la obra del Señor, que es la conducción de este programa Esfuérzate y sé valiente. Amén. Bien, hermano, vamos a orar, vamos a pedirle al Señor que nos ayude. Siempre es bueno considerar al Señor, como lo digo yo, siempre es bueno buscar al Señor en todo tiempo, en toda circunstancia de nuestra vida. Amén. Vamos y volvemos.

Buscando refugio, como dice la alabanza, amados hermanos, vamos a la oración a esta hora de la tarde para tener el respaldo del Señor. Amado Padre Celestial que estás en los cielos, queremos agradecerte un día más de vida, dándote la gracia porque su misericordia sigue persistiendo en la tierra. Su paciencia también sigue persistiendo en esta tierra, Señor. Y cuán necesario es reconocerte en todo tiempo, en todo lugar. Muchas gracias por esta oportunidad que me das de poder hacer programa, trabajar la obra. Y lo más importante es anunciar tu evangelio, amado Padre Celestial, a las naciones. Quizás no estoy en una plaza predicando, pero a través de este medio estoy llegando a muchas ciudades, muchos países, vía internet. No sé cuántas personas nos puedan estar escuchando a esta hora de la tarde. Sabemos que el internet llega a muchas partes que a lo mejor ni siquiera imaginamos. Pero solamente usted, Padre, sabe que estas redes de internet van a llegar a muchas partes donde es necesario escuchar el evangelio, es necesario escuchar una palabra, un mensaje de aliento, de fortaleza, que les va a ayudar a su vida. Es necesario seguir trabajando en la obra del Señor, es necesario seguir persistiendo, insistiendo en de que, Señor, debemos seguir predicando la palabra suya. Es necesario seguir predicando el evangelio a todas las naciones. Amén. Así que damos gracias, Señor, por su presencia, por su misericordia, por su gracia, Señor. En el nombre poderoso de Jesús. Amén.

0: 4 de la tarde con 3 minutos.
1: 16 horas, 3 minutos.
0: Amén. Bien, hermano, comenzamos el programa Esfuérzate y sé valiente. Le habla su hermano Cristian Valdebenito, un hermano en la fe, un hermano que lleva prácticamente, mire, la verdad perdí la memoria, hermano, pero llevaremos más de 4 años predicando el evangelio a través de este medio. Y ha sido porque el Señor ha permitido que suceda así, pues, hermano. Amén. Bueno, hermano, quiero regalarle un pancito a cada uno de ustedes, y que queda en Deuteronomio 6:5. Este es uno, hermano, de los pasajes de las escrituras más importantes y profundo, podríamos decir, de la Biblia. En el hebreo original forma parte de la oración conocida como Shema, entre comillas, escucha, que es la declaración central de la fe judía. Y este pasaje de las escrituras, Deuteronomio 6:5, dice: y amarás a Jehová tu Dios de todo tu corazón, de toda tu alma y con todas tus fuerzas. ¿Qué podemos entender en este trasfondo, hermano, de este pasaje tan, para mí en lo personal, tan fuerte, tan sólido? No podemos, hermanos, usar nuestra definición moderna de amor, como solemos ver, como un sentimiento romántico o una emoción pasajera. En este contexto bíblico del antiguo Oriente Próximo, este versículo es un llamado a la lealtad total y de acción. Y para poder entenderlo, hermano, vamos a detallarlo, para poder comprenderlo y analizarlo de la mejor forma posible. Hermano, amar a Dios con todo el corazón significa alinear su pensamiento, mis pensamientos, alinear tus planes, mis planes, tus decisiones, mis decisiones diarias con su voluntad. Es una elección consciente de la mente, no un sentimiento. De toda tu alma. La palabra nevesh suele traducirse, hermano, como alma, pero en hebreo antiguo significa literalmente garganta, aliento o toda la vida. Representa al ser físico e interior completo, tu existencia misma. Esta explicación, hermano, se podría decir que amar con toda el alma, entregarle tu vida entera al Señor, implica estar dispuesto a honrar a Dios con cada respiro, incluso si eso significa poner en juego tu propia supervivencia o tu seguridad física. Es la entrega del todo tu ser. Punto número 3 dice: con todas tus fuerzas. Acá hay otro punto importante, hermano, que este es una de las traducciones más curiosas. La palabra meot en el hebreo es en realidad un adverbio que significa mucho, demasiado o un montón. Aquí se usa como un sustantivo. Los sabios antiguos la interpretaron no solo como una fuerza física, sino como una muchicidad, todo lo que te pertenece. Significa amar a Dios con toda tu fuerza, pero también con todos tus recursos, tu dinero, tu tiempo, tu talento, tus posesiones. Es un llamado a amar a Dios con todo tu mucho. el impacto histórico, hermano, en los siglos más tardes, en los evangélicos, como en Mateo 22:37, cuando le preguntaron a Jesús cuál era el mandamiento más importante de toda la ley, él citó exactamente este versículo, añadiendo que de él depende toda la fe. Y bien, hermano, para concluir en este devocional dedicado para cada uno de ustedes, o pancito, como le quiera llamar, en resumen, Deuteronomio 6:5 no te pide una emoción religiosa. Los fines de semana es una invitación a una devoción total y sin reserva, donde tu mente, tu corazón, tu vida, tu alma, tus recursos, fuerzas, están completamente volcados hacia Dios, donde, hermano, tenemos que entregar nuestra vida al Señor completamente, al servicio de Él. Estamos hechos, hermano, para cumplir un propósito, usted y yo. Estamos hechos, hermano, para cumplir una misión que se nos ha encomendado a usted y a mí, que es predicar el Evangelio. Por eso tenemos que amar al Señor con toda nuestra fuerza, hermano, con todo nuestro corazón, nuestra alma, nuestra mente, con todo nuestro ser que el Señor nos ha dado, hermano. Por eso tenemos que seguir adorando y bendiciendo el nombre poderoso del Señor Jesucristo. Amén. Vamos

Días antes de mi último cumpleaños, mi esposa me preguntó acerca de que sí que me gustaría recibir en ese día especial. Y recuerdo que mi respuesta fue que no necesitaba nada, que no me tenía que regalar nada. Pero el día de mi cumpleaños me levanté y me senté al piano y, pensando en la pregunta que me había hecho mi esposa, me puse a pensar en qué le respondería al Señor si Él me preguntara qué es lo que me gustaría recibir el día de mi cumpleaños. Y pensando en esto, escribí esta canción que se llama Este Día Especial.

siendo las 16:15, hermano, estamos nuevamente de vuelta con el programa Esfuércete y Sé Valiente. Estaba viendo el tiempo, hermano, acá en Santiago, en la comuna de La Cisterna. Tenemos una temperatura máxima ahora ya de 15 grados, nublado. Precipitaciones de 10%, viento de 3 kilómetros por hora, humedad de menos 63%, calidad del aire 171. Dice que la calidad del aire acá en Santiago es insalubre. Y bueno, acá en la Meteoro Red no se ve lluvia, por lo menos en estos 14 días que está anunciando aquí Meteoret. Bien, hermano, comenzamos el mes de junio dándole gracias al Señor por este sexto mes del año 2020-26. Agradecido del Señor porque el Señor es bueno en todo tiempo. Y el Señor, aún estamos con vida, y es por gracia y misericordia del Señor. Aún estamos con vida, aún podemos respirar, aún podemos hacer todos nuestros quehaceres, y es porque el Señor le ha placido así, que sea así en este día primero de junio del 2020-26. Amén. Sexto mes de este año. Bien, hermano, es bueno agradecerle al Señor todo lo que hacemos, todo lo que nosotros hacemos en la obra del Señor. El sábado me tocó ir, o sea, no es que me haya tocado, sino que acompañé a mis hijos a un evangelismo acá en la comuna de Cerrillo, Plaza Oeste. Así que fue un tiempo muy hermoso, un tiempo muy reconfortable en el Señor. Fuimos a predicar a un mall más o menos grande, y fue una tarde muy hermosa en la presencia del Señor, donde es un mandato, hermano, que ir por el mundo y predicar el evangelio es un mandato en los cuales usted y yo también tenemos que ir. Bueno, yo voy a solamente acompañar a mis hijos, hermano, pero me involucré en esta misión que no es solamente para algunos, sino para todos aquellos, hermanos, que somos hijos de Dios y que tenemos que cumplir con este mandato del Señor, que es predicar el evangelio. Porque es necesario hacerlo, hermano. Es necesario seguir predicando el evangelio a todas las naciones, a todas las personas que estén dispuestas a entregar su vida al Señor. Amén. Yo me acuerdo, hermano, cuando entregué mi vida al Señor, fue ahí. Tengo memoria, hermano. Siempre me acuerdo de Antonio Vara con Avenida Providencia, hermano. Entregué mi vida al Señor sin cuestionar nada, sin dudar nada, solamente cerré mis ojos y repetí lo que mi hermano Marco me decía en ese momento. Y me acuerdo el nombre, mi hermano Marco. Yo creo que si tuviera contacto con él, hermano, estaría muy contento, estaría feliz, porque fue una persona que intercedió por mí, y la gracia del Señor también que tuvo en ese día a mi lado, hermano. Es necesario seguir predicando el evangelio, hermano. Sí, si usted me pregunta en estos tiempos de hoy día, sí, es necesario seguir predicando el evangelio. ¿Es necesario seguir haciendo su voluntad? Sí. ¿Es necesario hacer las cosas como el Señor las pide? Sí, hermano. Es necesario. Por eso, hermano, siéntase instrumento en las manos del Señor, porque el Señor usa a quien quiere. Amén. El Señor va a usar a la persona como Él estime conveniente, hermano. En estos tiempos tan peligrosos, en estos tiempos tan difíciles, hermano, es necesario seguir predicando el evangelio, es necesario seguir esparciendo la palabra del Señor. Hay mucha gente que aún no ha entregado su vida al Señor, y cuán necesario es hacerlo. Amén. Cuán necesario es seguir avanzando en esta comisión que se nos ha encomendado. Por eso el sábado, yo le insisto, yo el sábado acompañé a mis hijos. Bueno, ellos son menores de edad, todavía tienen 16 años, pero son grandes.
grandes de estatura, pero son menores de edad y mi obligación es acompañarlos sobre todas las cosas del Señor. Y bueno, también me sentí involucrado, me sentí, hermano, que no podía solamente acompañar a mis hijos, sino también tenía que predicar el Evangelio, anunciar el Evangelio. Aprovechamos de repartir Biblias, Nuevo Testamento, aprovechamos de hablarles del Señor, repartimos folletos también, hermano. Fue una tarde muy hermosa, fue una tarde muy gratificante, amén. Así que era necesario, hermano, que se hiciera como el Señor quiere. Era necesario que este día sábado 30 se predicara el Evangelio a tantas personas, hermano, sobre todo en un mall, donde concurre mucha gente, donde va mucha gente a hacer sus compras, a hacer trámites, y un buen lugar, hermano, se escogió para predicar el Evangelio, hermano. Es necesario, hermano, hacer conocer al Señor a tantas personas que a lo mejor nunca han escuchado la palabra de Dios, nunca han escuchado la palabra de Jesucristo. Y qué hermoso fue, hermano, fue esa tarde del día sábado 30 anunciar el Evangelio, anunciar las buenas nuevas a esta tierra, que aún tenemos tiempo, hermano, aún tenemos tiempo de predicar el Evangelio a tanta gente, hermano. Amén. Quiero aprovechar de saludar a mi pastor Rigoberto de Paz. Dice, amén, hermano Cris, el Señor le siga usando con poder. Muchas gracias, pastor Rigoberto, esperando que su salud vaya mejorando. El Señor le fortalezca, el Señor le ayude, el Señor le siga sosteniendo, amén. Así que estamos orando por su persona, pastor. Siéntase, hermano, pastor, siéntase bendecido en las manos del Señor. Hay gente que estamos orando por usted, sabemos por la situación que está viviendo, pero bueno, damos gracias al Señor, hermano. A veces no entendemos por qué pasamos ciertas cosas, no podemos comprender por qué pasamos por diferentes situaciones complejas, pero bueno, siempre va a haber un propósito, una circunstancia, ¿no? Amén. Así que agradecemos al Señor por este tiempo. Bien, hermano, tocando el tema del evangelismo, la iglesia a la cual yo pertenezco, Cristo tu única esperanza, se hace evangelismo, hermano, y es necesario seguir haciéndolo, hermano. Es necesario seguir predicando la palabra del Señor, anunciando las buenas nuevas a las naciones, a las personas. Amén. En estos tiempos tan inciertos, en estos tiempos tan complejos, en estos tiempos tan difíciles, Drami, pastor. Sí, para eso estamos, para orar los unos por los otros, como dice la palabra del Señor, orar los unos por los otros, orar constantemente, orar sin cesar, como dice su palabra, sin hacer un corte. Nosotros constantemente tenemos que estar orando, es parte de nuestra vida, es parte de nuestro estilo de vida, estar orando no solamente por mi hogar, sino también por los demás, por tantas necesidades que hay en la iglesia, hermano, por tantas cosas que el mundo en general está viviendo, hermano. Tenemos que orar por diferentes situaciones, hermano. Orar por nuestros pastores, estar orando por nuestros hermanos, nuestros líderes. Es necesario, hermano, nosotros lo que contamos, hermano, con un poco más de salud y tenemos la fuerza aún, hermano, de poder seguir orando por los demás. Es necesario orar por ellos. Es necesario orar por las personas que necesitan de oración, para que ellos se fortalezcan, para que ellos se sientan cubiertos por la mano poderosa del Señor. Así que muchas bendiciones, pastor Rigoberto, esperando en el Señor que su salud vaya mejorando. Amén. Así que saludo a usted, a su esposa, sus hijos, nietos, nietas. Saludo a todo lo que su entorno. Amén. Así que queremos gracias al Señor, porque también sabemos que los pastores oran por su iglesia. Amén. Sabemos que los pastores también están orando y clamando por cada uno de nuestras personas. Y bueno, algún día todos daremos cuenta, hermano,
Por eso, hermano, es necesario seguir las ser obediente ante la presencia del Señor. Es necesario, hermano, insisto, hermano, en estos tiempos críticos que está viviendo la tierra, en estos tiempos tan difíciles, hermano. Hoy, hermano, acá en Chile se habla de la cuenta pública, la primera cuenta pública del presidente Kass, el nuevo presidente que tenemos acá en Chile, y él hablaba de muchas esperanzas de transformación en el país, pero sabemos que la paz, los cambios, hermano, vienen del Señor. El Señor nos da la paz, la tranquilidad, el sosiego, la esperanza. El Señor nos da todo lo que nosotros necesitamos, hermano. Quizá usted y yo a lo mejor podamos estar bastante complicado, hermano, pero sabemos que el Señor nos fortalece a través de la oración. El Señor nos ayuda, el Señor nos levanta nuestras manos para seguir adelante. El Señor, siempre vamos a contar con la ayuda del Señor. Siempre vamos a contar con la presencia del Señor. Amén. Así que agradecido del Señor. Amén. Agradecido porque Él es bueno, hermano. Ha sido bueno con mi vida, con la vida de mis hijos, mi esposa, mi suegra. Él sigue siendo bueno, misericordioso, paciente con cada uno de nosotros, hermano. A pesar de nuestras falencias, a pesar de nuestras debilidades, a pesar de nuestros errores, el Señor sigue teniendo misericordia de quien quiere tener misericordia. Amén. Bien, vamos a un corte musical. Ya lo estamos por ir a la palabra del Señor, que es lo más importante de un programa radial. Amén.

Usted también necesita escuchar mensaje, hermano. Por eso nos vamos a la palabra del Señor, para que usted lo busque por mientras, hermano. La palabra del Señor está en el Salmo 94, 19. Amén. La palabra, hermano, siempre va a ser buena para nuestra vida. Va a ser de conformidad, va a ser una palabra, hermano, que a lo mejor le puede servir como consejo, le puede servir, hermano, para ayudarle en cualquier área de su vida en la cual esté usted viviendo, hermano. Siempre va a ser necesario escuchar un mensaje, una palabra hermosa y poderosa de parte del Señor. Siempre va a ser, hermano, de mucha bendición escuchar el mensaje, la palabra, hermano. Usted aquí va a la iglesia, hermano, usted no solamente va a ofrendar a Dios, no solamente va a alabar al Señor, sino también va a escuchar la palabra bendita y poderosa del Señor. Amén. Yo creo que toda la iglesia, hermano, lo más expectante de congregarnos es escuchar la palabra del Señor. Bien, hermano, vamos al mensaje, vamos a lo que nos convoca, que es la palabra del Señor. Amén.

Bendice al Señor. La palabra de Dios nos enseña que toda la creación alaba el nombre del Señor.

Padre, ten tu gracia, porque hasta ahora quiero pedirte, por favor, Padre, que pongas claridad en mi mente y corazón. Te pido, Señor, que me des la habilidad de, Señor, reconocerte siempre, Padre, que dependemos de ti, Padre. Reconozco que ha habido situaciones en las que he dejado que el agobio nuble mi vista, pero no quiero seguir igual. Señor Jesús, llévame a descansar en ti y en tu palabra. Revélame y recuérdame por medio de tu Espíritu Santo tu verdad, pues solo en ti haya descanso mi alma. En el nombre poderoso de Jesús. Amén. Y

Bien, hermano, leemos la palabra del Señor en la Reina Valera 1960 y dice la poderosa palabra del Señor: en la multitud de mis pensamientos, de mis pensamientos dentro de mí, tus consolaciones alegraban mi alma. La leo nuevamente. En la multitud de mis pensamientos dentro de mí, tus consolaciones alegraban mi alma. Amén. Quiero buscar otra versión, hermano, de esta palabra de Salmo 94, 19. Es bueno siempre buscar varias versiones, hermano, para poder entender de mejor manera el mensaje, la palabra. Por eso, hermano, qué bueno, hermano, hoy día es tener varias versiones para poder comprender bien de qué se trata la palabra, el mensaje. En la Nueva Traducción Viviente, la palabra dice: cuando mi mente se llenó de dudas, tu consuelo renovó mi esperanza y mi alegría.

La Reina Valera 1909 dice: si no me ayudara en la multitud de mis pensamientos, dentro de mí tus consolaciones alegraban mi alma. Es similar a la Reina Valera 1960. Amén. En otra versión, en la versión traducción, en la versión, la traducción lenguaje actual dice Salmo 92, perdón, 94, 19, dice: tú no puedes ser amigo del, perdón, 19, en medio de mis angustias y grandes preocupaciones, tú me diste consuelo y alegría. Esta es la versión, traducción del lenguaje actual. Bien, hermano, como les comentaba, es bueno, hermano, siempre leer una palabra y varias de sus traducciones actuales para poder comprender y analizar bien la palabra del Señor. Hermano, en las zonas montañosas, altiplanos y valles húmedos, en ocasiones se presenta la niebla o neblina. Quizás en algún momento de tu vida, hermano, habrás podido ser testigo de este suceso y entenderás que cuando llega la niebla a un lugar, lo primero que se pierde es la visibilidad. Yo creo que muchos de nosotros hemos experimentado eso. Y podríamos decir que lo mismo sucede en nosotros espiritualmente, hablando, cuando permitimos que llegue el agobio. La Real Academia Española define la palabra abrumar como el agobio que siente una persona cuando tiene una carga pesada. Carga que puede provenir no solo de algo físico, sino también de algo mental o emocional. Como por ejemplo, una preocupación grave por una responsabilidad que se está afrontando. Como vemos, el sentir abrumados o agobiados viene como respuesta a la sobrecarga de tareas o emociones que provocan agotamiento, confusión y sensación de pérdida de control. Y es que, seamos sinceros, amados hermanos, ¿cuántos de nosotros en diferentes ocasiones hemos experimentado lo que es sentirse abrumado? Posiblemente muchos, quizás por situaciones difíciles que son repetitivas en nuestras vidas, o por pensamientos que no paran de rondar nuestra mente. Seguramente, si lo has enfrentado, podrás entender que aquel agobio del que hablamos llega a nublar nuestra vida, a cubrir nuestros pensamientos y emociones para no permitirnos ver con claridad, tal como lo hace la niebla o neblina. El problema del agobio, hermano, es que no llega solo, pues viene con una cantidad de emociones similares, como por ejemplo las ansiedades, temores, tristeza, frustraciones, etcétera, etcétera, etcétera. Pero cuando emergen este tipo de emociones, hermano, lo que hace es perjudicarnos y desviar nuestra mirada de Dios. Por eso el Señor, a través del Salmo 94, 19, nos expresa que lo único que puede llegar a dar claridad a nuestra vida y echar fuera todo agobio es su palabra. Pues su palabra es la única que puede darle quietud, claridad y consuelo a nuestra alma. En la multitud de mis pensamientos, dentro de mí tus consolaciones alegraban mi alma. Hermano, Dios no quiere recordar que, a pesar de que haya responsabilidades que puedan generar ansiedad, estrés o cansancio, no debemos dejarnos abrumar, agobiar ni dominar por ellas, pues todas estas emociones son contrarias a lo que produce Dios. Lo que el Señor anhela es que tú y yo a diario podamos experimentar su paz, aun en medio de cualquier responsabilidad que debamos enfrentar, pues
Esta paz es la única, hermano, que guardará nuestro corazón y pensamiento en Cristo Jesús. Amén. Por eso nuestra confianza, hermano, debe permanecer en el Señor. Nuestra confianza debe permanecer en el Señor. Nuestra confianza, hermano, siempre debe estar plena en el Señor. Amén. Por eso, hermano, su confianza debe estar constantemente enfocada en el Señor. Quiero repetir este Salmo 94:19. Dice: en la multitud de mis pensamientos, dentro de mí, tus consolaciones alegran mi alma. Hermano, este versículo es un golpe de luz en medio de un salmo oscuro. El Salmo 94 entero es un lamento por la injusticia. David ve a lo impío oprimiendo al pobre, burlándose de Dios, y parece que nada pasa. Hay ira, hay miedo, hay confusión. En el versículo 19 es el punto de quiebre donde la angustia se encuentra con Dios. Por eso, hermano, no es solo muchos amón, es ruido, tumulto, el rugido del mar o el entruendo de un ejército en marcha. Es la palabra que se usa en Isaías 17:12 para describir el bramido de las naciones. David siente su mente como una batalla campal dentro de su pecho. Son pensamientos, hermanos, que se bifurcan, que te jalan a la vez en 10 direcciones. Ansiedad, rumiación, escenario, catastróficos. Es el término técnico hebreo para lo que hay hoy llamamos cabeza sobre pensando. Por eso, hermano, nuestra fe tiene que ser constantemente basada en los principios del Señor. Este salmo, hermano, es un versículo, hermano, que habla de la ansiedad interna y de cómo Dios responde a esto, hermano, a esta ansiedad, hermano. En la multitud de mis pensamientos dentro de mí, David, hermano, describe su mente como un tumulto. La palabra hebrea amón, que significa ruido, oleaje, estruendo de ejército, no dice si tengo pensamiento, dice en medio de la multitud, o sea, en plena crisis mental, después de calmarse. Este Salmo 94, hermano, entero es un clamor por justicia. Si usted lo lee detalladamente, hermano, se va a encontrar que el Salmo 94 es un grito de desesperación por justicia, hermano. David ve maldad impune y su mente se llena de preguntas. El versículo 19, hermano, es un punto donde deja de pelear solo su pensamiento y recibe consuelo de Dios. Por eso esta aplicación, hermano, no tiene que ordenar tu mente para que Dios te consuele. Él entra en el desorden. La salida no es reprimir el pensamiento ansioso, es exponerlo a quien es Dios, tu refugio, tu juez justo, el que no te abandona. Si usted lee Salmo 94, 22, 23, se los voy a leer, hermano. Aquí la palabra del Señor 22, 23.
Me voy a colocar los lentes. Y dice el mismo capítulo, hermano, de Salmo 94, pero nos vamos al 22, 23. Dice: Mas Jehová me ha sido por refugio y mi Dios por roca de mi confianza, y él hará volver sobre ellos su iniquidad y los destruirá en su propia maldad. Los destruirá Jehová nuestro Dios. Amén. Ese hermano es un a ver, lo leí bien, hermano, perdón. Sí. Más que va ha sido por refugio, mi Dios por roca de mi confianza. ¿Cuántos se sienten, hermano, de ustedes protegidos por la mano del Señor? ¿Cuántos de ustedes, hermanos, ha sentido que el Señor le ha liberado de muchas situaciones complicadas y difíciles? Yo creo que muchos, hermanos. Hermano, aquí el rey David tampoco, el rey David no finge tener paz. Dice multitud de pensamientos. Él reconoce que hay una multitud de muchos pensamientos. Tu mente a veces, hermano, parece un mercado de miedos, recuerdos, planes, culpa, hablando todos a la vez. Dios no se asusta de eso. Él te ve en medio del tumulto. No depende de lo que ordenes. El texto de Salmo 94 no dice tu respuesta, dice tus consolaciones. A veces Dios no quita el problema de inmediato, pero se sienta contigo en él. Por eso, hermanos, tenemos que dejar que la alegría nos alcance. Que alegra mi alma. La palabra implica saltar, hacer fiesta. La alegría que da Dios no depende que todo se arregle, sino de que Él está ahí. Cuando enfocas tu mente, amado hermano, en quién es Él. Él es tu refugio. Salmo 94, 22 lo explica. El ruido baja del volumen. Por eso, hermano, nuestra mente tiene que estar llena del Señor. Tomemos cada pensamiento, hermano, para enfocarnos en la paz, en la tranquilidad, en el consuelo que nos da el Señor. Yo sé que todos, hermanos, tenemos problemas, hermano. Yo sé que todos vivimos preocupados por diferentes cosas. Pero Salmo 94, 22 dice: Mas Jehová me ha sido refugio. Siéntase, hermano, cubierto, siéntase acompañado por el Señor cada día, hermano. Siéntase acogido por el Señor. Siéntase, hermano, cubierto por la mano del Señor todos los días, hermano. Yo sé que usted y yo muchas veces a lo mejor hemos experimentado el miedo, la angustia, la soledad, la tristeza, la desolación, hermano. Y ahí el Señor es cuando actúa. Ahí es cuando el Señor interviene para entrar ahí Él. Actuar para acompañarnos en diferentes procesos de nuestra vida. Y ahí el Señor nos está apoyando en todo tiempo, en todo lugar.
Ahí el Señor es donde interviene para ayudarnos a través de ese refugio hermoso. Por eso este Salmo 94:19, hermano, habla de la ansiedad mental más consuelo de Dios, que trae alegría. Si nos vamos a Filipenses 4, 6 y 7, dice: por nada estéis afanosos, si no sean conocidas vuestras peticiones delante de Dios. Y la paz de Dios, que sobrepasa todo entendimiento, guardará vuestros corazones y vuestros pensamientos en Cristo Jesús. Muy parecido, pensamientos agitados, paz que guarda la mente. En Isaías 26:3, hermano, dice: tú guardarás en completa paz a aquel cuyo pensamiento en ti persevera, porque en ti ha confiado. La clave es fijar el pensamiento en Dios, no en el problema. Es lo mismo, hermano, que yo a mis hijos, cuando hablo con ellos y les digo que ellos van a enfrentar problemas, van a enfrentar situaciones difíciles, pero no se enfoquen en los problemas, enfóquense en el Señor. El Salmo 139:23-24 dice: examíname, oh Dios, y conoce mi corazón, pruébame y conoce mis pensamientos, y guíame en el camino eterno. David lleva sus pensamientos enredados directo a Dios, como en el Salmo 94. Sobre el consuelo de Dios en angustia, en 2 Corintios 1:3-4 dice: bendito sea el Dios y Padre, Padre de misericordia y Dios de toda consolación, el cual nos consuela en todas nuestras tribulaciones. Misma palabra hebrea, griega, para consuelo. Dios se inclina sobre ti. El Salmo 23:4 dice: aunque ande en valle de sombra de muerte, no temeré mal alguno, porque tú estarás conmigo, tu vara y tu cayado me infundirán aliento, la vara y cayado igual consolación. Y por último, hermano, el Salmo 11:28: venid a mí todos los que estáis trabajados y cargados, y yo os haré descansar. Jesús invita justo cuando la mente y el alma están cargados. Hermano, se da cuenta de que en la palabra del Señor vamos a encontrar consuelo a pesar de nuestras angustias, nuestros problemas. Vamos a encontrar alivio, paz, tranquilidad, sosiego. Entregue su vida en las manos del Señor, hermano. Y por último, hermano, mire, el Salmo 35 dice: por la noche durará el lloro y a la mañana vendrá la alegría. Mismo patrón que Salmo 94:19, ruido primero, alegría, después por Dios. Por eso, hermano, su fe, mi fe, tiene que ir alineada con las cosas del Señor, con la palabra del Señor. Alegrémonos, hermanos, cada día de poder contar con la gracia y el favor de nuestro Señor. Y cuán necesario, hermanos, es estar orando también por cada uno de nuestros hermanos, pastores, líderes, consiervos, hermanos. Porque es necesario hacerlo, hermano. Es necesario apoyar a cada uno de nuestros amados hermanos. Vamos a pasar por diferentes situaciones que a lo mejor no nos van a gustar. Vamos a vivir por momentos quizás a lo mejor muy críticos, muy difíciles, hermano. Pero ahí es donde el Señor nos fortalece, a través de la oración, a través de una palabra, a través de, hermano, de un consejo de parte del Señor, hermano. Amén.
Que el Señor les bendiga. Amén. Gloria al Señor.

0: damas. Los hombres conmigo.
1: Bien, hermanos, nos estamos retirando de la programación, nos estamos retirando ya de este día, hermanos, en el cual el Señor ha sido bueno, paciente con todos y cada uno de nosotros, donde el Señor nuevamente le ha placido tenernos con vida, a usted y a mí. El Señor nuevamente ha demostrado su amor hacia nuestras vidas, hermanos. El Señor nuevamente ha extendido su mano sobre este planeta, sobre esta tierra, a pesar de toda la maldad que el mundo está experimentando, está atravesando. El Señor le ha placido nuevamente tenernos con vida. Amén. Así que, hermano, agradecemos al Señor por esta oportunidad que el Señor me ha dado de poder estar saliendo por diferentes radios y emisoras. Y quiero agradecer, hermano, a diferentes radio emisoras que me permiten poder salir al aire. Damos gracias a Radio Huella, una radio de Maipú. Y aprovecho de saludar a mi hermano Luis Faúndez, Radio Misión Vida. Y saludamos a su director, mi hermano Aníbal Castro, de Puerto Vara, Radio VIP. Y a su director, mi pastor Rigoberto de Paz, le saludamos con el amor del Señor. Amén. Muchas gracias porque nos da esta oportunidad de poder estar saliendo en Radio VIP. También saludamos a mi hermano Jovanser Alarcón, de Radio Jesucristo Vive. Saludamos también a Radio Unánime de Llanquihue. Y saludamos a mi hermano César Soto, director de Radio Unánime. También saludamos a nuestro hermano Marcos Vivanco, director de Radio Lumbrera allá en San Pablo. Amén. Así que agradecemos al Señor por esta oportunidad que se me ha presentado de poder estar saliendo al aire a esta hora de la tarde. Amén. Así que agradecemos al Señor por su gracia. Amén. El Señor les bendiga a cada uno de ustedes y nos estaremos escuchando en una nueva oportunidad, amados hermanos. Muchos saludos, muchas bendiciones de parte del Señor y nos estaremos escuchando cuando el Señor lo permita. Amén. Muchas cariño, muchos saludos.
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1: Uno de los hombres que más impacta mi vida por todo lo que hizo en la Biblia, pero también por la perseverancia, porque a veces conocemos de hombres que hacen grandes hazañas, pero su fama se queda allí, en la hazaña que hizo, y no se sabe más de esa persona. Pero a mí me impacta la vida de Daniel, porque Daniel, se nos habla de él en la Biblia desde muy joven hasta muy viejo. De hecho, en su vida pasaron como 4 reyes y todavía él se mantuvo en el lugar de ser un consejero, de ser una persona de alta estima para el imperio más poderoso del momento, que era Babilonia. Pero la historia de Daniel comienza tal vez no muy buena. Comienza de hecho terrible, porque él, siendo judío, llega la invasión de este gran imperio y arrasa con lo mejor del imperio. Y usted sabe que lo mejor de un país realmente son los cerebros de los países, las personas que hacen que el país surja con nuevas ideas, con gobiernos buenos, con buen trabajo. Y él, siendo hijo de príncipes en Israel, es llevado para Babilonia. Y él pertenece a la tribu de Judá. Y entonces la tribu de Judá es una tribu pues especial, es una tribu de hecho de donde viene el Señor Jesucristo, de mucha promesa. Pero por tener él atributos tan buenos de ser una persona físicamente muy agradable, pero de tener también una mente brillante, es llamado a pertenecer a la corte del rey. Y el rey le pone una tarea a sus trabajadores, les dice: entrenen por 3 años a estos jóvenes que son brillantes, y los van a entrenar en todo conocimiento de esta tierra. Babilonia en ese momento tenía muchos avances, de hecho a nivel pues de escritura, de avances científicos, lo que se podría decir, la medicina, las matemáticas. Mucho de lo que tenemos hoy en día inicia en ese imperio. Entonces el rey dice: pues entrenen a estos jóvenes. Y estos jóvenes podrían decir: wow, no nos fue tan mal, porque no fue que los llevaron de un lugar a un lugar peor, sino que ellos podrían haber pensado: bueno, en mi país la cosa no estaba muy bien, pero llegué al imperio del momento, llegué al lugar donde aquí se están abriendo todas las puertas, a la universidad. ¿Cuándo yo soñé estudiar en esta universidad, por ejemplo? De mano del rey, entrenado por lo mejor de lo mejor. Ese pudo haber sido el pensamiento de muchos. Pero Daniel tomó una determinación en su corazón siendo muy joven, y dice la palabra que lo primero que él observa es que a estos jóvenes le dan de la mejor comida que puede haber, porque le dan de la misma comida y de la misma bebida que le dan al rey, y ellos comían de lo mismo. Pero él, a mí me impacta la decisión que él toma. Él dice: yo no me voy a dejar contaminar. Y me parece que no era porque necesariamente había comida que era para ellos comida como impura. En las leyes judías, usted va a ver que el Señor les hace una lista de animales puros, de animales impuros, para preservar la salud del pueblo. Pero no era necesariamente porque había comida impura, porque habla hasta de la bebida, sino que lo que yo entiendo es que cuando tú te pones muy cómodo en una cultura que tú sabes que no es lo que tú, en donde tú te tienes que poner muy cómodo, porque puedes perder tu identidad y tu propósito. Ellos sabían muy bien que ellos no pertenecían a ese mundo, sino que ellos venían de un pueblo que se llamaba el pueblo de Dios. Y hoy le estoy hablando no solamente a jóvenes, sino a las personas que entramos siempre en culturas que son la cultura de este mundo. Puedes estar en otro país, puedes estar aquí, pero que a veces cuando nos ponemos muy cómodos y compartimos y nos alimentamos de lo mismo que se alimenta todo el mundo, vamos a terminar pensando y siendo como ¿quién? Como todo el mundo. No vamos a poder entender ni ser sal ni ser luz. Jesucristo dijo: ustedes son la sal del mundo. Ustedes son la luz del mundo, pero cuando la luz no alumbra, no hay tiniebla que desaparezca. Si ustedes pierden el sentido de la sal, no pueden preservar. La cultura se los lleva a ustedes con todo el mundo. No hay alguien que se levante y diga, un momento, eso no puede seguir así. Este vicio, esta cadena de divorcio en mi casa, esta cadena de mentiras y malos negocios y cárceles. No, tiene que levantarse alguien que diga, un momento, me cansé de esta comida, aunque sea la mejor, aunque sea la que todo el mundo, bueno, la que la gente está comiendo, porque no está tan malo. No, a mí me impacta que Daniel dice en su corazón, él dice, yo prefiero comer legumbres y tomar agua, pero yo no me puedo poner muy cómodo comiendo todo lo que aquí se come. Yo tengo que entender quién soy y el propósito que Dios va a tener conmigo, no lo conozco. Y vaya que Dios honró la decisión de este joven junto con sus amigos, que aunque fueron probados después, pero ellos pudieron dar la talla en la prueba, porque ellos habían decidido desde antes de la prueba, decidieron comer y alimentarse de una comida diferente. Cada vez que venimos a la iglesia, cada vez que decidimos acercarnos a la palabra de Dios, diciéndole, Señor, yo quiero alimentarme de ti. ¿Sabes qué está pasando en ti? Te vuelves contracultura, porque tú no empiezas a comer lo mismo que come todo el mundo. Tú tienes una comida de reyes y de príncipes. La comida de tu Dios es una comida especial. Amén. Mira, justo esta semana estaba revisando con mi hija un devocional que le regalaron a ella. Y hay un versículo en Cantar de los Cantares que dice, cacen las pequeñas zorras que entran a nuestros viñedos, atrápalas. ¿Por qué? Porque tú puedes decir, eso no es nada, pues eso no hace daño, todo el mundo lo hace y como que a las familias no les afecta esto. Pero dice, cacen esas pequeñas zorras porque ellas terminan comiéndose todo el viñedo. Tal vez no lo veamos inmediatamente, pero el Espíritu Santo nos pone alertas en nuestra vida. Y nosotros como autoridad de nuestras casas, hablo a padres, hablo a personas que son igual solteras, pero personas que tienen el gobierno sobre su vida, que digan esto, corto con esto. Y esa es una forma de atrapar esas zorras y decir, y en el nombre de Jesús no tienes lugar en mi casa, porque esto va a destruir mi familia. Miren, el Espíritu Santo también nos dice, ojo, hermanos, no ignoren las maquinaciones del enemigo, las maquinaciones que quieren venir a destruir, porque son muy sutiles, son muy calladitas. Pero cuando el Espíritu Santo, que es luz y verdad, te pone algo, más te vale que tomes acción y seas determinado y decir, no importa, comeré legumbres. ¿Qué son legumbres? Ni modo, me va a tocar limitar mis canales, lo que yo veo, las series que veo. Ah, pero está de moda, está dentro de las número 10 recomendadas en el país. No voy a decir por dónde, pero a veces te dicen, estas son las 10 más recomendadas. Y uno ahí va de bobo a ver, bueno, usted no, yo. Uno va ahí a ver eso y de pronto le meten el gol a uno. ¿Cómo que le meten el gol? Empiezan muy bien y de repente ya fue muy tarde. La imagen que se vio, lo que estaba mi hija por allí. No, pero es que decía PG-13, o sea, era para 13 años. O decía solamente PG, o sea, era para todo el mundo. Pero es que la comida de todo el mundo no puede ser mi comida. Yo necesito investigar, ser cuidadoso, limitarme. ¿Por qué? Porque al fin y al cabo, de lo que come, pues es lo que va a producir en mi vida. Y lo que produjo en Daniel cuando él dijo, dame 10 días de prueba, le dice al eunuco, dame 10 días de prueba, a ver si no nos vamos a ver mejor. Y después de los 10 días, el eunuco dijo, ustedes se ven más fuertes, rozagantes, la piel se les ve increíble, así que sigan haciendo lo que están haciendo. En el nombre de Jesús, iglesia, yo les bendigo, que el Espíritu Santo sea luz en tu casa y que seas obediente a la voz del Espíritu y que puedas decir, Señor, enséñame a cazar esas pequeñas zorras que quieren venir a destruir mi casa, mi vida, mi familia, y me quiero alimentar de la comida del cielo para mi vida y para mi familia en el nombre de Jesús. Y queremos escuchar testimonios de victoria sobre los tuyos, sobre tu propia vida en el nombre de Cristo Jesús. Te doy gracias, Señor, porque es honrar tu palabra. Amén.
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0: funky, la producción está quedando bien buena. Ahora vamos a meterle algo completamente diferente que la gente no se espere. Vamos allá.
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0: Gloria a Dios, gloria a Dios para siempre. Saluda a todos mis hermanos en el amor del Señor, deseando que la paz de Dios esté con cada uno de ustedes. Gracias le damos al Señor por darnos esta bella oportunidad de estar nuevamente compartiendo este programa y la palabra de Dios, que es lo más importante para nuestras vidas. Saludar a todos nuestros hermanos que están escuchando desde extranjeros, ¿cierto? Nuestros hermanos que están lejos por allá. Los que están a través de las radios, distintas radios, Radio Vid, Radio Jesucristo Vive. Dios bendiga a nuestros hermanos, también a sus directores quienes están en esta tarde enlazados con nosotros. Dios sea ayudándoles en todo y amén, siempre estos buenos deseos de seguir predicando la palabra del Señor.
1: Amén.
0: Vamos a ir inmediatamente a la palabra de Dios que se va a encontrar en Daniel, por la cual estaremos siguiendo la oración, meditando en ella, por supuesto, en Daniel capítulo 2, verso 34 y 35 será la lectura de la palabra de Dios. Repito la cita bíblica, Daniel, verso 34 y 35.
1: Amén.
0: Dice, estabas mirando hasta que una piedra fue cortada, no con mano, e hirió a la imagen en sus pies de hierro y de barro cocido, y los desmenuzó. Entonces fueron desmenuzados también el hierro y el barro cocido, el bronce, la plata y el oro, y fueron como tamo de las eras del verano. Y se los llevó el viento, sin que de ellas quedara rastro alguno. Mas la piedra que hirió la imagen fue ella un gran monte que llenó toda la tierra. Amén. Hasta ahí la palabra del Señor. Dijimos verso 34 y verso 35. Esto dice la palabra del Señor aquí en Daniel capítulo 2, verso 34 y 35. Estabas mirando hasta que una piedra fue cortada. Estabas mirando, está diciendo, cierto, que Nabucodonosor tuvo un sueño y en ese momento, cierto, estaba Daniel interpretando ese sueño de Nabucodonosor. Y por eso dice, estabas mirando hasta que una piedra fue cortada, no con mano, e hirió la imagen en sus pies de hierro y barro cocido. Y después habla, cierto, del oro, del barro cocido, del bronce, la plata, cierto. Y dice que fueron como el tamo de las eras del verano. Y fueron esparcidas, cierto, y fueron deshechas y no quedó absolutamente nada de ello. Está hablando, cierto, de Nabucodonosor, esa estatua gigante, cierto, donde estaba compuesto por distintos materiales y entonces está hablando, cierto, la interpretación era acerca de los reinos venideros que vendrían, cierto, estaba interpretada ahí y gracias le damos al Señor porque nos da aquí la respuesta inmediata de que un día el Señor, cierto, destruirá todos estos reinos de la tierra para, cierto, instaurar ese reino celestial donde, cierto, en los días de los reyes, dice, en el 44, dice, los días de estos reyes, el Dios del cielo levantará un reino que no será jamás destruido. Ese será el reino de nuestro Señor, cierto, que reinará las naciones, cierto, con justicia, con equidad, cierto, eso que todo el mundo busca hoy en día y que por supuesto nosotros como humanos imperfectos no nunca lo podremos lograr, solamente nuestro Señor Jesucristo es el Rey de Reyes, el Señor de Señores, Dios perfecto, Dios lleno de amor, de misericordia. Así que Dios les bendiga, mis amados hermanos. Esta es la palabra del Señor que hemos tenido, cierto, para ir a la oración. Le invito a cada uno de ustedes a ir a la oración, cierto, junto a nosotros, a estar clamando a Dios en la presencia de Dios, entregando nuestras peticiones y, por supuesto, nuestro agradecimiento a Dios, que es lo más que nosotros debemos tener en nuestra vida, porque gracias a Él, cierto, hemos tenido esta salvación maravillosa, cierto, y también, por supuesto, todo lo que nosotros nunca contamos cuando no estamos en la sabiduría de Dios, ¿cierto? El hombre vive prácticamente como un animalito, como que no cree que por su propia fuerza vive, por su propia sabiduría, que por su propia inteligencia, y nunca se da cuenta, ¿cierto?, que hay un Dios que sostiene todas estas cosas, que Él por su misericordia nos da el sol que ilumina el día, la lluvia que cae desde los cielos, los tiempos, ¿cierto?, el invierno, verano, ¿cierto?, el otoño, ¿cierto?, todos los tiempos los da el Señor, ¿cierto?, tiempos de los cuales nosotros podemos sembrar, podemos cosechar, da los frutos de la tierra sin que el Señor lo permita, ¿cierto? Nosotros nos moriríamos. Si el Señor solo dejara, ¿cierto?, un poco de tiempo que el sol no ilumine esta tierra, nos desaparecemos de este mundo, ¿cierto? Y todo es por misericordia de Dios. Todo funciona porque Dios está lleno de amor y de misericordia. Y mire, fíjese que está

0: a ser bueno nuestro Dios, aun cuando le desprecian, ¿cierto?, en la humanidad, Él sigue, ¿cierto?, siendo bueno con ellos. Amén. Así que, gloria a Dios y bueno con nosotros, amén, con todos nosotros, mis hermanos. Vamos a ir a la oración, mis hermanos. Y ustedes acompáñenos ahí en sus casitas en la oración. Padre bendito que estás en los cielos, te damos gracias una vez más, Señor, por tu inmensa misericordia, por prestarnos un día más de vida, Señor. Gracias, Padre Santo, por nuestras familias, por nuestros hijos, Señor. Gracias, Cristo amado, que no les ha faltado, Señor, el alimento, Señor, el vestuario. Y si alguno, Señor, está en necesidad, Cristo amado, creemos que en tu misericordia, Dios bendito tú, Señor, le darás lo necesario para que pueda vivir, Señor, en este mundo, Cristo amado. Clamamos por aquellos que están enfermos, Señor. Tu mano poderosa, Señor, sea curando, sanando, Señor, toda
1: sí,
0: enfermedad.
1: Señor, amén.
0: Señor, clamamos por los matrimonios. Que tú, Señor, en tu misericordia seas, Dios mío, uniendo, amén, Señor, los matrimonios. Sobre todo, Señor, clamamos por aquellos que no te conocen todavía, Señor. Dios mío, que tienen esta posibilidad, Señor, de acercarse a ti, Cristo amado. Dios mío, sabemos que aquellos que todavía, Señor, no vienen a ti, Cristo amado. Satanás endurece el corazón, Señor, y muchas veces lo que podría tener una solución, Señor, Padre mío, es fácil, Cristo amado. Dios mío, se complica, Señor, y se terminan separando, Cristo amado. Niños sufren, Señor, la separación de sus padres. Niños lloran, Señor, por no tener a su madre o a su padre a su lado, Señor. Padre mío, solo tú sabes el sufrimiento, Señor. Padre mío, y todo esto, Señor, ha ido en aumento, Cristo amado. Te clamamos también por nuestros hermanos, Señor, nuestros jóvenes, Cristo amado. Señor, estamos viviendo en un mundo contaminado, Señor, lleno, Señor, de perdición, a través, Señor, de la internet, a través, Señor, Padre Santo, de la televisión y de tantos otros medios, Cristo amado. Satanás se ha arreglado, Señor, para poder, Dios mío, Señor, encadenar espiritualmente las almas, Cristo amado. Te ruego, Dios mío, Señor, tú protejas, Señor, a nuestros jóvenes, a nuestros niños, Señor, les ayude, les guarde en el colegio, donde anden, Padre Santo, les libres de todo mal. Dios mío, te clamamos por tus siervos, Señor, de las distintas congregaciones, Señor, de esta corporación. Padre Santo, les ayude, les fortalezca, Señor, que puedan, Padre mío, predicar, Señor, con valentía en estos tiempos que estamos viviendo, Señor.
1: Señor.
0: Fortaléceles, Cristo amado, Dios mío, y llévalos siempre a hablar verdad, Señor, y justicia, Señor. Señor. Y no justicia de hombre, sino justicia tuya, Cristo amado. Padre Celestial, te clamamos, Dios bendito, tú des fortalece a tu siervo, Señor, el pastor, Padre Santo, de esta iglesia, Señor, le ayude, le fortalezca, y a cada uno también de nuestros amados pastores, Señor, que escuchan, Señor, esta radio, Señor,
1: sí, Señor,
0: que están a distancia de nosotros, Cristo amado, pero también, Señor, sabemos que tú estás presente en todo lugar, Señor, en todo momento, Padre Santo, te clamamos, tú les ayude, les fortalezca, Dios mío, en todo, Señor, lo que emprendan, Padre Santo, siendo que estén tomados de tu mano, Padre Celestial. Te ruego, Señor, todas estas misericordias en el nombre santo de nuestro Señor Jesucristo. Amén.
1: Amén.
0: Y damos la honra y la gloria a Dios.
1: Amén.
0: Gloria a Dios,
1: gloria
0: a Dios,
1: gloria
0: a Dios para siempre. Dios les bendiga, mis hermanos. Como decía,
1: amén,
0: estamos saludando a nuestros hermanos que están a través de las distintas radios. Saludamos a nuestro pastor Rigoberto de Paz, de allá del Salvador. Hay un abrazo grande para ustedes, mis amados hermanos, y a usted, nuestro pastor Rigoberto, y a su familia, por supuesto, Dios les bendiga. Nuestros hermanos de Nueva Zelanda, ahí también ustedes, un abrazo, un cariñoso
1: sí,
0: abrazo,
1: señor,
0: para ustedes, nuestros hermanos que escuchan en este país también, y todos los que estén ahí alrededor del mundo, Dios les bendiga grandemente,
1: Señor,
0: que en esta tarde todos podamos escuchar la palabra del Señor sin interrupción y podamos, cierto, ser beneficiados por ella. Saludamos también a nuestro hermano Joanser, también, quien está ahí a través de la radio Jesucristo Vive, de allá de Quilquilco, Los Lagos. Dios les bendiga grandemente a usted, a su familia y a todos los hermanos que escuchan esta radio.
1: Amén.
0: Así que Dios les bendiga, digo.

0: repito lo que he dicho, ¿cierto? Dios les bendiga. Y la paz de Dios esté en sus corazones, deseando de todo corazón que este programa, ¿cierto?, no tenga ninguna interrupción y podamos todos escuchar lo principal, la palabra del Señor.
1: Amén.
0: Dios bendiga a mi hermana Luz Marina. Ya estará también ella saludándole y recibiendo sus saludos.
1: Amén, amén. Que Dios les bendiga, amados hermanos. Agradecemos al Señor por esta preciosa oportunidad que nos da de estar una vez más saliendo al aire, ¿cierto? A través de esta su radio, Último Llamado, con este su programa, Caminemos por la Senda Antigua, por el Ministerio Tiempo Final. Yo hoy día también enlazado, como ya lo decía mi esposo, con la radio VIP de allá de El Salvador, con la radio Jesucristo Vive de allá de Quilquilco, Los Lagos y sus alrededores, del hermano Jovanser. Que Dios bendiga a todos mis amados hermanos quienes están conectando hasta ahora ya al programa. Ya nos han llegado saludos acá, ¿cierto? Lo cual nosotros agradecemos y nos gozamos y nos alegramos, ¿cierto? Por nuestros hermanos que nos escriben en este día, gloria a Dios. Tenemos ahí al pastor Rigoberto de Paz, como siempre, él nos está saludando desde allá, desde El Salvador, y él nos dice, Dios les bendiga grandemente en esta hermosa hora. Así sea, pastor, le enviamos un abrazo a usted, junto a su esposa, junto a su familia, también a todos los hermanos de allá de El Salvador. Un abrazo para todos ustedes. Y aquí mi esposo le va a estar saludando también y entregándose pancito de vida, porción de la palabra de Dios.
0: Amén. Amén. Dios bendiga ahí, como dice nuestra hermana Luz Marina.
1: Amén.
0: A nuestro pastor Rigoberto de Paz.
1: Amén.
0: Un abrazo grande para usted, pastor. Deseando que el Señor ayude ahí en todo su trabajo que tiene.
1: Amén.
0: Le fortalezca el Señor, le haga ahí cada día, le dé más sabiduría para poder realizar su trabajo.
1: Señor,
0: y esa paciencia que tiene que tener un siervo de Dios para poder trabajar en la obra del Señor.
1: Amén, gloria a Dios.
0: Quiero leerle este pancito de vida a nuestro pastor, que dice de la siguiente manera: los que amáis al Señor, aborreced el mal. Él guarda las almas de sus santos.
1: Amén.
0: Amén. Salmos capítulo 97, verso 10.
1: Amén.
0: Gloria a Dios.
1: Que el Señor nos bendiga, hermano.
0: Así es.
1: También está en sintonía en esta hora y nos escribe la hermana Nancy Méndez. Gloria a Dios. Nos
0: saludamos
1: a mi hermana Nancy en esta hora. Ayer veíamos a nuestros hermanos que estuvieron congregados con nosotros acá en el culto, a la adoración, a la presencia del Señor.
0: Amén.
1: Y nuestra hermana Nancy nos dice, Dios les bendiga, mis amados locutores, Luz Marina y mi hermano Gabriel. Y a mi pastor Luis Molina, que el Señor me los bendiga grandemente y todos mis hermanos conectados y pastores en general. Gloria a Dios.
0: Amén.
1: Amén.
0: Amén. Nos alegramos.
1: Usted, mi hermana.
0: Nos alegramos mucho de saludar a nuestra hermana Nancy Méndez.
1: Sí, señor,
0: un cariñoso abrazo para usted. Deseándole, por supuesto, que la paz de Dios esté en su corazón, le ayude el Señor, le fortalezca el Señor. Un pancito de vida le vamos a leer esta tarde, que dice de la siguiente manera: tened también vosotros paciencia y afirmad vuestros corazones, porque la venida del Señor se acerca. Santiago capítulo 5, verso 8.
1: Amén. Gloria a Dios.
0: Amén, amén. Gloria a Dios.
1: Que, tener paciencia.
0: Sí, nos manda, cierto, nos pide tener paciencia. Y que a veces nosotros nos cuesta eso, ¿cierto? De estar, ¿cierto?, paciente, esperando cuando a las dificultades se levantan, ¿cierto, hermanos? Y se entiende, hermanos, que a veces nosotros pasamos por momentos difíciles, momentos en los cuales parece que no se ve ninguna esperanza de luz, pero el Señor va ahí a nuestro lado, ¿cierto? Así que ahí nos pide que seamos pacientes y que afirmemos nuestros corazones, que la venida del Señor se acerca. Bendito
1: Amén.
0: Sea el nombre del Señor, y qué hermoso será cuando el Señor venga por nosotros. ¿Habrá memoria de todas estas cosas que hemos pasado en este mundo? Con el gozo, la alegría, ¿cierto?
1: Señor, bendito.
0: Ni siquiera nos vamos a recordar de estas cosas, mis amados hermanos.
1: Ayúdanos, Señor.
0: Así que gloria al Señor. A ser valientes, nos pide el Señor. A ser valientes. A a, ¿cierto? A tener paciencia, a luchar esta batalla porque Cristo viene pronto. Amén. Por nosotros. Gloria a Dios.
1: Gracias, Señor. También está en sintonía nuestra hermana Lisette. Dios bendiga a mi hermana amada, ¿cierto? Junto a su familia. Y ella nos dice, nuestro Dios Todopoderoso bendiga a su pueblo en esta hora. ¿Cuántos dicen amén, hermanos amados?
0: Amén.
1: Un cariñoso saludo a mis hermanos, Luz Marina y Gabriel, que siempre están en sus puestos, cumpliendo con el Señor y la obra. Dios bendiga grandemente a nuestro pastor Luis Molina en la predicación de la bendita palabra de Cristo. Siempre, dice mi hermana Lisette, hay esperanza para los que confían en Dios.
0: Amén.
1: A Dios sea la gloria.
0: Gloria a Dios, así es, amén. Así es. Bendito sea el nombre del Señor.
1: Gracias,
0: siempre.
1: Señor.
0: Siempre hay esperanza, gloria a Dios.
1: Ayúdanos,
0: con Cristo.
1: Señor.
0: Con Cristo siempre hay esperanza.
1: Amén.
0: Gloria al Señor.
1: Amén.
0: Así que Dios bendiga ahí a nuestra hermana Lisette. Y le damos gracias, por supuesto, al Señor, porque nuestros hermanos siempre están ahí.
1: Gracias,
0: acompañando,
1: Señor.
0: A nuestras hermanas, siempre.
1: Amén.
0: Acompañándonos. Y eso nos anima a nosotros a seguir aquí, porque a veces uno piensa que está solito, pero hay hermanos y hermanas.
1: Amén.
0: Que están al
1: gloria
0: otro lado escuchando. Así
1: gracias,
0: que gloria a Dios,
1: Señor.
0: Por ello.
1: Amén.
0: Quiero leerle este pancito de vida a nuestra hermana Lisette, que dice de la siguiente manera: si vuestros pecados fueren como la grana, como la nieve serán emblanquecidos. Si fueren rojos como el carmesí, vendrán a ser como la blanca lana. Gloria a Dios. Isaías capítulo 1, verso 18.
1: Amén.
0: Qué hermosa esperanza que tenemos nosotros, ¿cierto? Es que tenemos que estar a cuentas con el Señor, ¿cierto? Y si estamos a cuenta con el Señor va a limpiarnos de todo pecado, de toda injusticia que hayamos cometido. Si venimos y nos arrepentimos, ¿cierto? Delante del Señor. Y le volvemos la espalda al pecado y no miramos.
1: Ayúdanos,
0: más hacia,
1: Señor,
0: atrás.
1: Jesús.
0: Gloria a Dios. Que Dios nos ayude.
1: Amén, amén. Está en sintonía el pastor Irving Sanzana. Gloria a Dios. Le saludamos, pastor, desde acá con un abrazo muy grande para usted. Que Dios le ayude cada día, ¿cierto? Afirme los pasos. Nuestro pastor le guíe, el Señor, con su presencia bendita. Junto a su esposa, la pastora Irene, y hermanos que se reúnen ahí en la Segunda Iglesia de las Ánimas. El pastor Irving dice, un afectuoso saludo a todos mis pastores y hermanos conectados en este victorioso programa. Un saludo afectuoso a nuestros queridos hermanos conductores.
0: Gloria a Dios.
1: Y nuestro pastor.
0: Amén.
1: Obispo.
0: Amén.
1: Dios les bendiga y guíe su vida.
0: Amén,
1: como fuente,
0: Señor,
1: de bendición a todos oyentes de la radio. Saludo fraterno en el nombre de nuestro Señor Jesucristo. Aleluya. Gloria a Dios.
0: Amén, amén.
1: Amén.
0: Gracias le damos ahí.
1: Gloria a Dios.
0: Ahí nuestro pastor Erwin,
1: amén,
0: mandando saludos a todos los hermanos. Así,
1: amén,
0: que reciban saludos ahí
1: saludo
0: de parte de nuestro pastor,
1: amén,
0: Erwin.
1: Gloria a Dios.
0: Va para todo el mundo.
1: Amén.
0: Gloria a Dios. Nuestros hermanos que están lejos allá en Nueva Zelanda, reciban ese saludo. Nuestros hermanos de allá de El Salvador también.
1: Amén.
0: Dios les bendiga, también reciban esos saludos.
1: Gloria
0: ahí
1: a Dios.
0: Y a lo largo de todo este país también vaya ese saludo de nuestro pastor. Quiero en esta tarde leerle a nuestro pastor Erwin un pancito de vida que dice de la siguiente manera: y la sangre de Jesucristo su Hijo nos limpia de todo pecado.
1: Amén.
0: Primera de Juan capítulo 1 verso 7.
1: Gloria
0: a Dios,
1: Dios.
0: Está hablando, cierto, también de lo mismo que leíamos recién en Isaías capítulo 1, verso 18, ¿verdad?
1: Señor.
0: Donde decía, cierto, si tus pecados fueren como la grana, como la nieve serán emblanquecidos.
1: Amén.
0: ¿Cierto? Está hablando también de que Dios, cierto, a través de la sangre de nuestro Señor Jesucristo, lava y limpia todo pecado, toda injusticia.
1: Amén.
0: Que nosotros hayamos cometido, ¿cierto? Sí, de corazón.
1: Amén.
0: De corazón nosotros, ¿cierto? Nos arrepentimos de nuestros pecados y venimos a Él, ¿cierto? Con el anhelo, el deseo de,
1: Señor,
0: no volver a cometerlos.
1: Amén.
0: Gloria a Dios.
1: Amén. La hermana Melinda igual está en sintonía en esta hora y la saludamos a mi hermana. Y ella nos dice, buenas tardes, mis hermanos. Dios les bendiga en este programa junto a nuestro pastor. Un saludo para los pastores y hermanos en sintonía. Gloria a Dios.
0: También. Amén.
1: Saluda a mi hermana Melinda, a todos los hermanos, los pastores en este día. Gloria a Dios. Que el Señor nos bendiga a todos, hermanos, en esta hora.
0: Amén, amén. Gloria a Dios. Ahí está ese saludo,
1: sí,
0: también,
1: Señor,
0: de nuestra hermana
1: Esmelinda. Gloria a Dios.
0: Para todos nuestros hermanos, ¿cierto? Nuestros hermanos que están escuchando la radio. Ahí
1: sí,
0: va para todos lados ese saludo. Así que Dios bendiga a todos nuestros hermanos que están escuchando. Recíbanlo.
1: Amén.
0: Y también quiero leerle a nuestra hermana este pancito de vida que dice de la siguiente manera: pero tú aumentarás mis fuerzas como la del búfalo. Seré ungido con aceite fresco. Salmo 92, verso 10. Gloria al Señor.
1: Amén. Gloria a Dios. Tenemos acá también el saludo de la pastora Irene. Gloria a Dios. Que Dios bendiga a nuestra pastora.
0: Amén.
1: Ella Amén. Nos escribe, nos envía un mensaje y nos dice: Dios les bendiga a todos mis amados hermanos, especialmente a los locutores Luz Marina y su amado esposo Gabriel. Y por supuesto a nuestro obispo Luis Molina Cano, aquí ya preparándolos para escuchar el maná del cielo. Aleluya. Amén. Un gran abrazo a todos los pastores de la misión y congregación. Amén. Amén. Y fuego ha bajado del cielo. Alabado sea Dios. Aleluya, dice mi hermana, mi pastora Irene, que se está gozando la presencia del Señor.
0: Gloria a Dios.
1: Y ella ya, ahí, ella dice que están ya preparados, ¿cierto?, para oír la voz de Dios a través de la palabra que nos trae el Señor en este día.
0: Amén, amén. Que Dios bendiga también ahí a nuestra pastora, el saludo de ella, ¿cierto?, para todos los amén. Hermanos también y pastores que están escuchando. Así que reciban esos saludos y quiero leerle a nuestra pastora el pancito de vida en este momento, que dice de la siguiente manera: el que cree en el Hijo tiene vida eterna, pero el que rehúsa creer en el Hijo no verá la vida, sino que la ira de Dios está sobre él.
1: Señor Jesús.
0: Juan capítulo 3, verso 36.
1: Amén.
0: Bendito sea el nombre del Señor.
1: Amén. Que el Señor bendiga.
0: Llama la atención aquí, mis amados hermanos, que dice el que rehúsa a creer. O sea, el rehusar a creer es querer no creer. Bendito sea el nombre del Señor. O sea, aunque le presenten, como le presenten el Evangelio, la persona está decidida, ¿cierto?, a no creer en el Hijo, ¿cierto? Y por ende, ¿cierto?, no verá la vida, sino que la ira de Dios está sobre él. Dios
1: amén,
0: bendiga.
1: Amén. Voy a compartir aquí al pastor Ervin ahí. Pastor, le acabo de enviar el link, usted me lo había solicitado ayer, perdóneme, no, me había olvidado con todo el quehacer de hoy día, pero ahora lo recuerdo, que espero que no sea tan tarde, que usted lo quería compartir con algunos hermanos el link, así que ahí se lo envío mi pastor para que ahí usted lo pueda compartir el link de la radio. Gloria a Dios.
0: Amén.
1: Que el Señor nos bendiga para que los hermanos también puedan ellos estar escuchando la palabra de
0: Dios. Así sea, Señor. Gloria a Dios.
1: Hermoso pancito, aleluya, dice la pastora Irene, el pastor, él me dice, gloria a Dios, amén, hermoso pancito espiritual, mis hermanos, confirmó el devocional, dice.
0: Gloria
1: hermana
0: a Dios.
1: Patricia Molina está en sintonía también en esta hora y nos está escribiendo. Y nos dice, buenas tardes, mis amados Luz, Marina y Gabriel. Abrazo, dice, Dios les bendiga en este nuevo programa. Así sea, mi
0: amén, amén. Gloria a Dios. Dios.
1: Señor nos bendiga.
0: Amén. Nuestra hermana Patricia nos está saludando amén. También en esta tarde, así que nos alegramos, por supuesto, de tenerla
1: gracias,
0: ahí
1: Señor.
0: Escuchando y siempre su compañía con nosotros. Siempre está ahí, ves que puede hacerlo, está ahí acompañándonos, así que nosotros estamos muy agradecidos de ustedes, nuestros hermanos,
1: Señor,
0: que siempre
1: Jesús.
0: Son fieles ahí, nuestros auditores fieles.
1: Amén.
0: Y bueno, cierto, nosotros todos tenemos ese interés para que la palabra de Dios
1: corra,
0: sí, así que eso, mis hermanos, a seguir ahí batallando para que el mensaje siga corriendo, ¿cierto? Y a seguir tratando de compartir esta radio.
1: Link, la radio.
0: Sí, con más, con los que más pueda por ahí, compartirlo para que se siga, ¿cierto?, entregando este maravilloso mensaje, este mensaje de la sana doctrina, este mensaje, cierto, de la senda antigua. Dios les bendiga. Quiero leer este pancito de vida a nuestra hermana Patricia, que dice de la siguiente manera: ergíos y levantad vuestras cabezas, porque vuestra redención está cerca.
1: Amén.
0: Lucas capítulo 21, verso 28. Amén. Aleluya, gloria a Dios. Así es. Bendito
1: Señor,
0: sea el nombre del Señor.
1: Bien.
0: Pronto aparece el Señor en la nube.
1: Señor.
0: Y cierto, los que estén preparados serán levantados, y lamentablemente aquellos que nunca, cierto, han querido, cierto, aceptar a Cristo, o simplemente han venido, cierto, a Cristo y no han caminado, cierto, correctamente en este evangelio, lamentablemente, cierto, quedarán mirando hacia el cielo, ¿cierto? Y será llanto y dolor. Y que Dios nos ayude para que nosotros que estamos aquí y los que están allá al otro lado escuchando, estemos preparados en aquel día. Amén. Gloria a Dios.
1: Amén. Nuestra hermana Patricia ahí continúa su mensaje. Nos dice, Dios bendiga a nuestro pastor obispo y sus consiervos. También a cada uno de los hermanos que están en sintonía en distintos lugares dentro y fuera de nuestra ciudad y nuestro país. Dios les bendiga grandemente. Abrazo fraterno en el amor del Señor. Amén.
0: Amén. Gloria a Dios. Gloria a Dios.
1: Nos gozamos la presencia del Señor, hermanos amados, en esta hora. Amén, ese pancito de vida, dice mi hermana Patricia, gloria a Dios. Hermanos, acá nosotros el pancito de vida es porción de la palabra del Señor y nos gozamos nosotros ahí cuando el Señor nos cuesta gozarnos cuando a través de esa porción de la palabra de Dios nos tira las orejas o nos
0: así es,
1: o la palabra nos confronta, ¿cierto?
0: Así es.
1: Nos lleva inmediatamente ahí, nos trata medio duro, ¿cierto? Pero lo debemos gozarnos por eso, hermano, porque eso es lo que a nosotros nos hace reaccionar. Debería hacernos reaccionar. Nosotros tenemos que dar gloria al Señor y recibir lo que Él nos quiera entregar.
0: Amén.
1: Que el Señor nos ayude. Queremos escuchar una alabanza en esta hora, ¿cierto? Y mientras usted nos sigue enviando sus mensajes en esta tarde, ¿cierto? Para nosotros estarle saludando. Y vamos a escuchar una alabanza a la presencia del Señor. Y usted gócese, pues, mi hermano amado. Gloria a Dios.
0: Amén. Señor. Gloria a Dios.
1: Gracias, sí, Señor sí. Jesús. Te alabamos.
0: Gracias,
2: atención,
0: Señor.
2: Atención. 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